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0: Hola, hola, buenas noches a toda la audiencia, a toda la gente de Tinta Carbonera, aquí en el departamento de Maldonado para todo el Uruguay. Hoy estamos con un nuevo programa con el señor Matías Echegoyen. Buenas noches, Matías.
1: Buenas noches, señoras y señores oyentes de Radio San Fernando, de Tinta Carbonera. Promesa de lindo programa. Nos dejó lo que tiene que ver el partido entre semana con el Torque, lo que fue el partido del día de ayer también. Tenemos una nota bastante interesante, así que bueno, los invitamos a que se queden aquí con nosotros, que se nos va a dar un programa, si Dios quiere, muy lindo.
0: Sí, tenemos la nota con Eddie Burgos, relator de Urinegro World. La verdad que un buen personaje, te diría, del canal de Urinegro World, de la lista de Freddy. Y personalmente a mí la Urinegro World me ha tratado bien, todo su personaje, Jao Álvarez, Eddie, Fabio y el mismo Freddy que lo tuvimos acá, han sido muy, muy buenas personas, muy gentiles. Y bueno, hoy tenemos la entrevista con Eddie. Vamos a hablar de cómo fue su instancia en Urinegro World, en su canal personal. Una entrevista que va a estar muy buena.
1: Y no solo eso también, sino que bueno, que es una persona que está dentro, en el entorno de lo que es un candidato a la presidencia de Peñarol. Y nada, o sea, más que él, nadie tiene claro lo que es... el candidato el candidato Freddy, así que nada, vamos a tener que preguntarles cosas, algunas buenas, otras capaz que incómodas, pero bueno, si las quiere responder, bienvenido sea.
0: Sí, dentro de la interna, ¿qué pasa dentro de la interna de Urinegro World? Si son están así como nos hablaba Freddy la semana pasada. Y yo pienso que va a ser una buena entrevista. Una entrevista que además Peñarol ganó este fin de semana. Vamos a comentar eso, que le ganó a Racing agónicamente. Y lo tenemos ahí a sí. Ahí o no todavía.
1: No, para. No. En un ratito está.
0: Entendí mal la serie.
1: Pero también, no, o sea, otra cosa que no dijimos. Es que aparte de estar en la interna, es un hincha más y a ver, así como a nosotros nos interesa lo que es la interna de Peñarol y lo que venga, que siempre vamos a querer que venga para bien, está bueno también tener lo que es la idea de otro hincha, ¿verdad? O sea, la idea es que la mayor cantidad posible se pueda expresar en este programa. Acá es una radio que está abierta para todos, así que nada, así como nosotros queremos lo mejor y tenemos nuestro punto de vista sobre todos los candidatos, está bueno también escuchar al hincha, que hoy también es, aparte de que está al lado de un candidato, no deja de ser un hincha y bueno, puede tener también sus opiniones y bueno, sus pros y sus contra lo que dice o propone el candidato Freddy García.
0: Sí. Además ayer a la hora del partido de Peñarol me tocó trabajar y lo estaba escuchando el partido por radio y se me ocurrió, apenas hizo el gol de Peñarol, puse en la radio Urinegro World que estaba relatando Eddie ahí y se pone como loco cada vez que hace un gol Peñarol. Eso demuestra un poco la calidad de hincha que es, ¿no?
1: Sí. Ahora estamos mirando medio de reojo lo que tiene que ver, los... ¿Tenemos a Eddie?
0: ¿Tenemos a Eddie?
2: Eddie, buenas noches.
3: Hola, buenas noches, ¿cómo andan?
2: Muy bien, ¿usted?
0: Buenas noches, Eddie, ¿cómo andás?
1: Solo perdimos la comunicación.
0: Señal, perdimos la comunicación.
1: Vamos a intentar de
0: vuelta. Pero nada que nuestro operador no pueda solucionar.
2: A ver ahora. Eddie, muy buenas noches.
3: Hola, buenas noches. ¿Cómo andan?
2: Muy bien, ¿usted? ¿Me escucha bien? Eddie.
3: Perfecto.
2: Impecable. Bienvenido a Tinta Carbonera.
0: Buenas noches, Eddie. Bueno, ¿cómo está? Gracias.
3: Muchas gracias por la invitación a Iván, ahí, a Matías, bueno, a todo el equipo ahí.
1: Por favor, un gustazo tenerte aquí con nosotros. Y nada, la idea es charlar un poquito de cómo ves a Peñarol, de lo que se viene por delante, no solo deportivo, sino también a nivel de las elecciones. Así que bueno, primero que nada somos unos agradecidos de que estés aquí con nosotros y espero que te sientas cómodo también en el rato que estés con nosotros.
3: El agradecido soy yo por la invitación. Si me permitís, quiero mandarle saludo a la gente de mi comunidad, del canal de Eddie. A la gente de la comunidad de Uruguayo Challenge, de Javo, que es mi amigo también, además de ser compañero y colega creador de contenido, es amigo. Bueno, a la comunidad obviamente de Aurinegro Board, de 1414, ahí a toda la banda ahí, Freddy, Fabio, Rich y todo el equipo de AW. Y a mi amigo Fede, de Federico Herrera, de P de Perro, que tiene su canal también, así que siempre anda bancando también, así que abrazo a todas las comunidades amigas que apoyo.
0: Sí, a Jao lo tuvimos acá en la radio, habló mucho, mucho de ti también, que te tiene un gran aprecio.
3: Sí, el aprecio mutuo, la verdad que yo, como lo decía el otro día en uno de mis programas, de los programas ahí de mi canal, lo lindo de ser creador de contenido, ¿no? De tener este trabajo, de ser youtuber, ¿no? Porque somos eso, somos youtuber, creadores de contenido. Y bueno, esto es lo lindo, ¿no? También además de relatar partidos de nuestro querido Peñarol, en mi caso de Uruguay también, como fanático de la selección que soy. Y bueno, la amistad que formé con Javo, con Freddy, con Fabio, ¿no? Yo arranqué en el 2023 y arranqué básicamente siguiéndolo a Fabio y a Freddy, ¿no? A Fabio en su canal, en Panorama, después entré a conocer a Aurinegro Bori, y bueno, después ciertas cosas que me pasaron, que después si quieren se las cuento, fue que me hice creador de contenido.
1: Impecable, sí, obvio, vamos a tener un rato para poder charlar de eso también. Más que nada también quería hacerte la primera pregunta. Bueno, ¿qué es para ti estar al lado de un candidato a la presidencia de Peñarol? Porque, bueno, tú me manifestás que sí, que sos youtuber, pero también estás al lado de una persona que se ha hecho muy visible y que aspira nada más y nada menos a ser presidente al club más grande de Uruguay.
3: Bueno, como te decía, yo a Freddy lo sigo hace tiempo, hace bastante, ¿no? Y la verdad que siempre lo digo, yo confío mucho en él. Para mí, yo nunca escondí que banco, aunque no soy socio, ¿no? Lamentablemente no soy socio y no puedo votar, pero en lo que lo puedo ayudar a Freddy, tanto estando en mi programa, en el canal, que ya ha estado varias veces de invitado, él sabe que tiene las puertas abiertas ahí para hablar y para lo que él necesite. Es el único que nos puede sacar del pozo, ¿no? Yo siempre comento y digo, Peñarol lamentablemente está en un pozo y en la oscuridad, ¿no? En las tinieblas. Y yo, para mí, Freddy es el único que nos puede sacar del pozo y para que Peñarol vuelva a ver la luz y volvamos a encontrar los triunfos, ¿no? que merecemos.
1: ¿Qué te ha dejado a nivel personal, obviamente, lo que es el mandato de Ignacio Rubio en los 6 años, ¿no? En los dos pasajes que hasta ahora tiene, y qué te deja también el saber que es un hecho de que se va a presentar en las próximas elecciones?
3: Muchas sensaciones, bronca, angustia, rabia. Le está haciendo muy mal a Peñarol, porque lamentablemente todavía sigue, y espero que en diciembre ya el viento cambie, y ojalá sea la lista 14-14 la que comande por 3 años a Peñarol, con Freddy a la cabeza. Y es eso lo que genera tristeza, ver a Peñarol fracasar, porque, por ejemplo, en esta Copa Libertadores lo que vimos fue un fracaso rotundo. No me acuerdo, no me olvido de la Sudamericana, el 0 de 18. Este último clásico en el campeón del siglo. Entonces, muchas cosas, bronca, tristeza, angustia. Yo por lo menos, sé que hay personas que lo ven de distinta manera. Yo me angustio mucho con Peñarol. Yo me angustio mucho con Peñarol. Va, con Peñarol y con Uruguay, pero ahora que estamos hablando de Peñarol, yo me angustio mucho, la verdad, yo me agarro cada amarguras con Peñarol. Cuando pierde, a mí me tira el ánimo por el piso.
1: Te cambia la
3: Vuelvo
1: semana
3: a
1: es otra.
3: repetir. A mí sí, a mí sí. A mí sí. Yo repito, todos somos distintos, ¿no? Pero Peñarol pierde y yo en la semana hasta que juega de vuelta a Peñarol y yo tengo el ánimo allá abajo.
1: Sí, a ver, nosotros somos dos hinchas grandes de Peñarol, vamos seguido obviamente al estadio y eso, y bueno, te podrás imaginar que hoy por hoy Radio San Fernando aquí en Maldonado nos dio el espacio para poder hacer una radio partidaria, que bueno, el mismo nombre te lo dice, eso quita también de que bueno, de que más allá de que estemos a favor y en contra de, no solamente de esta gestión, sino de cosas que hace la oposición y nada, obviamente que así como lo sufren los demás hinchas, lo sufrimos nosotros y bueno, pero la realidad también es que bueno, se ha dado así y la idea es que todo socio en diciembre elija, o sea, o para bien o para mal, si pensó que lo que hizo Rubio lo hizo bien, obviamente lo va a volver a votar y si es lo contrario, es lo contrario. Yo tengo mi punto de partida que bueno, voy a morir con él. ¿Qué tal? Que no va al caso que yo lo diga ahora, pero estoy más o menos en la línea en la que tú estás. Pero un compañero en La Voz del Deporte hace un rato me hizo una pregunta que te la quisiera hacer a ti. ¿Qué te dejó el mandato de Rubio? O sea, ¿qué cosas buenas le viste tú al mandato? Porque así como obviamente tiene sus cosas malas, también tiene que tener sus cosas buenas. Me gustaría saber eso.
3: Bueno, como cosas buenas, no sé, obviamente es mi punto de vista, ¿no?
1: Sí, no, ni que tal vez.
3: Y capaz que me sobran los dedos de la mano, ¿no? O capaz que estoy equivocado, pero yo creo que viendo las cosas buenas, creo que me sobran los dedos de la mano. Una de las cosas buenas que yo lo dije, porque yo siempre lo dije, si tengo que criticar, voy a criticar, y si tengo que felicitar, voy a felicitar. Porque si le va bien al presidente que esté de turno y le va bien a Peñarol, ganamos todo y estamos todos contentos.
1: Bienvenido sea lo que
3: El
1: buscamos.
3: esfuer Claro, el esfuerzo que se hizo por Leo Fernández lo felicité y lo aplaudí. Ahí
1: Sí.
3: me parece que estuvo bien.
1: Yo
3: Yo fui
1: también.
3: uno de los que dijo vamos arriba, deseaba que se quedara Leo, y yo felicité y aplaudí esa gestión, ese esfuerzo por Leo Fernández. Al igual que la gestión y el esfuerzo por el Mati Arezzo. Yo eso lo aplaudí.
1: Sí, estamos en la misma línea. Yo también digo, un punto que le veo positivo es que se atrevió a gastar cierto dinero que a ver, en el fútbol uruguayo no. O sea, el caso de Leo Fernández ya es algo fuera de lo normal, pero bueno, también pases como los de Arezzo y bueno, que salgan bien o que salgan mal, ¿no? Se han comprado fichas también como la del Indio Fernández que digo, personalmente a mí no,
3: Totalmente,
1: yo no las hubiese
3: pero
1: comprado,
3: viste.
1: pero o sea, hay que admitir también de que bueno, de que se animó a sacar ese miedo de que tienen los cuadros uruguayos, no solo Peñarol, sino los cuadros uruguayos de invertir, de arriesgarse, de decir, bueno, está, compro a Leo por 7 y convencido de que voy a hacer una buena Copa Libertadores y paso a la fase de grupo y les quito esos 7 millones. Esos son cosas a ver, o sea, algo que le vi bien y que espero que el próximo presidente también lo tenga en cuenta, ¿no?
3: Claro, por eso te digo, más allá del candidato que salga electo, ojalá que haga lo mejor por Peñarol, porque ya te digo, si le va bien a él, le va bien en la gestión, le va bien a Peñarol y vamos a estar todos contentos. Otra cosa, no sé si fue de que le salió de casualidad o qué, pero tal, fue una apuesta que hicieron por Jaime, capaz que un manotazo de ahogado, y bueno, le salió bien.
1: Y nos sorprendió todo, a todos nos sorprendió.
3: Claro.
1: Igualmente también, yo qué sé, mirando lo que fue el partido del miércoles y el partido del día de ayer, o sea, sabes que si te marcan a Jaime, no se desprende una lamparita para hacer una jugada de gol. O sea, se ve falta de trabajo también. Ayer por un momento yo miraba la transmisión, escuchaba por la radio y miraba la transmisión del partido. Y, o sea, los mismos relatores te decían que Diego Aguirre miraba para el banco en reiteradas ocasiones y como que movía la cabeza, no sabía a quién poner, ¿no? Como que no había banco. Y nos terminó salvando el Cepillo González, que si no me equivoco son los primeros minutos en la clausura de él.
0: Sí, los primeros son.
3: Sí, no, no, creo que 5 o 6 minutos entró el Cepillo, ¿no? Porque creo que entró cerca del final. Yo ayer lo decía en la transmisión de Aurinegro Gol, de Aurinegro World, ni el más cepillista, ¿no? Ni el más fanático del Cepillo se podía imaginar el desenlace y la jugada que se iba a mandar el Cepillo. Y además que sacó a Jaime, sacó a Espinosa, sacó al Mati Arezzo, después, ¿no? Antes del gol.
1: Sí, o sea, cuando
3: Después del
1: miramos los
3: gol, ¿no?
1: cambios, cuando miramos los cambios decíamos, Aguirre está loco. O sea, creo que todo Peñarol pensó lo mismo.
3: Claro, y yo comparto lo que vos decías, hace cuatro, tres o cuatro partidos. Yo creo que ya con Cerro, ¿no? Por más que se le ingenió a lo último, hizo el gol ahí. Yo creo que ya ahí ya lo empezaron a marcar de otra manera, lo empezaron a escalonar. Se desgasta más porque le pegan más también. Lo que le vienen pegando a Jaime. Yo no quiero ser mal pensado, ¿no? Pero no, puede ser por circunstancia de juego, porque lo mandan a que lo marquen de a dos, de a tres, pero de la manera que le están pegando. Y ayer la patada que le dieron fue increíble. Y ni siquiera cobró, el VAR llamó, Ostojic se hizo el disimulado. Ayer hubieron tres jugadas para analizar. Por parte del VAR, no llamó en ninguna hora para anular el gol, llamaron enseguida, ¿eh?
0: Sí,
1: Sí,
0: estábamos hablando de eso en la voz del deporte, el programa anterior a este, que cómo vienen haciéndole faltas a Peñarol y no se sancionan como correspondería, ¿no?
3: totalmente. Pero eso ahí también hay un culpable, de justamente de quién. De justamente de la persona que veníamos hablando, ¿no?
1: Que está peleado con los jueces.
3: Que está peleado con la vida,
1: A
3: está
1: ver.
3: peleado hasta que yo creo que hasta con la sombra se pelea, se mira al espejo y se pelea. Hoy saco un estado de WhatsApp criticando a los jueces. Tiene incontinencia verbal, es lo que parece un disco rayado, pero tiene incontinencia verbal. ¿Por qué no se calla la boca? Después que termine el campeonato, bueno, que vaya a los programas y que se explaye, que diga todo lo que tenga que decir, pero ahora que se llame a silencio, ¿para qué salió a hablar en los estados de WhatsApp de los jueces de vuelta? Y no, y después no quiere que nos cocinen, nos van a seguir cocinando. ¿Cuántas fechas quedan ahora? Seis fechas, y nos van
1: Seis.
3: a seguir cocinando. Y en las posibles finales, y nos van a seguir cocinando. Y Peñarol, yo lo dije hoy en Peñaroleando, en el programa en Peñaroleando con Eddie, si salimos campeón en uruguayo, y ojalá que seamos campeón uruguayo, va a ser porque por la garra de Peñarol, por la garra de Peñarol, y porque se van, no sé, ya se van a alinear los astros, porque yo escuchaba a Fabio de Panorama en el video que hizo, y dijo. Y se nos tiene que dar el campeonato como se está dando, es porque está para nosotros y se nos tiene que terminar dando. Y contra todos, contra propios y ajenos. Yo lo dije hoy. Peñarol, si sale campeón, va a ser contra propios y ajenos, porque tiene que pelear contra los jueces, contra la AUF, contra todo y contra los comentarios de su propio presidente también. Entonces, es Peñarol contra propios y ajenos.
1: Vos sabés que yo noté algo en Peñarol, sobre todo en el partido de ayer, y fue que demostró rebeldía, cosa que hacía partidos anteriores que no.

0: Claro, que si era de color amarillo y negro, pero olvídate, olvídate, ni lo piensan.
1: ¿Y la falta de remedio que te dejó?
0: No, la falta de remedio. Yo voy así. Yo hacía una alusión hoy, ¿no? Porque yo soy fanático de los videojuegos, tan bueno, los que me conocen saben que hago gameplay también de videojuegos y todo. Y
1: Resident
0: yo hoy en el
1: Evil.
0: programa decía, parecía una patada de Liu Kang del Mortal Kombat. Si lo agarra de lleno, lo parte, porque lo rozó en el tobillo, pero si lo agarra de lleno, lo parte.
1: Vos sabés que
0: Y ni siquiera.
1: para mí era roja porque si vos me decís, o sea, no lo agarro de lleno, sí, bien, pero la forma en la que se tira, ya es roja. O
0: Totalmente,
1: por lo menos
0: pero
1: revisable.
0: vos fijate que ni llamaron, ni llamaron. Jabo en la transmisión ayer decía, estoy esperando que pongan en el graph ahí en la pantalla chequeo de VAR. No pusieron nunca chequeo de VAR en ninguna de las tres, ni en la de Jaime, ni en la patada que le dieron a Lucas Ferreira, y que esa fue también de alevosa porque fue del piso, estaba tirado en el piso perdón,
1: Peñarol.
0: el de Racing.
1: Racing, perdón.
0: Y del piso le tiró la plancha. Y la de Remedy fue cadena perpetua, era la de Remedy.
1: Las líneas del VAR, ¿qué te dejan? Se ha hablado mucho. Desde que terminó el partido se ha hablado mucho. Desde que terminó esa jugada directamente se ha hablado mucho.
0: Vos sabés que ayer en el directo decía que estaba bien cobrado el offside, ¿no? Ayer en la transmisión. Yo decía que estaba bien cobrado el offside. En el chat había opiniones variadas. Algunos decían que estaba bien, otros decían que no, que estaba mal. Y hoy Javo en Informate puso la imagen. Vos sabés que las líneas están como. ¿Viste que te pone una línea azul y otra línea roja? Qué casualidad que te pone línea azul y roja en el VAR, ¿no?
1: Sí.
0: Pero bueno.
1: Vos sabés que te voy a decir lo que me pareció a mí en esa
0: Todo nada de las
1: jugada.
0: líneas.
1: No, no. Lo que me pareció a mí en esa jugada es lo siguiente. Para mí es offside cuando no está la línea. ¿Qué quiero decir con eso? De que yo la veo a simple vista y es offside. Cuando me trazan las líneas me deja, pero horrores de duda. O sea, ¿se entiende lo que digo? Con las líneas me deja duda.
0: Sí.
1: Sí, y aparte, viste, hacen el movimiento de cámara cuando sale la pelota, no hacen el movimiento exacto, que tendría que ser cuando la pelota se despega al pie, ¿no?
0: Claro, y Javo paró la imagen cuando sale el pase, y cuando sale el pase está habilitado. Ahí tuve que cambiar Javo. Que con esa imagen que él compartía estaba habilitado. Claro, lo que pasa es que ponen las líneas ya cuando la pelota salió desde el pie de Trindade. Entonces, claro, si la pone la línea cuando se te antoja, entonces.
1: Claro, son manipulables, se puede manipular. Si vos lo mirás desde ese punto de vista, o sea, te dejan muchas dudas. Yo, como te digo, yo mirando la línea trazada, me animaría a decirte que ni offside es. Ahora, si vos seguís la jugada sin esas líneas, decís, pa, sí, es fina, es más tirando así que no, pero bueno.
0: Pero pasó con Liverpool, ¿se acuerdan aquel partido en Belvedere? Que no sé si lo empatamos o lo perdimos, que anularon un gol en la hora. Pasó lo mismo, no era offside.
1: Sí, creo que
0: Cuando
1: fue
0: lo
1: en el 2 a
0: mostraban.
1: 2, creo que fue así.
0: Ahí va, lo empatamos.
1: Sí.
0: Después lo mostraban en los programas y todo, y quedaban más en evidencia que no había sido offside, pero trazaron la línea que parece. Parecía que lo había hecho un niño de jardín y había trazado la línea. Entonces, contra Peñarol, yo qué sé, tienen dualidad de criterio, ¿no? Igual que con las manos, con los penales, para un lado, es lo mismo.
1: Sí, en algo que se le puede dar la razón a Rubio es que hay una campaña anti-Peñarol. Tal vez tenga que ver por el mismo Rubio, ¿no?
0: Es que exactamente, exactamente. O sea, que tiene razón, sí, tiene razón, pero ¿por qué tiene razón? ¿Pero por qué lo hacen? Porque él boconea, boconea, boconea. Todos los días sale en la semana del clásico, que era se tenía que llamar a silencio, quedarse calladito, no boconear. Se pasó toda la semana boconeando, toda la semana hablando. ¿Qué pasó? Llegó el clásico, pasamos vergüenza, perdimos, fue un papelón. Después

0: Cuando tiene que aparecer, no aparece, como estas últimas días que está desaparecido.
1: Sí, a ver,
0: Porque se alinean los planetas y salió a hablar.
1: hay que también recalcar de que, bueno, es así como se guardan el tema de las lesiones en Peñarol, de que no se quiere decir, parece que hay una campaña para que la gente no se entere, porque, a ver, voy a cambiar un poquito de tema, pero a la vez viene de la mano. El estado de WhatsApp para un presidente de Peñarol no tiene que ser un medio de comunicación. Creo que es una forma errónea de expresarse, sobre todo siendo presidente de Peñarol. Y a la vez, bueno, pasa con el tema de las lesiones, que se quieren esconder, que se quieren. O sea, como que todo en Peñarol es un estado de WhatsApp y nada más que eso.
0: Totalmente, comparto totalmente. Tendría que haber otro medio de comunicación, que lo que Freddy va a implementar, ¿no? Cuando, si, ojalá se le dé la presidencia, ¿no? Él dijo, no va a haber estado WhatsApp y se van a enterar todos primero por la web del club, por la página del club.
1: Pero a ver, mira, vamos a poner un ejemplo. Hoy por hoy, ir a ver a Peñarol sin Jaime, sin Remedy y sin Arezzo, ¿es lo mismo que ir a ver a Peñarol con ellos tres en cancha? Porque
0: Obviamente que no.
1: hoy todos quieren ir a ver a Jaime. Nosotros, cuando fuimos, a nosotros nos tocó ir, por ejemplo, con el compañero Iván al Centenario a ver a Torque. No se sabía si Jaime jugaba. Y de repente aquel niño, aquella familia, aquel adolescente que viene y dice, pa, quiero ir a ver a Jaime. Y se pega un viaje de 200, 300, 400, o que sean 10 cuadras, pero se paga una entrada para ver a Jaime. ¿Tá? Y vas con la expectativa de decir, ¿estará? ¿No estará? Porque salió con un golpe y no se informó nada. Entonces, digo, también es un poco de mantener al hincha, digo, informado. ¿Entiendes?
0: No, claro, totalmente, totalmente. Es que vos fijate, Angulo hoy recién salió que Angulo va a volver contra Progreso, vuelve Angulo y vuelve Daria. Pero ¿qué tenía Angulo? ¿Por qué tanto tiempo? ¿Qué tiene Brandon Álvarez?
1: Salió con un desgarro
0: Cuando,
1: Angulo.
0: claro, pero tan, pero qué tremendo desgarro. ¿Cuánto hace que está?
1: Sí,
0: Sí.
1: y vuelve otro desaparecido también, el Valde Laxalt.
0: Laxalt,
1: Sí, dice que está
0: supuestamente
1: recuperado
0: es uno de
1: ahora.
0: los que vuelve también.
1: ¿Qué te deja hablando de vueltas? ¿Qué te deja Leo Fernández que se dice que puede llegar a la final? ¿Lo arriesgarías tú? ¿Lo dejarías afuera hasta enero del año que viene?
0: No, no, no, yo a Leo Fernández lo cuido que se recupere bien. Que vuelva a tratar de a poco recuperar el nivel que supo tener en el 2024, porque el año pasado, la verdad, no sé que hay gente que lo defiende. A mí me han cruzado varios en el chat en el programa y eso, diciéndome, ah, que no sabes nada, que ves fútbol de espalda, que cómo vas a criticar a Leo Fernández, que no sé qué, que no sé cuánto, pero Leo Fernández en los partidos importantes no apareció, en los clásicos no apareció. Entonces, se critica cuando se tiene que criticar. Y lo mismo que te dije con el presidente de Peñarol, se critica cuando se tiene que criticar y se felicita cuando se tiene que felicitar. Los jugadores lo mismo. Ayer yo critiqué a Arezzo en uno de los tiros que tuvo. Que eludió al golero. Tenía que haberle pegado. Y bueno, yo agarré y lo dije. A Abel Hernández. Yo soy el máximo defensor de Abel Hernández. Más allá de que es pandense como yo y todo. Soy uno de los que lo defiende a Abel Hernández. En estos. Yo lo tuve que criticar, lo critiqué. Porque es así. Se critica cuando hay que hacerlo y se felicita cuando hay que felicitarlo. Y lo de Leo Fernández, lo mismo. Ojalá vuelva el año que viene y vuelva con el nivel que supo tener en el 2024. Tiene que también ponerse en forma física, ¿no? Porque este año creo que fue, este año vino de las vacaciones muy mal físicamente. Entonces, también tiene que poner un poquito de responsabilidad de él, ¿no?
1: Sí, pero este año, inclusive este año, él es el que le mete el pase a Arezzo para el gol en el Parque Central.
0: Sí, yo eso lo dije también en mis programas. Un jugador con lo que salió Leo Fernández, 6.300.000, y con lo que cobra de sueldo, no te puede aparecer dos veces en 90, ¿cuánto duran los partidos? 96 minutos con los descuentos y todo. Bueno, un jugador de la jerarquía, de la calidad de Leo Fernández, porque tiene jerarquía, eso no se discute, tiene calidad, no se discute, es buen jugador, es un muy buen jugador Leo Fernández, no se discute, lo que se discute es que no aparece cuando tiene que aparecer. Entonces, se pagaron 6.300.000 dólares. Lo que cobra de sueldo Leo Fernández y que te aparezca dos veces, tres como mucho, dio el pase a Arezzo para ganar allá en la cancha de ellos, perfecto, se gritó el gol, se lo felicitó por el pase, todo, no te puede
1: Fantástico.
0: aparecer dos o tres veces en 96 minutos, no te puede aparecer.
1: Yo ahí tengo un
0: Eso
1: matiz.
0: es lo que a mí no me... No, eso es lo que yo no estoy de acuerdo con la gente que... Respeto la opinión, pero no la comparto.
1: Ni que tal vez, ni que tal vez. Pero a ver, yo con el tema de Leo Fernández me pasa lo siguiente. De que nos dejó mucho en la retina aquellos golazos que te hacía de tiro libre. Donde, bueno, en un año hizo un récord de goles de tiro libre. Pero también hay que ser conscientes de que él, si vamos al caso, cuando lo trajimos a Peñarol, sí sabíamos que tenía una buena pegada, pero nunca esperamos de que fuera a hacer esa cantidad de goles. Después de que hizo esa cantidad de goles, volvió al otro año y eso no se encontró. Pero tampoco es que trajimos un 9. Eso es algo que la gente a veces no lo sabe interpretar bien. De que, bueno, yo gol le tengo que pedir a Arezzo, a Abel Hernández y a Batista, que están para eso. Sí, obviamente que bueno, que es un jugador que juega ahí arriba, tiene que 2x3 pegar un pase de gol o obviamente un remate de media distancia. Pero creo que le exigimos, sobre todo en goles, ¿no? No estoy hablando ni de asistencia ni nada. Sobre todo en goles, creo que la gente de Peñarol como que le pide mucho y él no es 9.
0: No, yo básicamente no le pedí así que se transformara en el Mati Arezzo o en Abel Hernández o yo lo que le criticaba era justamente eso, que en partidos clave desaparecía, no como que se escondía, no tenía esa, no le veía esa responsabilidad de ponerse el equipo al hombro, porque supuesta también es culpa de Aguirre, ¿no? Aguirre dijo, yo voy a hacer un equipo en base a Leo Fernández. Leo Fernández se va a tener que poner el equipo al hombro porque yo le voy a hacer un equipo para que lo rodeen. Error, porque viste lo que pasó, se lesionaron a Leo Fernández, porque no se lesionó,
1: Lo
0: lo
1: lesionaron, sí.
0: lesionó el golero de Santa Fe en la Copa, ¿y qué pasó? Quedamos a la deriva. Entonces, primer error del técnico, hacer un equipo en base a Leo Fernández.
1: Apostar toda la ficha un jugador solo.
0: Claro, Leo que tuviera esa precisión que tuvo en los tiros, nos mal acostumbró en el 2024 con los tiros libres, es la verdad, nos mal acostumbró.
1: Sí,
0: Después
1: no.
0: vino el cambio de pelota, supuestamente, el cambio de le afectó a él nomás, ¿no? El cambio de pelota, porque el de Cerro agarró, la tiró y nos clavó de tiro libre.
1: El de cambio de pelota, había una persona también
0: Entonces.
1: que está que, o sea, está identificada con cierto club, pero cabe decirlo también porque no podemos desconocer de que tiene terrible pegada como Rodrigo Amaral. Rodrigo Amaral también recuerdo una entrevista que la dio en un programa de televisión un domingo y también hizo referencia a la pelota, que quieras o no tiene su cambio. ¿Te acordás también la famosa Jabulani cuando Forlán se
0: La
1: quedaba
0: Jabulani.
1: rato? Yo creo que tiene que ver. Yo creo que la pelota tiene que ver. Obviamente, a ver, ganás lo que ganás, sabés pegarle a la pelota, jugás donde jugás, te vamos a exigir toda la vida. Pero tal, o sea, en defensa de él, creo que sí estamos de acuerdo que puede haber cambiado el tema de la pelota.
0: No, sí, este año habían vuelto a cambiar la pelota. Lamentablemente se lesionó Leo, ¿no? Pero yo lo hubiera que me gustaría haberlo visto con esta pelota, pero está, ahora parece que para el año que viene, por lo que leí, van a volver a cambiar la pelota. Y bueno, esperemos a ver cómo se recupera de la lesión y ojalá nos dé mucha alegría como en el 2024.
1: Te voy a preguntar
0: Yo
1: por
0: lo cuidaría.
1: ciertos jugadores que bueno que la gran mayoría estamos no te digo enojados pero bueno estamos esperando bastante. Primero Laxalt, segundo Jonathan Rodríguez, y bueno y tercero te tengo que poner a Franco Romero.
0: Bueno, Laxalt Los primeros partidos sorprendió. Hasta yo en los relatos decía, mirá qué bien, Laxalt vino a dar el salto de calidad, porque tiene también, es un jugador que tiene jerarquía, tiene calidad, sabe con la pelota, pero fue eso, nomás fue una ilusión óptica, 2, 3 partidos, creo que hizo un gol contra Defensor, en el Apertura, creo que hizo un gol contra Defensor, después. A causa de las lesiones y todo, pero fue esos primeros 2 partidos, 3 que jugó bien. Mirá, te agrego a la lista el Indio Fernández. El Indio Fernández, el clásico que ganamos en la cancha de ellos, fue el único partido que rindió. Después de ese clásico, desapareció y hasta ahora estamos esperando al Indio Fernández. Después el otro me dijiste,
1: Jonathan Rodríguez.
0: Jonathan Rodríguez, el cabecita, bueno, yo le tenía fe a Cabecita. Capaz que yo me quedé con el Cabecita de aquel clásico que el Tony lo habilitaba y le hizo 2 goles a Nacional. Y capaz que me quedé en el tiempo, ¿no?
1: El de
0: Me quedé en el
1: 5-0.
0: pasado y me.
1: La
0: El del
1: corrida fue de
0: 5-0
1: él.
0: también.
1: Sí, la
0: La
1: corrida fue de
0: corrida
1: él.
0: fue del primer gol de Saralleta.
1: Sí.
0: Capaz que me quedé con ese Cabecita. Está mal físicamente, está mal. Vos lo ves correr, te das cuenta que está lento, le falta. Aunque ayer metió un pase ahí, creo que fue, no me acuerdo si fue al Cepillo o a quién que la bajó de cabeza, o a un Pierre, no me acuerdo bien. Pero te das cuenta que le falta al Cabecita Rodríguez, le falta, está lento. Obviamente, no va a tener la velocidad que tenía, por obvias razones, por la edad y todo, pero. Está mal físicamente. Y bueno, Romero, yo lo dije. Yo no quería que viniera Romero. Ya cuando, desde que estaba en Torque. Torque está perdiendo con Nacional 2-0. Solo nosotros no le pudimos ganar, de
1: Sí,
0: insólito.
1: y se acuerdan solamente de ganarle o de jugarle a Peñarol, a los otros cuadros le regalan los partidos.
0: Claro, totalmente.
1: Sí,
0: Totalmente.
1: igual Eddie, no nos viene mal esto.
0: No, pensando. No, pensando en la anual, no, ahora en el clausura Nacional se pone en la pelea, no, pero pensando en la anual no nos viene mal.
1: Sí, se
0: Pero
1: ponen en la
0: está.
1: pelea, pero nos dejan dependiendo de nosotros, porque Peñarol tiene que jugar con Liverpool.
0: No,
1: Y ellos
0: obviamente
1: también.
0: tiene que jugar con
1: Sí,
0: Liverpool
1: ellos también.
0: y ellos también. Y Torque queda igual que nosotros en punto, así que está, se pone lindo, lindísimo
1: Se
0: se
1: emparejó el
0: pone
1: campeonato.
0: clausura.
1: Se emparejó,
0: Igual
1: quedó.
0: yo pienso que algunos partidos se le va a complicar y algún puntito más va a perder Nacional. Y esto es culpa de Peñarol, ¿eh? Esto es culpa pero 100% de Peñarol por no ganar el clásico.
1: Totalmente
0: Esta
1: de acuerdo.
0: remontada que tiene Nacional es culpa exclusivamente de Peñarol.
1: Es que
0: Hay que tener autocrítica
1: ahí arrancó
0: y
1: la
0: hacer
1: remontada,
0: mea
1: arrancó con
0: culpa.
1: nosotros.
0: Totalmente. Totalmente. Esto es 100% culpa de Peñarol, pero volviendo a los jugadores, pero te quería, hablando del Torque, Romero, jugando en el Torque, la 2 veces que el Torque le iba ganando por 2 goles a Nacional y Nacional se lo dio vuelta, en los goles participó Romero. En los goles participó Romero increíblemente. Romero fallaba en el fondo y Nacional hacía los goles. Y bueno, en Peñarol se pensó que todavía estaba jugando en el Torque y le dijo, tomá, hacelo, Obregón.
1: Sí. Es por eso que no le da a Torque
0: Y
1: tampoco para pa ganar un campeonato, ¿no? Porque juega bonito, juega hermoso, pero a los grandes no le gana.
0: totalmente, totalmente. Y Peñarol, decir que Peñarol, yo comparto lo que vos decías hoy sobre las declaraciones de Aguirre. Yo para mí no viene jugando bien Peñarol. Y mientras el técnico no tenga autocrítica, y vamos a seguir así, porque si el técnico dice jugamos bien, los jugadores, ah, mirá, está, jugamos bien, el técnico dice jugamos bien, vamos a seguir así.
1: Con esto ya alcanza.
0: Claro, entonces no es así. Primero hay que hacerme la culpa, tener autocrítica, pero si el que es cabeza de grupo, el técnico no tiene autocrítica, y bueno,
1: Y sí.
0: qué puede esperar?
1: Es que corregir ganando lo mejor, pero a ver si decir que jugó bonito, la verdad que ayer a mí, bueno, a Iván también, o sea, nos pareció. Para mí Peñarol no juega bien ayer. Sí tuvo actitud, cosa que en el partido con Torque yo no le vi, pero jugar bien no jugó, para nada bien jugó Peñarol ayer.
0: Es
1: Con Torque el
0: que
1: tema de
0: era un
1: Olivera.
0: cero, era un 0-0 cantado. Porque Aguirre dice, jugamos bien y merecimos ganar. Y metimos a Racing bajo el arco. No, no, yo por lo menos no vi que metiéramos a Racing bajo el arco. ¿Merecimos ganar? No, no merecimos ganar. El 0-0 era el resultado justo. Ganamos porque se alinearon los planetas, hubo un eclipse lunar y el cepillo se mandó esa jugada. Pero y justo
1: Me
0: el
1: hizo
0: Mati Arezzo
1: recordar
0: estaba ahí.
1: una jugada de la sub-20. De las que hacía muchas de esas, pero por un momento me hizo recordar el cepillo de la sub-20.
0: Es que lamentablemente nunca tuvimos el cepillo de la sub-20. Desde que vino a Peñarol, nunca tuvimos ese cepillo. Un poco cuando estuvo en Danubio mostró algo de la sub-20, pero desde que llegó a Peñarol, lamentablemente nunca mostró ese cepillo que fue campeón del mundo con Uruguay en la sub-20. Ojalá este gol le dé confianza, ¿no? Pero también si lo ponen de a 5 o 6 minutos,
1: Sí, en
0: una
1: 5.
0: vez, yo le decía a Fabio ayer, una vez te lo puede ganar. Pero no te va a ganar todos los partidos entrando 5 o 6 minutos.
1: Yo le daría oportunidad y al que veo muy bajo, realmente me llama la atención que siga siendo titular, porque el Indio Fernández dicen que salió por tema lesión, por tema futbolístico, para mí fue una lesión. Igualmente no
0: Está lesionado
1: justifica,
0: el Indy.
1: no justifica ser titular a mi criterio en Peñarol. Pero el Cangrejo Cabrera, la verdad, a ver, es un jugador que está intrascendente. Llega, obviamente tiene velocidad, pero cuando llega al final no sabe qué hacer la pelota, tira un centro para nadie. La mitad de los centros cuando los tira no hay un solo jugador de Peñarol en el ataque. Y eso también, a ver, tiene una virtud. Corre tan rápido que tira el centro a las apuradas, a lo loco. Y eso te deja de que siempre se lo tira al rival. Para mí el Cangrejo Cabrera está llamativamente, pero muy bajo.
0: El Cangrejo Cabrera lo que tiene. Porque a veces nos ponen en los chats, ah, porque lo critica el Cangrejo, que cómo vas a criticar el Cangrejo, que mira cómo corre, cómo mete, cómo. Yo siempre digo, yo no le critico la entrega, ni cómo mete, ni lo que corre, si te tiene que trancar con la cabeza, te tranca con la cabeza. Lo que se le pide al Cangrejo y se le critica al Cangrejo es o la mala definición o los centros. Ayer los centros que hacía eran buscapié, porque ni siquiera levantaba la pelota al piso. Yo en una me calenté en el relato y digo, ¿pero qué no come lo aromo este muchacho? Porque me sacó canas verdes. Te da fiebre ver los centros que hace el Cangrejo. Y en el gol que le anulan a Arezzo, en esa jugada polémica, podría haberle pegado al arco. Se lo iban a anular igual, pero es
1: Sí.
0: que tampoco le pega.
1: Falta de confianza. Él sabe que no define
0: Total,
1: bien.
0: totalmente.
1: Sí, antes de la lesión, a mí me gustaba cómo jugaba el Cangrejo Cabrera. Lamentablemente volvió. La entrega es uno de los jugadores que más entrega tiene en Peñarol, pero es como vos decís, los centros para cualquier lado salen. Ponele que te tira uno bien o dos por partido, pero más de eso no. Ah, pero es que si es para correr, se equivocó de deporte. La pista de atletismo, porque es así. O sea, un puntero en Peñarol que desborde y no te tire un centro.
0: No, no, por eso.
1: Cuando jugaba Barbosa, se peleaban con Barbosa para ver cuál tiraba el centro, porque ninguno de los dos tenía fe.
0: Es lo que tiene el Cangrejo. Es lo que tiene el Cangrejo. Lamentablemente es el déficit que tiene el Cangrejo. La definición. Pasaba lo mismo con la Quintana, ¿se acuerdan?
1: Sí, con Canovio en su momento.
0: Con Canovio, que lo agarró Carrasco ahí, lo enderezó un poco y cuando vino la rompió, pero con Canovio pasa lo mismo.
1: Sí, ese es el tema que tiene Diego Aguirre, que muere con la de él, ¿no? O sea, le tocas al Indio Fernández o a Trindade o al Cangrejo, aun cuando no justifica estar. Yo no te digo que no justifique estar en Peñarol, pero cuando te piden banco, no hay vuelta. Si tenés un compañero que está mejor,
0: Pero con Olivera
1: ¿acaso?
0: pasa lo mismo, o sea, son
1: Claro.
0: intocables. Olivera, Trindade, el Indio, el Cangrejo, son intocables. Bueno, ahora Romero.
1: Olivera en el partido
0: Yo.
1: contra Torque quedó evidente de que la hinchada ya. O sea, el único que lo quiere es el técnico y el presidente. La hinchada ya ma se manifestó. Como te digo, nosotros estuvimos en Ámsterdam ese día. Y tanto él como Romero, la hinchada. O sea, faltaba que se tiraran para adentro de la cancha y le pagaran un boleto de avión y lo mandaran para otro país a jugar a otro lado.
0: Totalmente. Y yo no sé ustedes, yo no me creo la lesión de Romero. La de Olivera te la llevo, porque Olivera es propenso a lesionarse y a desgarrarse. Esa te la puedo llevar. Hasta por ahí no va. La de Romero no me la creo, pero.
1: Romero no juega más en Peñarol.
0: No me la creo.
1: Romero no juega más en Peñarol. Después de lo que hizo y cómo lo dejó en evidencia sacándolo los 30 minutos de partido, yo me animo a decirte que Romero no juega más en Peñarol. Es más, le sumaron un desgarro que son mínimo 21 días. Ponerle que tenga para 30, se termina el campeonato. Para mí, Romero,
0: Por
1: después de
0: eso.
1: esa, lo dejó en evidencia, Aguirre.
2: Por eso,
0: Hizo
2: ¿no?
0: Y
2: una de
0: yo
2: las de
0: decía.
2: Carrasco. De las que hacía
0: Sí,
2: Carrasco.
0: Carrasco era mucho de eso de sacar y de si lo ponía igual, si lo ponía a los 5 minutos lo sacaba. Pero yo decía, Romero si tendría que hacer lo que hizo Roland. Roland vio que no le daba para estar en Peñarol, agarró y dijo, bueno, no le voy a cobrar un peso, no me voy a llevar un peso, voy a rescindir contrato porque no estoy capacitado para estar en Peñarol, y agarró y se fue. Bueno,
1: Aplaudible.
0: Romero tendría que hacer lo mismo.
1: Aplaudible lo de Roland en ese sentido. Por lo menos se declaró hincha. No, robó la plata, por decirlo de esa manera.
0: Claro, por eso. Y Romero, bueno, Romero y alguno más tendría que hacer eso.
2: Bueno, Eddie, te voy a mandar un saludo acá de Santi del grupo. Y de Ricardo Silva, el dueño de la radio acá,
0: Vamos
2: que
0: arriba.
2: es muy fiel hincha de Peñarol. Y nos está escuchando. Te mando un saludo ahí.
0: Abrazo grande.
1: Te vamos a ir liberando, pero vos sabés que te voy a hacer una pregunta, que esta la hace compañero Iván. Pero como es linda pregunta, se la voy a robar. Hoy te la voy a hacer yo. Y con esto te despedimos. ¿Qué es Peñarol para ti?
0: Lo más grande que hay. No. Peñarol para mí es una locura. Soy enfermo por Peñarol. Soy enfermo por Peñarol. Mirá, te cuento, antes de terminar, rapidito, te cuento cómo arranqué esto. En el 2022, en el 2021, en agosto del 2022, perdí a mi madre. Y ahí fui que conocí a Fabio ahí con Panorama y a Freddy, lo empecé a seguir ahí en Aurinegro Bori y eso, y dije, ta, para tratar de salir del bajón, viste, y no entrar en una depre, viste, en más bajón todavía, y agarré y dije, bueno, si ellos hacen video, y yo voy a empezar a hacer video, y agarré. Y empecé a hacer videos con el celular, viste, calidad mala, audio malo, todo, empecé a hacer videos hablando de los partidos de Peñarol, bien de abajo, ¿no? Bien de abajo con el celular, y hasta que me pude comprar la cámara, pude comprar la cámara y arranqué con los directos, y la gente me empezó, ¿por qué no relatás? Me decía, ¿por qué no te pones a relatar? Y yo tenía, ahí me agarró un poco de duda. Pero bueno, ¿cómo tomará, ¿no? Que alguien nuevo se ponga a relatar y eso, y tal, la gente me dijo, no, bueno, te preocupes, vos hacés lo tuyo, y tal, agarré, y se me dio por empezar a relatar, y empecé a relatar a Peñarol, porque Peñarol para mí es lo más grande que hay. Mi hijo tenía 3 días de nacido, lo tapé con la bandera de Peñarol, le puse un gorro de Peñarol, el gorro le bailaba, le nadaba, no se veía, mi hijo, entre el gorro y la bandera. Para mí lo más grande que hay es Peñarol.
2: Eddie,
0: Soy fanático de Peñarol. A mí me hablas mal de Peñarol y es lo peor que puede hacer, hablarme mal de Peñarol. Bueno, así salto mil
2: como a
0: veces
2: todos nosotros.
0: en los chats y eso, cuando hablan mal o algo. Y ahora está con Java.
2: Se medio entrecorta ahí.
1: Sí.
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1: Bueno, nos vamos a una breve pausa y volvemos con más Tinta Carbonera.
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0: Bueno, volvemos acá en el programa de Tinta Carbonera, en el segundo bloque. En el primer bloque se nos había cortado la entrevista con Eddie, que la verdad que fue muy rica. Tuvimos mucha información que nos otorgó Eddie. Y acaba de ganar el partido, acaba de ganar Nacional. Y ya empezaron las primeras cargadas del celular. Le quiero mandar un saludo a Manu, que gracias a Nacional que jugaron para nosotros, nos dejaron dependiendo de nosotros mismos en el clausura. Así que un saludo para él. Mientras esperamos contactar a Eddie.
1: Bueno, la importancia de este resultado, ¿no? Porque en sí, bueno, ellos se acercan en el clausura, pero nos dejaron la anual prácticamente servida en bandeja de plata. ¿Está? Entonces, bueno, ahora hay que cuidar el clausura. En caso de que, bueno, de que pudiéramos tropezar en el clausura, hay que ser conscientes también de que, bueno, hipotéticamente habría una final entre Racing y el ganador de clausura. Tampoco es que sea tan grave. Yo no lo veo a Peñarol perdiendo las dos finales, porque, bueno, si ganamos la anual tenemos la ventaja deportiva. Pero bueno, la idea es que dependemos de nosotros mismos. Si de acá en adelante ganamos, tenemos a Eddie de vuelta.
0: ¿Tenemos a Eddie de vuelta? Hola, Eddie. ¿Sí?
1: Ahí se siente bajo.
2: Hola.
1: Ahí
0: se siente bien. Hola.
2: Disculpen que se cortó.
0: No pasa nada. Estamos acá en el segundo bloque. Como le estaba comentando a Matías, acaba de ganar Nacional 2-0.
1: Sí, te escuchamos bien.
2: No, le decía, disculpen que se cortó. Ahí no, justo se me cortó la llamada ahí.
1: No, por favor, eso son cosas que pasan. No va a ser ni la primera ni la última vez. Agradecido de que volviste a atender el teléfono, y la verdad que para nosotros estuvo muy linda la charla, así que bueno, nos agradecido de que estés un rato más con nosotros.
2: No, como le dije al principio, el agradecido soy yo por la invitación, tanto a todos ustedes ahí, al equipo, Iván, a Matías, a todo el equipo, y como le puse ahí por WhatsApp, no tenía problema que me llamaran de vuelta, porque se merecían que terminara la nota la nota, ¿no? Como ustedes se merecen.
1: Mira, ahora, después de terminado este partido donde, bueno, ganaron ellos contra Torque, la tabla quedó apretadita, y bueno, la idea es estudiarla entre los tres y ver qué dejó esta fecha. Pero antes de eso, que no tuvimos la posibilidad de... ¿Me escuchás? Hola. Estamos teniendo algún tipo de
0: inconveniente con... nada grave, pero de paso, si quieren le podemos ir comentando la tabla de la clausura tabla. Está primero Liverpool con 20 puntos.
1: Despacio, 20 puntos Liverpool.
0: Sí. Bueno, segundo Torque con 19, Peñarol con 19.
1: Ahí, frenala ahí. Peñarol tiene que jugar con Liverpool.
0: Sí.
1: O sea que Peñarol, si le gana a Liverpool, quedaríamos primero. Peñarol, con este resultado estamos dependiendo de nosotros mismos. Por eso yo te decía
0: de la importancia de que haya ganado Nacional hoy.
1: Claro, hola, claro. Hola, Eddie, te escuchamos.
2: Hola,
1: ¿me escuchás?
2: Sí, te escucho perfecto.
1: Impecable, Eddie. No, me había...
2: ¿Vos me escuchás?
1: Sí, te escucho bien. Nada, como te decía, la idea era repasar un poquito las tablas después de cómo quedó. Quedó bastante apretadito lo que tiene que ver la tabla del clausura y la del anual. Pero la idea es que también no lo pudimos hacer en el bloque anterior, y te invito a que, bueno, a que repases tus redes si podés, para bueno, que la gente de Radio San Fernando pueda seguirte y por qué no, que tengas mucho más gente desde acá, desde Maldonado.
2: Bueno, muchas gracias. Me pueden seguir en mi canal de YouTube, el canal de Eddie, así como suena, el canal de Eddie, que hoy llegamos a los 3.500 suscriptores, así que se los invita a todos a formar parte de esta hermosa comunidad que del canal de Peñaroleando con Eddie, que es el programa de lunes a viernes a las 17 horas, de 17 a 18:30, a veces nos pasamos un poquito, Peñaroleando con Eddie, también hacemos directos de gameplay de videojuegos para los que son amantes de los videojuegos, relato los partidos de Uruguay también, en el programa hablo de Uruguay también, por ejemplo, mañana 10:30 voy a estar relatando el partido de Uruguay contra India, el partido amistoso internacional, va a estar Fabio acompañándome también en el comentario, Fabio de Panorama Fútbol, Javo sí. También se va a sumar por ahí por el segundo tiempo, se va a sumar Javo, que integrante de la dupla, y me pueden seguir en Instagram también, el canal de Eddie también, tanto en YouTube como en Instagram, el canal de Eddie.
1: Repasar también de que, bueno, la transmisión de ustedes arranca a 10:30, pero si no me equivoco el partido arranca a las 11, ¿estamos de acuerdo?
2: No, ahora cambiaron el horario. Yo preguntaba hoy que me auxiliaran con eso, porque había visto en algunos lados que era a las 11, hoy vi que era 10:30, y Santi Feal me en el chat hoy me confirmó que es 10:30, así que a eso de las 10, entre 10 y 10 y cuarto voy a estar comenzando con la previa del partido, y 10:30 el relato del partido entre Uruguay e India.
1: Muy buena información, porque yo lo tenía
0: todos ahí, todos ahí escuchando el relato de Eddie en el partido contra la India de Uruguay. Mañana nos sacamos un poco la camiseta de Peñarol y somos todos celeste.
2: Bueno, muchas gracias, se agradece el apoyo. Va por mi canal, el partido de Uruguay mañana va por mi canal. Y capaz que están duples con el de Fabio, con Panorama Fútbol, como pasó con Corea, que no, perdón, con Japón, que lo hicimos en duplex, así que, pero el relato va por mi canal.
1: Muy buen programa también el de Fabio, yo soy de seguirlo también, son los dos muy buenos programas, así que las felicitaciones para ambos.
2: Y déjame antes de terminar agradecerles a ustedes por la invitación, la verdad que la pasé genial. Estaba un poco nervioso, yo comentaba en mi grupo, en el grupo de WhatsApp del canal, que estaba más nervioso que cuando iba a dar examen en el liceo, pero está. Por suerte salió
1: lindo,
2: todo bien.
1: Salió lindo.
2: Y agradecer a toda la gente de la comunidad, ¿no? De la comunidad del canal. De Uruguayo Challenge, de mi amigo Javo, de Panorama, de Aurinegro Bor, de 1414, y de mi amigo Federico Herrera, y de la comunidad de su canal de P de Perros.
0: Saludos para ellos. Son una comunidad muy, muy buena, se apoyan entre todos.
2: Eso es lo lindo, lo que te decía hoy, eso es lo lindo de esto, de ser creador de contenido, ¿no? Vos fijate que desde el programa 42-43, yo me sumé al chat, al directo de Javo, ahí a Informate, en el programa 42-43. Imagínate que ya pasó los 500 programas, así que imagínate la amistad que hemos forjado, ¿no? con Javo.
1: Ya tienen un recorrido importante. Te voy a invitar a repasar lo que es la tabla, cómo quedó en este momento, también para que la gente lo tenga en cuenta. Que con la fecha terminada el día de hoy, con el resultado que se dio, en el clausura tiene 20 puntos Liverpool, 19 puntos tiene Torque y Peñarol, y 17 tiene Deportivo Maldonado y Nacional. Es un resultado que, con lo que se dio, a Peñarol lo deja dependiendo de sí mismo, sabiendo de que si le ganamos al equipo de Liverpool nos deja primero. No solo en el anual, sino que en el clausura. Es un resultado que, quieran o no, sacando la rivalidad que tenemos, no se veía con malos ojos en Peñarol. ¿Qué opinás de eso?
2: No, es que los tres, mirá, una cosa loca, ¿no? Los tres resultados lo venían bien. Lo que no, porque el otro día me preguntaban, ¿se festeja, Eddie? ¿Vos festejás que Nacional le gane a Torque? Y yo respondí, ¿yo festejar un triunfo a Nacional? Nunca.
1: Nunca
2: voy a festejar que por más que nos sirva, por más que nos ayude, nunca voy a festejar un triunfo nacional. Que nos viene bien y sí, nos viene bien. Porque como decías vos, en el anual nos perfila bien, y en el clausura no deja ahí en la pelea también. Se acercan ellos, que siguen peleando por el bicampeonato, pero bueno, si Peñarol hace las cosas bien y gana todos los partidos, y va a estar en la definición.
1: Dependemos de nosotros mismos, pero hay que recalcar de que tienen 17. También Deportivo Maldonado, que para mí Deportivo Maldonado juega incluso mejor que Torque. Lo que pasa que Torque...
2: Y van a jugar contra ellos en Maldonado.
1: Sí.
2: Creo que en Maldonado juegan.
0: Sí, creo que juegan en Maldonado y... es un Maldonado, un rival que siempre le hace partido a los grandes. Más que nada, acá en Maldonado, ¿no? Le cuesta a Peñarol y a Nacional ganar acá.
2: Sí, por eso. Así que bueno, espero que Aguirre empiece a mirar un poquito de video, tanto para corregir errores como para ver las debilidades de los rivales. Y bueno, van a ser 6 finales, ¿no?
1: Sí, tal cual. El calendario de Peñarol tampoco es que sea algo muy fácil. O sea, creo que de todos los que están peleando, digo, no es el más complicado, pero tampoco la tiene fácil. Tenemos que jugar con el
2: líder. Tenemos Progreso.
1: Y progreso claro. Después de descendido prácticamente es cuando mejor está jugando.
2: Por eso, tenemos Progreso en el Centenario. Después tenemos Liverpool, que... seguramente va a ser en el Viera, que es donde viene jugando.
1: Sí.
2: Juventud en las piedras, ahí es un partido bravo.
1: Y cerramos el Melo, si no me equivoco, ¿no? O estoy muy errado.
0: Con Cerro Largo. No, Cerro Largo en el campeón del siglo.
1: Ay, no sé.
2: Cerro Largo la última fecha en el campeón del siglo, ya con gente y todo, pero tenemos que ir al Francini contra Defensor en la penúltima y está Wander en el Centenario también, creo.
1: Sí, y a las piedras tenemos que ir también, ¿no? ¿O no?
2: Sí, claro, después de Liverpool a las piedras, o sea, nos quedan una seguidilla complicada, Liverpool y enseguida a la fecha siguiente Juventud en las piedras.
1: Sí, Defensor si bien no viene bien, es un equipo que en el Francini, por lo menos los grandes, le hace partido. Les cuesta ganarle, casi
2: por eso.
1: No se les viene dando de ganarle tampoco, pero te hacen partido.
2: Mira, les voy a decir lo mismo que dije antes de jugar con Boston. Antes de jugar con Boston yo decía, hay que hacer los 9 puntos. Boston, Torque y Racing. Hicimos 7 de 9.
1: Para el panorama que ahora era para que los rivales no estaba mal igual.
0: No, si me decían claro, en ese bueno, momento que ahora 7 de 9, no lo veo tan mal, pero lo más preocupante fue el juego de Peñarol con Torque, ¿no?
2: Totalmente.
0: Y con Racing también.
2: Los 6 puntos, Liverpool y Juventud, tenés que hacerlo.
1: Sí, tal cual. Nosotros jugamos la novena, jugamos el día sábado, ¿no?
2: Sábado con Progreso.
1: Sábado con Progreso. ¿Qué partido?
2: ¿Sabes? Sábado 18.
1: No,
2: 18 horas con Progreso.
1: ¿En la 9?
2: Ahora la fecha que viene con Progreso.
0: En la 10 con Progreso.
1: En la 10 con Progreso. El Progreso acá juega con Liverpool.
0: No.
1: Ah, no está actualizada la tabla.
0: Claro, no
1: está. Perdón, mal yo.
2: Ah, no se guíen por la página de la U porque no te actualiza nada, ¿eh? Sí, no sí. Se guíen por ahí, pues.
1: Sí, acá justamente. No,
0: mira, te digo los partidos de la fecha 10. Deportivo Maldonado con Liverpool.
1: Partidazo por arriba.
0: Montevideo City Torque con Danubio. Defensor Sporting con Cerro. Wanderers con Boston River. Peñarol con Progreso. Central Español con Nacional. Cerro Largo con Albion y Juventud de las Piedras contra Racing Club.
1: A Nacional lo baja el Tony Pacheco. Va a ser la primera victoria que va a tener el Tony Pacheco al mando de Central Español.
0: Sería lindo para los hinchas de Peñarol, ¿no?
1: Sí, pero después prestemos la atención a este partido que se va a robar varias miradas. Deportivo Maldonado Liverpool. Eso, si me decís un empate, te lo firmo, pero ya.
0: Sí, creo que cualquier hincha de Peñarol firmaría un empate.
1: Y Torque Danubio, que Danubio te va a ir a jugar con todo. Sabe que si pierde Danubio con Torque, ya prácticamente está en la B.
0: Sí, no sé si Eddie nos escucha ahí.
2: Sí, lo estoy escuchando atentamente.
0: Ah, está, porque pensamos que se había cortado, por eso empezamos a...
2: Pero lo estaba escuchando.
1: Son atractivos, ¿me entendés? Porque Danubio se juega a la ropa. Danubio si pierde con Torque se va a la B prácticamente. Pero hay lucha de titanes ahí arriba.
0: Ya que estamos, te preguntamos el resultado. ¿Cómo sale Peñarol este fin de semana?
2: ¿Contra Progreso?
0: Sí, contra Progreso.
1: Para la penca.
2: Y mirá, si te lo digo con el corazón y como enfermo de Peñarol, y tendríamos que ganarle bien, 3-0, fácil tendríamos que ganar. Ahora, si te lo digo con la razón, fríamente, y como venimos jugando, y va a estar bravo.
1: 1-0
2: sufriendo con la presión allá arriba y con el Javo diciéndome calmarse un poco que te va a dar algo.
1: Pero a ver, otra cosa, la falta que no hace la gente, ¿no?
2: Totalmente, aunque vos viste que había comentarios que decían, porque Peñarol juega sin presión, sin gente, juega mejor, juega más distendido sin gente. Yo qué sé, para mí la hinchada no me van a sacar nunca de la cabeza que la hinchada de Peñarol, y ya está demostrado. Ya quedó demostrado que en varios partidos que la hinchada te gana partidos.
1: Arrancás ganando 1-0 en algunos partidos.
2: Claro, además, te pones la camiseta Peñarol con la gente y te va a pachuchar, pero dale, muchacho. Yo les mordo la oreja. Pero me pongo la camiseta Peñarol con toda la gente gritando y alentando y todo, pero ¿qué me voy a apachuchar? ¿Está loco?
1: Acordate de cómo fue el partido contra el Flamengo acá. ¿Lo arrancamos ganando 1-0 con la gente?
2: Total.
1: Eso era una caldera. Sí,
0: el invicto que tuvo Peñarol por Copa fue gracias a la gente, como quien dice, porque por los recibimientos que hacía la hinchada de Peñarol, que está, en parte está mal porque nos comemos sanciones por eso, pero por eso ganábamos casi todos los partidos acá.
2: Exactamente.
0: Y bueno, ya que te pregunté Peñarol, te pregunto, ¿cómo crees que sale Deportivo con Liverpool, que es un partido que nos interesa mucho?
2: Ojalá que empate. Sería un resultazo que Liverpool y Maldonado empaten. Nacional va a ganar, porque Nacional, si le ganó al Torque, le ganó Defensor, que lo Defensor fue un increíble cómo se le escapó ese partido de Defensor, pero tal lo ganó, a Central Español le va a ganar. Ojalá el Tony nos dé una mano, ¿no?
1: Sí, pero pero parece,
2: tiene todo para ganar.
1: El partido de Defensor parece, o sea, queda feo decirlo porque lo estamos diciendo al aire, pero parece que se dejó ganar. O sea, de la manera en la que se le escapa el partido a Defensor Sporting. Digo, yo qué sé, tirar la pelota para afuera, esconderla, sacarla al estadio, no sé, tirarte.
2: Claro, no te pueden hacer 3 goles en 4 minutos.
1: Claro, claro, o sea, que se desgarren los 11 jugadores dentro de la cancha, pero esa cantidad de goles en 4 minutos, o sea. Pero bueno, está, hay equipos y hay equipos. Pero yo creo que acá lo que tiene que ver con Deportivo y Liverpool, yo lo veo como ganador a Deportivo Maldonado. Deportivo no solamente que juega bien, sino que de local es gravísimo sacarle puntos. Con Fossati, Liverpool ha ganado, pero yo para mí, incluso sacando, porque uno se queda con la retina de la Copa que ha hecho Torque, pero el que mejor juega en al fútbol uruguayo acá es Deportivo Maldonado. Tiene muy buenos jugadores.
2: Si Peñarol le gana Progreso y empatan ellos, yo creo que la nueva ya está.
1: Ah, creo. Sí. De Nacional estamos 10 puntos arriba. Con la fecha
2: terminada. Por eso.
1: A Torque ya con este resultado ya más o menos quedó relegado. Creo que estamos a 6, si no me equivoco, de Torque, 6 o 7. Y a Racing también lo sacamos nosotros prácticamente la pelea de Anuel.
2: Por eso, ganándole a Progreso y que empaten Liverpool y Maldonado, yo creo que la Anuel ahí ya la empezamos a asegurar. Y ahí, después de ella, teniendo más o menos asegurado el anual, tenés que ir por el clausura.
1: Yo creo que si Peñarol liquida el anual, viene clausura de la mano. Para cómo están las cosas, viene clausura de la mano. Ya te digo, los dos que están arriba en el clausura se van a sacar puntos entre ellos. Ponele que ganara Liverpool. Nosotros mismos podemos bajar a Liverpool después, porque jugamos contra ellos.
0: Claro.
1: Si hubiera un ganador, serviría hasta que gane Liverpool. que vos sabés que tenés 3 puntos contra ellos, o sea, hay que jugar,
2: Claro que tenés que
1: obviamente,
2: jugar contra ellos.
1: pero dependés de vos mismo.
0: Mira, acá tengo la tabla anual. Está Peñarol primero con 62, Deportivo Maldonado con 58. Después vendría Torque con 54, Racing con 53. Después supera a Wander, lo supera a Nacional ahora con 52 puntos porque acaba de ganar. Wanderer 50, Liverpool 49. Central Español 38, Albion 37, Juventud 37, Defensor 35, Cerro Largo
2: Sí, no,
0: 33 y
2: está ahí.
0: Cerro 33, Boston River 31, Danubio 29 y Progreso cierra con 28.
1: Poner la del descenso, que está linda el descenso también.
0: Está ahí, ¿no?
1: Sí, está escuchando ahí,
2: Bueno,
1: sí.
2: la del descenso está para alquilar el balcón, está la del descenso.
1: ¿Qué partido ganó Wander con Cerro, no? Le sacó 3 puntos a Cerro de local, que bueno, lo volvió a dejar en
2: Sí,
1: zona de descenso directa.
2: y ganó Albion, ¿no?
1: Ganó Albion los primeros 3 puntos del clausura. Una cosa de loco lo de Albion fue igual, ¿eh? Nosotros decíamos, bueno, hasta antes de que se jugara el partido anterior que ganó Albion, las cosas que tiene el fútbol, tiene el goleador del campeonato y en el clausura 0 puntos.
2: Es una cosa
1: No,
2: insólita.
1: no, no,
2: Igual
1: no.
2: ahora creo que con el gol que hizo Gómez, creo que lo pasó.
1: Sí, yo no sé cómo está la tabla de goleadores, pero si no me equivoco está Gómez, está López y no sé si no lo sigue Areso.
2: Creo que tiene 20, 20 creo que tiene Gómez, 19 López y 14 Areso.
1: Sí.
0: Increíble, un equipo que no ganó en 8 fechas, recién gana en la fecha 9, que tenga que hasta hace 2 fechas tenía el goleador del campeonato.
2: Insólito.
0: Solo en el campeonato uruguayo pasa eso.
2: Y sí, en el bendito fútbol uruguayo.
1: ¿Qué opinas de la línea de 3 en Peñarol? ¿Tenemos un equipo para
2: No
1: jugar con
2: sirve.
1: 3?
2: No sirve.
1: Yo soy
2: No
1: partidario
2: sirve.
1: de que no sirve.
2: No, no, pero no, tenemos un técnico. Bueno, él dijo que.

0: estaban hasta fin de año, pero era porque el Toluca no tenía cupo de extranjero. Que por eso quedó en Peñarol. No fue que
1: Claro,
0: quedaba en Peñarol
1: tiene
0: porque.
1: lleno el cupo extranjero.
0: Claro, no fue que quedaba en Peñarol para usarlo. Por eso está que no lo usa. Si no, no se entiende cómo estás inventando un lateral con Romero teniendo a Barbosa. O sea,
2: Sí,
0: es ilógico.
2: eso es increíble, es un bombazo que es Peñarol un depósito de jugadores.
0: Vendiste un jugador y estás tapando a algún pibe de repente o a alguno que se esté ganando el puesto por tener a un tipo en el banco.
2: Somos el tienda mía, el fútbol uruguayo.
0: Pero bueno, en sí, ¿qué equipo armarías tú para el partido que viene? Es el partido, llega el partido que viene, llega el sábado, llega el domingo. ¿Qué equipo armarías tú?
1: Bueno, yo tengo mis cosas con Aguerre, ¿no? Porque yo no digo que Aguerre es mal golero. A mí lo que no me gustan son algunas actitudes de Aguerre, ¿viste? Cosas que hace para la tribuna o cosas así, gestos. Yo como digo, porque el otro te dicen, ah, vos querías que atajara Aguerre, ahí te salvó contra Cerro. Bueno, le pagan para eso. Le pagan para atajar, no le pagan para hacer payasada, para eso que vaya al circo, ¿no?
0: Sí. Yo creo que la parte que donde mejor está Peñarol es en el arco, porque Brito es un golerazo, lo que le ha
1: Por
0: tocado
1: eso.
0: jugar, digo, con seguridad, campeón con Liverpool, o sea, es un arquero con trayectoria, es un arquero que bueno, que hoy por hoy es una lástima que esté en el banco, pero bueno, está teniendo a Guerre, digo, uno.
1: Aguerre tiene cuatro amarillas, por lo que tengo entendido. Así que no sé, no sé. Después de Progreso viene Liverpool. No sé si lo guardará para que juegue contra Liverpool o si se arriesga y lo pone a que le saquen amarilla, ¿no? Pero bueno, yo pondría a Britos contra Progreso.
0: ¿Y asegurarías a Guerre
1: Y
0: para el partido que viene?
1: aseguro a Guerre para contra. Igual, mirá que no viene dando seguridad a Guerre, pero está.
0: Sí, está,
1: Hay
0: pero
1: que confiar,
0: tiene
1: ¿no?
0: continuidad también. Hay que ver cómo.
1: Claro, por eso.
0: Claro, después de Britos tanto tiempo, viste que la Copa Uruguay hace ya un par de semanas que no se juega y.
2: Sí,
1: Por
2: además,
1: eso. Yo.
2: acá con el compañero Matías hablando, viste, de forma informal, yo siempre le digo, a mí me gusta más Brito que el Guaye, para mí es un poco más, y aparte no tiene esa locura que tiene el Guaye, ¿no?
1: Claro, por eso, es más serio, para mí es más serio. Los dos son buenos goleros. Yo nunca discutí lo de Aguirre de que sea mal bueno o mal golero. No me gustan esas actitudes. Después, en el fondo yo te pongo a Ferreira.
0: Cantado, indiscutible.
1: Sí, Ferreira indiscutido. Nahuel Herrera, el patrón del fondo. Yo le digo el patrón del fondo a Nahuel porque es verdad que ahora tiene que volver de vuelta, agarrar ritmo y todo, pero tuvo un momento Nahuel Herrera que tenía una elegancia, una prestancia para salir del fondo y todo, que parecía que hacía años que estaba jugando en Peñarol.
0: Sí, no aparenta la edad que tenía.
1: No, por eso, Nahuel tiene que jugar.
0: La parte complicada, los
1: Nahuel,
0: laterales.
1: los, sí, parte. Pero lo que pasa que no teniendo a Barbosa y ahora no tenés a Romero, se te complica. ¿A quién ponen en el lateral?
0: Y Lucas Hernández. Mirando lo que tenés.
1: Sí, o Espinosa.
0: Y sí.
1: Pero lo que pasa, el tema es lateral derecho, porque en el lateral izquierdo vos podés poner a Espinosa o a Luca. El tema que en el lateral derecho, si no querés poner a Barbosa.
0: Es una vergüenza un equipo grande no tiene un lateral derecho.
1: Y Aguirre que declaró, no, yo tengo que seguir jugando con la línea 3 porque no tengo laterales.
0: Sí, pero a la vez
1: Pero tú.
0: a la vez ha declarado incluso, eso también lo hablo informal siempre con Iván, de que o sea, también es cómplice de ese tema, porque él ha salido varias veces a decir estoy conforme con el plantel.
1: Sí, no, que es cómplice, es cómplice. Es cómplice, es cómplice de aceptar jugadores, aunque él no lo haya pedido, es cómplice por aceptar jugadores, totalmente.
2: Yo lo que te quiero decir, Eddie, que por más, viste, por más

0: Más que el Cepillo González, para mí jugó muy bien el último partido. Yo quiero destacarlo de Lemos, que yo
1: Entró
0: no,
1: muy
0: no,
1: bien.
0: nunca
1: Entró.
0: lo había visto jugar así en Peñarol un partido, que entró muy bien y capaz que puede ser una alternativa, meter a Ferreira en el lateral derecho y meter a Lemos en
1: Y
0: la saga.
1: pone haremos con Nahuel.
0: Exactamente.
1: O
0: Para
1: con
0: mí, para mí
1: Pesela,
0: esa,
1: porque
0: esa
1: no
0: puede
1: lo
0: ser una
1: olvidemos de Pesela.
0: alternativa.
1: Ah, yo para
0: Pesela.
1: yo Pesela, de Pesela espero más. Yo para mí Pesela no está para titular. Espero más. Un cupo extranjero, campeón del mundo, espero más Vino
0: de
1: con mucha carpeta, ¿no? Vino con muy claro. con muchos laureles vino.
0: Claro. Entonces, tal vez sea por eso, pero yo personalmente espero más de él. Pero bueno, contanos de tu equipo. A ver si el
1: No.
0: lateral lo arreglas como lo dijo Iván.
1: No,
0: Y es que
1: yo lo que le quería decir antes que Eddie diga a su equipo, que Pesela ahora va a jugar a la despedida de Messi, que no se vaya a lesionar ahí y terminamos pagando los platos rotos. no, te imaginás que va que sí, porque como no entrena mañana, Peñarol tiene libre mañana.
0: Con lo que juega Peñarol tendría que estar de lunes a lunes entrenando doble horario. Inentendible que tenga un día
1: Doble,
0: libre.
1: sí, hasta tres, sí. Yo llegué en un
0: Inentendible.
1: momento en el triple horario que le pedía yo en la apertura,
0: Pero
1: está loco,
0: sí,
1: le
0: pero
1: falta trabajo a este equipo.
0: te está jugando lo que te está jugando, te están comiendo los talones. Jugás espantoso y querés día libre. A ver, yo te digo que hay cosas en Peñarol que solamente se ven en Peñarol nomás. En un equipo chico ni eso lo ves.
1: No, no, la falta de trabajo que se nota en Peñarol. Bueno, en la mitad del campo nos sacan a Remedy y estamos en el horno, ¿eh?
0: Remedy para mí, yo estaba esperando a que vos llegaras a ese punto. Está todo bien con Jaime, con Arezzo, con el Guayi, para mí Remedy es el mejor jugador que tiene Peñarol hoy por hoy. El mejor.
1: Nos sacás a Remedy. Mirá, yo siempre lo digo. De mitad cancha para atrás, Remedy tiene sus cosas. O te hace la calecita, como digo yo, que hace la calecita y la pierde, o te da un pase similar atrás y que no ha costado goles también, contra Liverpool, por ejemplo. O el penal que hizo contra Platense, ha cometido errores groseros, pero de mitad cancha para adelante te da algunas soluciones. Entonces, y marca y se entrega. ¿Vos viste lo que en estos partidos lo que corrió? El otro día le hicieron lo filmaron cuando salía del de cuando entraba al vestuario en el Centenario y seguía corriendo y yo hacía broma en el grupo de WhatsApp ponía, mirá, sigue corriendo, todavía está enfermo.
0: Nada, nada, es un animal. La verdad que creo que fue el pase que mejor le han pegado porque, digo, es un jugador completo, que incluso tiene una muy buena pegada y yo a veces, o sea, me caliento solo mirando el partido y decís, vos, loco, pegar al arco. Pegar al arco,
1: Pegar,
0: tiene una pegada
1: ayer
0: que...
1: decíamos eso, alguien que le pegue.
0: Sí.
1: Lo demostró contra Olimpia, el golazo que hizo contra Olimpia cuando íbamos perdiendo 2-0, que lo dimos vuelta con el golazo de él.
0: Sí,
1: Pero a
0: hizo
1: mí...
0: uno en el campeonato uruguayo también, creo.
1: Cancha... Ha hecho goles, sí. Ha
0: Sí.
1: hecho. El tema que en la mitad de la cancha... O elegís al Indio o elegís a Trindade, porque
0: Ah,
1: o Remedy Trindade o Remedy el Indio.
0: me quedo con Trindade.
1: Sí,
0: Me quedo con Trindade.
1: sí.
0: Y con todo el respeto que se merecen los dos jugadores, que obviamente hay que bancarlos, pero con todo el respeto que se merecen, estoy buscando el menos malo. La verdad, el Indio Fernández, por la plata que vino, yo.
1: Millón y medio.
0: Sí,
1: Y por capricho de Leo.
0: sí.
1: Por capricho del pariente, ¿no?
0: Esa la
1: De
0: fa
1: Leo.
0: es el famoso curro del laburante. Mirá que entra fulano de tal que. Ese es el famoso curro que
1: Sí,
0: hay.
1: y sin mencionar mucho, tenemos uno de los que va a ser candidato a presidente que es representante de jugadores. Bueno, pero él declaró que va a dejar de ser representante, ¿no? Pues, al tirarse para presidente. Por lo menos fue lo que declaró.
0: Esperemos,
1: Sí,
0: esperemos.
1: a ver, si yo dejo la radio y pongo a mi hermano, es como que si yo estuviera dentro de la radio. ¿Entendés a lo que voy? Estoy Claro, sí.
0: manejando sin estar adentro. A ver,
1: Claro,
0: pero
1: claro.
0: bueno. Pero bueno.
1: Bueno, la mitad de la y 30 o Remedio el Indio, ¿no?
0: Sí, esa tenés que elegirla tú. Es tu equipo.
1: Por eso. Y bueno, sí, yo pongo a Trindade el Indio, no me convence. En el extremo, el tema que Jaime, viste, que Jaime lo pone de derecha, lo pone, y yo lo pondría de izquierda. Y tampoco lo está poniendo, lo está poniendo, viste, de extremo, lo pone Leo ahí, le hace una ensalada al pobre Gurí. Jaime no sabe ni de qué juega.
0: Peñarol no sabe que juega directamente.
1: Empezó jugando por el extremo izquierdo. Después lo pasó para la derecha. Después lo empezó a poner de ahí tipo de enganche, ahí haciendo de Leo. Y el pobre Jaime se preguntará, ¿pero de qué juego yo al final? Y hace lo que puede. Pero yo lo pondría. Yo comparto lo que dice Richie, viste, de Aurinegro Bor. El Richie siempre dice, yo lo pongo en la izquierda. Y yo comparto, yo lo pongo en la izquierda, Jaime.
0: Es que ha rendido más por la
1: Yo lo
0: izquierda.
1: pongo en la
0: Yo
1: izquierda.
0: estoy alineado ahí a lo que dicen ustedes, estoy alineado. Ha rendido más por la izquierda.
1: Y de Leo lo pongo un Pierre, que en tercera, yo la verdad no, nunca lo había visto en tercera, pero en tercera dice que un Pierre hacía de Leo Fernández, jugaba en la posición de Leo Fernández. Entonces yo a un Pierre lo pongo ahí, a Jaime por la izquierda, y por la derecha, bueno, por la derecha el Cangrejo, porque otro no tenés.
0: Un Pierre la ha
1: Ahora vuelve
0: levantado.
1: Angulo, pero.
2: No, ¿no te gusta el cepillo ahora por la derecha? Se nos fue, ¿no?
1: No, no, no, no, el tema es que el tema es como se alinearon los astros, hubo eclipse lunar anoche, pero no. No, ojalá ese envío anímico lo tengan en los siguientes partidos, pero yo qué sé, no, no, no. Vos fijate que el Cepillo en la Copa de la Liga en el verano jugó que era el que tenía que ponerse el equipo al hombro. Y jugó el primer partido, después no, después Mozo no lo puso nunca más, yo creo que ni lo convocaba. Entonces, vos fijate el fracaso que fue el Cepillo jugando con juveniles, que él era el más experiente, y terminaron poniendo la cara los juveniles de tercera y hasta de cuarta división en esa Copa de la Liga, que quedamos fuera por penales con Boston River, y el Cepillo González jugó el primer partido, porque hasta erró un penal, que creo que pone el palo o se lo atajó el golero. Entonces, el Cepillo ni con jugadores con menos edad que él rindió.
0: ¿Sabes que hay algo también con respecto al cepillo? O sea, no es loco ni pensarlo, ni decirlo, ni nada, pero después de que salió campeón del mundo, pegó un bajón tremendo. Como que él, por dentro, yo qué sé, habrá pensado, digo, está, ya salí campeón del mundo, estoy en la mía. Y yo creo que eso también le jugó un poco, yo qué sé, la cabeza de un pibe con esa edad, jugando en primera, siendo campeón del mundo, tal vez tuvo algo que ver.
1: Pero después de eso creo que estuvo en Danubio, y en Danubio mostró cosas, por eso yo le tenía fe, pero después que vino a Peñarol, en Peñarol nu nunca fue el cepillo ese del Mundial, de la selección.
2: Sí, también puede ser que le haya afectado todo el tema de la noche, porque en Danubio casi que ni le sacaban fotos ni nada de eso, y cuando llegó a Peñarol, en cada boliche que salía le sacaban fotos, la subían a las redes sociales. Para mí
1: Claro.
2: tiene algo que ver eso también.
1: No, totalmente, totalmente. No es lo mismo la visualización que puede tener un cuadro en desarrollo, por más que Danubio, ponele, cero cuarto grande, que andás a ver. Acá hay un gigante que es Peñarol, después los otros que se manejen. Pero no es lo mismo estar en Peñarol que obviamente estar en Danubio, en Defensor, en Liverpool.
0: Totalmente de acuerdo. Bueno, mitad de la cancha dijimos Remedy.
1: Remedy Trindade,
0: Trindade. Sí. Por izquierda pones a Jaime.
1: Jaime, el León Pierre Cabrera y el Matías.
0: Mira, yo estoy de acuerdo con tu equipo sacando el cangrejo. Yo buscaría una
1: Es que si
0: alternativa más.
1: tuviera Angulo, si tuviera Angulo al 100%, yo lo pongo Angulo, pero Angulo, viste cómo es.
2: Sí, Angulo recién vuelve. para la próxima fecha y andás a ver cómo
1: Por
2: vuelve.
1: eso, claro, por eso. Es que yo lo pondría Angulo. Yo le tenía. A mí me gusta como jugador Angulo. Y mostró cositas y todo. Pero el tema es que, claro, las lesiones lo liquidaron. Y el capricho de Aguirre de ponerlo. Cuando le dijeron, mirá que no lo podés poner. No, y agarró y contra el Corinthians, creo que fue. O contra Santa Fe, agarró y lo metió y lo terminó de romper. Entonces, yo con Angulo de 100%, yo lo pongo Angulo.
0: Y lo pasa que el manotazo ahogado, ahí
1: Ah,
0: vamos.
1: pará, porque está Darias. Pará, me estaba
0: Sí.
1: olvidando que vuelve Darias.
0: Sí, está de cristal de riesgo igual últimamente, pero es un buen
1: No,
0: jugador.
1: no, sí. A mí dámelo siempre, ¿verdad? Que
0: Sí.
1: tiene que recuperar, ¿no? Pero puede ser Trindade Darias la mitad
0: Remedy, Daria.
1: del... Remedio Darias.
0: Ay, casi
2: No,
0: me da un infarto.
2: pero no está mal lo que no está mal lo que estás diciendo igual, porque a Trindade lo pondría por el cangrejo ahí. Si él ha jugado por afuera, ha jugado de lateral y ha jugado de volante.
0: De lateral no me ha
1: Claro,
0: disgustado cuando
1: podría
0: jugó.
1: ser podría ser Remedy Darias y Trindade por el cangrejo, podría ser.
0: Sí. Mirá, si cualquier persona que desborde y tire un centro y caiga en la cabeza de un jugador de Peñarol, hoy por hoy es puntero.
1: Sí, el tema que si un juvenil y hace eso, ya el próximo partido no juega.
0: O por ende lo
1: No, no le
0: vendiste.
1: sirve a Aguirre.
0: O por
1: No
0: ende
1: le
0: lo
1: sirve a Aguirre.
0: vendiste.
1: Claro, lo vendiste.
0: Mira que estuvo prácticamente que vendido a Italia un Pierres. Y es uno de los que te viene salvando. O sea, de los querendones con Jaime. O sea.
1: Claro. Igual viene bajando un Pierre, ¿no? También hay que decirlo. Van dos partidos que viene bajando, pero sí, entrega, mete.
0: Sí, yo
1: Tiene
0: venía.
1: buen remate. Se tiene que animar más a pegarle más de afuera, ¿no? Tiene buen remate
0: Sí,
1: de afuera.
0: él y Remedy. Igualmente otra cosa que vi, Remedy con Jaime, la sociedad que han hecho. No sé si vos la llegaste a ver por momentos del partido contra
1: Sí,
0: Racing,
1: sí, sí.
0: pero
1: Se entiende, se entienden.
0: como que jugaban ellos dos solos. No sé, Iván, si te parece lo mismo, pero como que
2: Sí,
0: jugaban ellos dos solos.
2: yo te diría que hasta de antes, pero lo único que ahora se ve es más notorio por más que nada porque el resto del equipo no juega nada, hay que decirlo como es, ¿no?
0: Le pegamos a Arezzo, le estábamos pegando muchas veces a Arezzo o al mismo Abel Hernández, pero también hay que poner un poco de autocrítica y decir que no hay un jugador que le meta un pase de gol. El único que le metió un pase de gol, la única pelota que metió un pase de gol que fue el Cepillo, que también fue virtud de Arezzo, porque, o sea, fue una corrida bárbara, llegó al fondo, tiró un centro rastrero, pero Arezzo la pierna la metió entre cuatro jugadores, creo, tres o cuatro jugadores de Racing, más el
1: Claro, sí,
0: arquero.
1: anticipó bien Arezzo.
0: Claro.
1: Ayer comentaban en el chat de Aurinegro Gol en la transmisión, preguntaban, ¿cuándo se va Arezzo? ¿Cuándo llega el gol de Arezzo y Jabo no aguantó y para los que pedían que se fuera Arezzo, no sé qué, increíble que pidan que, porque si van a, yo lo dije hoy en el programa, si van a pedir que se vaya Arezzo, primero tienen que pedir que se vaya Batista y que
0: Oh,
1: pidan perdón Batista todavía.
0: estás loco. Batista lo que tendría que hacer es decirle, mire, te voy a devolver el 50% de lo que he ganado.
1: No, no. Y yo no puedo creer que Aguirre decía, en primer lugar está Bel, en segundo Batista y el último número 9 es Arezzo. Yo no puedo creer que Aguirre declarara eso, pero está, no lo quiere y bueno, no lo quiere, ¿qué va a hacer?
0: Sí,
1: Y Arezzo le tapa la boca, ¿no?
0: a Arezzo le tapó la boca a base de rendimiento. Y a
1: Sí.
0: base de rendimiento, Batista quedó como tercer 9. Pero a ver, incluso, o sea, está todo bien con Batista, pero digo, ni siquiera tendría que estar en el banco Batista. O sea, traete
2: Claro.
0: algún rapidito que tengas en la tercera, traete, yo qué sé, digo, un lateral, aunque sea un lateral, aunque no juegue igual,
2: Es
0: pero
2: que
0: ya de por sí no tenés un lateral, se te lesiona uno en cancha y tenés que improvisar. No sé, iremos a poner a Brito de lateral porque...
2: sí, es que Aguirre mu siempre muere con la de él, ¿viste? Por ejemplo, te voy a dar un ejemplo clásico, el de la Libertadores 2011 que juega con Olivera. A Aguirre siempre le gusta jugar con ese 9, como entre comillas, te digo, estático.
0: Sí, de
2: Tipo
0: área.
2: Abel Hernández,
0: Claro.
2: Batista, todo eso.
0: Sí, sí, sí.
2: Y Arezzo un 9 dinámico que se mueve por todo
1: Claro.
2: el área. Como le gusta llamarlo ahora, un falso 9. Hay varias veces que ha jugado rondeando el área ahí y siendo es una opción de pase para sus compañeros, ¿no?
0: Arezzo ayer por
1: Total.
0: momentos recuperaban el área de nosotros.
1: Sí, yo ya va varios partidos que baja a la mitad de la cancha a buscar la pelota porque no le llega. Y Fabio lo decía ayer, si estará mal Batista, que la primera opción de cambio antes de Batista es el Cabecita Rodríguez.
0: Sí, Cabecita Rodríguez no está. Cabecita Rodríguez tendría que haber, no te digo que no tendría que haber venido, pero tendría que haber firmado y tendría que haber dicho, bueno, ¿sabes una cosa? Hacemos un contrato de rendimiento de última, me pongo en forma y en enero vuelvo con Leo Fernández, vuelvo, o sea, con un equipo
1: Claro.
0: ya cuidado. Ayer me llamó la atención cuando se hizo ese cambio. El de Jaime por el cepillo ni que tal vez que me llamó la atención. Con el diario del lunes le salió redondo. Pero cuando entró el Cabecita Rodríguez, o sea, yo me quedé pensando, digo, vos estás poniendo un jugador que le falta fútbol, que se tiene que recuperar, que los partidos para que se recupere son lo de la Copa AUF, porque es así, la Copa AUF sirve para un grande, sirve para eso, para recuperar jugadores, ¿está? Pero que pongas a Jonathan Rodríguez contra Racing en un partido que lo tenés recontra complicado y tenés que ganarlo, ese cambio no lo entendí en absoluto.
1: No, y no entendimos ni la salida de Jaime, que era que te podía inventar algo, y menos la de Espinosa, ¿no? Pero, y después Richie decía, le salió bien, ¿no? Acierto, gran acierto de Aguirre, y yo agarré y no aguanté, y le dije, pero gran acierto, casualidad. Le pregunté a Fabio, a Javo y a Richie ahí. Fabio agarró y dijo, fue un acierto con casualidad, dijo, un acierto de casualidad. Y para mí es casualidad, no fue un acierto, le salió de suerte, le salió.
2: Sí,
0: La suerte del campeón.
2: eso me sacaste la palabra en la boca, la suerte del campeón.
1: Exactamente, eso mismo lo dijo Javo o en su programa hoy en Informate, puede ser la suerte del campeón. Y vos fijate que le salió de casualidad eso a Aguirre. Y al Cepillo la jugada le salió casualidad también, porque cuando los marca Cotuño al Cepillo, el Cepillo se enreda con la pelota, y vos fijate, si la pelota le rebota en la pierna, se saque de arco y se terminaba la jugada y terminaba 0-0.
0: Lo
1: Decí que le. No,
0: trastabilló, pero le quedó corta la
1: Tatavilló,
0: pelota.
1: claro, le quedó corta y la controló.
0: Controló de
1: Y
0: vuelta.
1: eso lo mareó Cotuño.
0: Sí, vos sabés que fue la primera impresión que me dio. Estamos parecidos en tema de visión de fútbol. La verdad que me llevaría bien contigo. Vamos a tener que hacer algún curso de DT o algo porque miramos iguales.
2: Sí, ¿cómo es? 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
0: Bueno, te vamos a tener que ir despidiendo.
1: Dale, dale.
0: La verdad que fue una linda nota. Te agradecemos que más que nada que tuviste 2 horas con nosotros. La
1: Un
0: verdad
1: placer, un
0: que
1: placer.
0: se pasaron volando pero bueno, repito, agradecerte de vuelta porque estuviste bastante rato con nosotros y nada, particularmente agradecido contigo, con toda la gente de AW, con tu canal. Y bueno, lo mejor de los éxitos para lo que viene. Vamos a seguir en contacto si Dios quiere y vamos a tener alguna otra charla más que bueno, que la verdad que después de esta quedan ganas de que se repita.
2: Sí. Y yo Eddie, también te quiero agradecer, quiero agradecer a toda tu comunidad, tu comunidad y la de Javo, que desde el primer momento me trataron excelente. Así que les mando un saludo y que sea hasta la próxima. Si algún día estás en Maldonado o querés salir en alguna nota, vas a ser más que bienvenido.
0: Pero aparte de eso, todos al canal de Eddie en YouTube y pongan un me gusta y suscríbanse.
1: Muchas gracias por el apoyo, gracias nuevamente por la invitación, por el trato, la verdad que la pasé genial. Los invito nuevamente a unirse a la hermosa comunidad del canal de Eddie, Peñaroleando con Eddie. Me pueden seguir en Instagram también, el canal de Eddie, y bueno, invitarlos, ¿no? Invitarlos a toda la gente ahí de Maldonado, que sean hinchas carboneros, hinchas de nuestro querido Peñarol, a sumarse al canal de Eddie, que ya llegamos a los 3.500 y ojalá ahora sigamos ya de largo para esos 3.600. Así que, y otra vez agradecerle el aguante, también el apoyo a la gente de la comunidad, ¿no? Del canal, tanto del mío como de Uruguayo Challenge, de Jao, de Panorama, de Orinegro Borde, de 1414 y de P de Perro, de Fede.
2: Y vi una captura que estaban escuchando la radio ahí.
1: Sí, porque Javo compartió el link.
0: Bueno, muchas gracias, agradecido también con eso.
2: Muchas gracias, agradecido.
0: Tenemos que irnos, Eddie, un gustazo. Vamos a seguir en contacto, vamos a volver a invitarte, porque la verdad que la pasamos muy bien. Y nada, lo mejor para lo que viene. Y de nuevo, muchísimas gracias por haber estado con nosotros.
2: Chau,
1: Dale,
2: chau, hasta
1: muchas gracias.
2: luego.
1: Abrazo grande para todos.
0: Para ustedes también, hasta
3: Muchas
0: luego.
3: gracias, Qué entrevista, gente,
0: Larga, la verdad que nos hizo el aguante 2 horas.
3: Y con toda la información que brindó.
0: Sí, no solo. Por ejemplo, lo de Uruguay no lo sabía, que habían cambiado la hora a media hora. Yo lo tenía a las 11 de la mañana.
2: Sí, yo también.
0: Eso también.
2: También,
3: Así que
2: también.
3: la van el partido 10 y 30.
0: 10 y 30, sí.
3: Para la gente que nos están siguiendo por acá, por las redes sociales, entre Risas y Verdades y TikTok, mañana Uruguay, 10 y 30
0: Y
3: de la
0: 30.
3: mañana contra India.
0: Sí, señor. El último partido de
3: Oficial
0: Forlán,
3: del.
0: oficial de Forlán, por lo menos por ahora. Así que lo mejor también para la selección uruguaya.
3: Queremos mandar saludos a Adrián, que nos están siguiendo. A Patri, amor, gracias por seguirnos. A Mari, muchas gracias por estar ahí siempre.
2: Bueno, yo le mando saludos a Andy y a Tony, que siempre nos escuchan, a Nico, un amigo que también nos escucha. Y un saludo a mis viejos que siempre están ahí haciéndome el aguante. Y será hasta el próximo lunes.
3: A la misma hora, en el mismo canal.
0: Me
2: A la misma
0: sumo
2: hora en el mismo canal.
0: a los saludos, a toda la banda de fútbol de nosotros, de San Agustín. Bueno, a los padres de Iván, obviamente, que siempre están prendidos, son los fan número uno, así que bueno, saludo a mi familia también, saludo para toda la gente de Radio San Fernando y sobre todo para todos los carboneros.
2: Sí, y para Ricardo Silva que nos está escuchando, nos hace el aguante en todos los programas, un carbonero de ley.
0: Abrazo. Y otro saludo también para nuestro compañero Fernando, que también siempre es con la mejor acá al lado de nosotros.
3: Exactamente.
0: Bueno.
3: Muchas gracias, gente, a todos los seguidores, a la gente que nos está escuchando. Muchas gracias, buen descanso y feliz martes.

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civilización, obras perfectas de nuestros antepasados, joyas de artistas que no conocimos. Ojalá pudiéramos beber su sabiduría para ganar lo que perdimos.

0: Buenas noches, gente, ¿cómo están? ¿Cómo la vienen pasando? Escríbanme, cuéntenos, a toda esta familia inmensa de FM del Castillo, que estamos transmitiendo desde Piriápolis, Maldonado, Uruguay, hacia el mundo. Cuéntenos cómo la están pasando, qué es lo que quieren escuchar ahora. Y mientras les voy contando que se está haciendo una campaña muy grande en todo el país por un pequeñito de 14 meses para mejorarle su calidad de vida y juntar $220,000 que sale su operación en Chile en una clínica alemana. Acá lamentablemente no están los recursos en las instalaciones como para poder la operación y lo tenían que llevar hacia Chile. Les vamos a poner un pequeño audio que les va a indicar cómo podemos ayudar a Valentino. Es uno de los tantos pequeños que necesita ayuda de nuestra gente. Vamos a ayudarlo, por favor.
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0: vamos a ver si podemos poner un granito de arena cada uruguayo por este pequeño angelito para mejorarle su calidad de vida. Tenemos varios personajes de la música, del fútbol, uruguayos que también están ayudándonos con un pequeño audio. Vamos a escuchar a Naitan Hernández, jugador de la selección uruguaya y ex jugador de Peñarol. Y luego vamos a unos pequeños consejos comerciales.
1: Hacer un pequeño videito para juntos poder colaborar con Valentino, que es un nene que nació con estrofia de esófago, donde ha pasado por varias cirugías e interventos, y bueno, él por suerte y gracias a Dios hoy está bien, pero necesita la ayuda de nosotros para una última cirugía muy costosa, donde juntos podamos ayudar para que esto se logre y él pueda comer por su boquita. Así que bueno, espero que juntos podamos cumplir este sueño, que es un sueño de todos. Y bueno, acá le dejo
2: atención,
1: un poco de información para
2: atención,
1: poder colaborar.
2: Muchas Maldonado, gracias, La Valleja.
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3: 0:01. 0:01.
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2: Bueno, están alterados los perritos del barrio, principalmente el de esta radio. 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Y seguimos a toda sabrosura Uruguay. Y llorarás.

Buenas noches, Roberto. Buenas noches. Ya te estábamos extrañando. Se ve que está muy complicado el centro auxiliar de pan de azúcar, que recién nos pudiste mandar un mensajito. Bueno, me alegro que estés bien. Un beso inmenso, un abrazo para ti, Soraya. Un abrazo especial, aunque tardío, llegó para Pato, que ya debe estar en la casa, acostadita y tapadita hasta las orejas. Gracias por estar siempre. Se le manda un saludo especial a todo ese equipo médico, no médico y auxiliar de servicio del Hospital de Pan de Azúcar, o mejor dicho, el Centro Auxiliar de Pan de Azúcar. Gracias por estar, Roberto, desde el día 1 junto a nosotros. El próximo tema va dedicado a una pequeñita que ya debe estar durmiendo, pero siempre lo pide y se ve que hoy se le pasó, mamá no le prestó el teléfono o no sé qué pasó. Este próximo tema para Pando, para una nena llamada Angelina que debe estar haciendo noni noni que tiene escuela mañana. Lucerito por Monte Rojo.

Hola amigos, buenos días. ¿Cómo están pasando esta noche que no está tan frío por suerte? Por acá vamos revolviéndonos. Gracias por los mensajes. Hoy es noche de plena. Mañana vamos a compartir varios mensajes que han llegado hoy. Pero hoy solo es plena. Mañana sí, mañana martes tenemos noche de música tropical de ambas orillas. Hola, buenas noches. Estamos en Solos y Solas. Desde Piriápolis, Maldonado, Uruguay, hacia el mundo. Estamos teniendo unos problemitas. Es Ruperta, no la consola. Con el audio que está saliendo muy bajo. Pido las disculpas del caso. Vamos a recordarles nuestro mensajero, que es el 098-953-257. Solicita, escucha, dedícate tu tema favorito. Vamos con más plena. ¿Qué les parece Sol Negro por Sonido Caracol?

0: Pero muy buenas noches, queridos amigos y familia de FM del Castillo. A ver cómo está esto. Estamos acomodando todo a nuestra altura, ¿eh? Queremos saludar acá por la vueltita nomás, como corresponde. Queremos saludar a Ricardo Piris por el Centro Auxiliar de Pan de Azúcar, a La Pato y a todo el personal médico y no médico de dicho mosocomio, también a los internos, claro que sí. Queremos también saludar a Yolanda por aquellos pagos de la gran malecón de Miami, ¿eh? Cómo le cambian el nombre, se quieren morir. Yolanda, para ella, para John, para sus chicas, para su yerno. También en Nueva York, por ahí, por Departamento 20, Jaime Céspedes. ¿Digo bien acá, compañero? Jaime Céspedes. Él es oriundo de San José, Maragato, él por ahí, y nos está escribiendo también. Queridos cotorraños, no somos cotorraños, no somos de San José, pero sí somos uruguayo como el agujero del mate, ¿eh? Bueno, si la Andricina lo pudo reconocer, nosotros también lo podemos mencionar, ¿verdad? Bueno, saludar a todos aquellos que de una u otra forma, por una u otra aplicación, están prendiditos a FM del Castillo, Radio Online, que transmite desde la comarca de los Cerros y el Mar, Piriápolis, Maldonado, Uruguay, hacia el mundo. También queremos saludar a Jessica Molina, de aquellos pagos de Sarandí Grande, Departamento de Florida. Bueno, tenemos por ahí, tenemos ahí en el establecimiento por Ruta 42, tenemos bueno, acá no entendí bien qué me quiso poner, compañero. ¿Me puede hacer otra placa? Bueno, ahora lo vamos a hacer. Estamos los pepeos. Tenemos al cortijo por Estamos los pepeos. Empezando esas tareas ahí en los tambos, ¿eh? Duras tareas. Los que no están robotizados. Bueno, el que está robotizado se aburre y el que no tiene duras tareas. A rajatabla es así. Complicadito también. Por aquellos pagos del departamento de Rocha, Velázquez, tenemos a Mario, tenemos a Anita, tenemos a Ezequiel y Gabriel. Ahí va. ¿Qué más tenemos por ahí, compañero? Tire placa. Ahí está. Nos están pidiendo por Chicano. Bueno, creo que lo habíamos pasado. Recién venimos llegando a la radio, así que no estamos mucho al tanto, pero creo que también, bueno, ahora sí, ahora me dejó más contento. O por la Borinquen, ese tema creo que no, ya lo vamos a chequear. Creo que no lo hemos pasado. Yo venía, pero como venía de muy lejos, se me perdía un poco la señal. A todos ustedes quería darles las gracias por cada día acompañarnos en esto que es Solos y Solas, programa que se emite totalmente en vivo, con aciertos y con errores. Queremos decirles que estamos recepcionando sus pedidos por el 098-953-257. Sí, 098-953-257. Recepcionamos tus pedidos, los vamos poniendo en plaquita y mandándolos al aire. También Gabriela Falco, por ahí también, eso, departamento de Colonia. Bueno, muchísimas gracias y bienvenida también usted a nuestra familia de FM del Castillo. Vamos a una pequeñísima tanda publicitaria, queridos amigos, con algún mensajito que a todos nos toca, nos llega y vamos a no olvidarnos. Todos por Valentino, ¿sí? Vamos a ayudar a este pequeñito de 1 año y 2 meses a su pronta recuperación, a que pueda viajar al exterior, a esa clínica alemana, el cual se necesita la suma de $220,000. Y $220,000 que entre todos podemos hacerlo muy, pero muy rápido y muy sencillo. Entre todos, a ponerse la camiseta, aquellos que están en el exterior también, de una u otra forma, pueden escuchar ahí, hay varias formas de hacerle llegar a los papás de Valentino esa solución para su pequeño, ¿verdad? Escuchamos tanda publicitaria, pero primero, todos por Valentino.
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0: Buenas a todos, ¿cómo están? Por acá les habla Naitan. Bueno, quería hacer un pequeño videito para juntos poder colaborar con Valentino, que es un nene que nació con atrofia de esófago, donde ha pasado por varias cirugías e interventos. Y bueno, él por suerte y gracias a Dios hoy está bien, pero necesita la ayuda de nosotros para una última cirugía muy costosa, donde juntos podamos ayudar para que esto se logre y él pueda comer por su boquita. Así que bueno, espero que juntos podamos cumplir este sueño, que es un sueño de todos. Y bueno, acá le dejo un poco de información para poder colaborar. Muchas gracias.
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2: Pero muy bien, queridos amigos y familia de FM de Castillo, día, hoy no hay tanto frío, 14 grados, mayormente nublado según meteorología de Laguna del Sauce. ¿Cómo será que hasta nuestra mascota por ahí anda queriendo salirse de la cadena para andar atrás de los gatitos de joda hoy? Ruperta, muy buenas noches, ¿cómo está? ¿Anda bien? Pero vio, está bravo, está bravo.
3: Nuestra mascota está desde hoy, por lo mismo.
2: Pero está complicado. Pero sí, no, pero hay que preservar la vida, no importa si es el gatito, porque si no, después hay que preservar la vida de él. Entonces,
3: sí, porque está amenazado, pobre.
2: Está amenazado ya, pobrecita la criatura. Bueno, muy bienvenido a aquellos que recién se están enganchando por uno u otro motivo a nuestra plataforma, a nuestra radio, a nuestra programación. Queremos saludar a las radios que nos retransmiten del departamento de Maldonado, también a sus directores, sus audiencias. FM San Fernando de Maldonado y al señor Ricardo Silva, el señor director de la misma, para él, para su señora esposa, hijos, sobrinos y audiencia en general, un fuerte y apretado abrazo. A su vez también, de la mano del señor Javier Umpierres, también señor director de FM Encuentro Online. Es dicha radio que está por ruta 39 ahí, Se me espiantó un lagrimón. Barrio Hipódromo, es que me desconcentra ahí el perrito, La verdad que es un perrito bolsillo, 102 kilos nomás, así que bien chiquitito. También queremos saludar a FM Chajarí Radio Online Pirata, de la República Argentina, y radios asociadas que retransmiten también nuestra programación de lunes, de domingos a jueves, por aquellos lares, por un montón de lugares, ellas retransmitiendo desde la triple frontera con la República Federativa del Brasil, República Oriental del Uruguay y República Argentina, desde la ciudad de Caseros, bellísimo lugar, bellísima ciudad por ahí. También desde Paraná, Entre Ríos, Rosario, provincia de Santa Fe, Santa Fe, capital, Córdoba y Río Cuarto. Seguimos gestionando por ahí las nuevas radios que van a estar retransmitiendo nuestra programación. Continuamos con más Solos y Solas, pero sin antes decirles que este programa está auspiciado pura y exclusivamente por SR Soluciones Eléctricas. 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Seguimos con teníamos ese temita por ahí que nos estaban pidiendo por ahí. Así que nos estaban pidiendo algo de Chicano o de la Borinquen. Y Chicano este creo que ya había ido al aire, por lo que yo pude chequear por ahí, compañera. Así que vamos para esos pagos, para esos lares, dijera Belsoria. Vamos para esos lares, la Borinquen, aquel viejo motel. Y suena así por FM del Castillo.

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1: Che, bueno, mirá, te quiero sacar de dudas porque nosotros lo hacíamos acá. Ahora lo transportamos acá.
2: Sí.
1: Esa sería la nota.
2: Esa es la nota, sol. Va. Fíjate los agudos nada más y listo.
1: Listo. Vamos. Vamos a darle para adelante.
3: Vamos con esta chacarerita, tierra santiaguera.

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4: Son las 5 de la mañana.
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4: Son las 5 de la mañana, 2 minutos.
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Que tengan muy buenos días. Les deseamos desde aquí, desde esta humilde emisora, y escuchando la cantora, hoy se levanta un país. Yo sembrando la raíz con mi guitarra sonora, cuando despierta la aurora compartiendo con la gente estas cosas simplemente, Termomate y la cantora. Una mañana más, así se llama este programa. Y si usted tiene ganas de algún tema a escuchar, aquí lo puede solicitar. Es necesario su presencia y el folclore es la esencia. Para que no te sientas solo, te acompañamos con Tololo y toda la gran audiencia.

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1: Aquí está mi testamento. No vaya a ser que de urgencia me vaya de esta querencia y alguien quede a los lamentos. No dejo mucho, lo siento, porque mucho no guardé. Al punto detallaré mis debes y mis haberes, obviedades, menesteres, cosas que les dejaré. Canciones, bueno, canciones, a lo largo y a lo ancho, nacidas en algún rancho a orilla de los fogones. Esa les dejo a montones, ¿para qué las voy a llevar? Alguno las va a cuidar o cumplirán el destino de rodar por los caminos. Nacieron para rodar. 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

Señores, ¿cómo están? Tengan ustedes muy, pero muy buenos días. Bienvenidos a una mañana más, una mañana de tantas. Termo, mate y la cantora prendida aquí en esta mañana de martes 6 de octubre del año 2026. Comenzando con todo el folclore y el canto popular rioplatense, lo teníamos a Argentino Luna, Mi Testamento y Horacio Guaraní, El Huérfano. Ya habilitado el 095-512-158, vía por la cual ustedes se comunican, nos envían un mensaje de texto, mensaje de audio a través de WhatsApp, sea cual sea la emisora por la cual nos escuchan mañana a mañana.

Como siempre, estamos en vivo a través de RPC Radio en el 87.9 de FM Radio Parque UTC, FM San Fernando en la ciudad de Maldonado, 88.1 FM Radio 1 en Punta del Este, Avenida Ciudadana.com en la ciudad 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se comunican con nosotros. Ya le vamos a estar contando el estado del tiempo, también cómo se presenta y cómo se va a estar presentando aquí en esta jornada.

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0: Vamos a contarles el estado del tiempo, cómo se presenta, cómo se va a estar presentando aquí en esta jornada. Qué lindo, estaban cantando los sabías un ratito. Este signo de que, bueno, ya estamos en primavera, ¿no? 11 grados 8 décimas, la temperatura actual, la humedad 77%, visibilidad 15 kilómetros. La máxima para hoy 22 grados, mínima 11. Ahí estará algo nuboso y nuboso con periodos de claro. Viento del noreste al norte a 10 kilómetros en la hora. Horas de la tarde algo nuboso y nuboso con periodos de cubierto. Baja probabilidad de precipitaciones.
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0: 22 la máxima, 11 la mínima. La temperatura actual aquí en la capital, 11 grados 8 décimas.

0: Vamos a ir con los primeros mensajes que van arribando a través del 095-512-158.
1: Con sangre gaucha. Buen día, Daniel. Buen día, audiencia. ¿Cómo va? Bueno, buen martes para todos. Bueno, me gustaría escuchar, si se puede, y está, lo tenés a mano, Sembrador de Abecedario. Bueno, un saludo cordial para todos, un abrazo, y para los compañeros de la panadería. ¡Vamos arriba!
0: Saludos para Edgardo y los compañeros de la panadería que están por ahí ya en la sintonía. Por acá dice, buenos días, buen martes para todos, gracias, dice Sergio Colman, desde Nueva Helvecia. Buenos días, familia grande, que tengan un excelente día, dice Fernando Pintos.
2: Buen día, La Barra, buen día, ¿cómo estamos? Bueno, buena jornada para todos, día lindo, buena temperatura, agradable, muy disfrutable, así que vamos a ver qué acontece. Hay que ponerle el hombro al Uruguay, al paisito. Si puede pasarme, Daniel, por los del Suquía, de Alberdi. Gracias.

0: JC desde Maldonado
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0: que por ahí estaba en la sintonía. Lindo amanecer, decía por ahí JC. Jorgito Ramírez, que dice buen día a todos, buen martes, en sintonía, buen programa. Beatriz Jambere dice buen día, Daniel Tololo, bonito martes para todos. Hola grupo, saludos a todos en el grupo, decía por ahí Nilda. Danilo desde Jun dice buen día para todos, que tengan una excelente jornada, vamos arriba. Tengo un audio por ahí de Omar Santos, dale.
2: Muy buenos días, Daniel, gente linda de la mañana más. Tengan un hermoso martes, saludos, cariño para todos. Y vamos arriba, paisito querido.
0: Ahí lo teníamos a Omar Santos. Ricardo Silva desde FM San Fernando dice buenos días, Daniel.

0: Solo la audiencia y grupo, buena jornada de martes, saludos para todos. Nos envía el estado del tiempo, 12 grados, la temperatura actual, la máxima 21 grados, sensación térmica 11 grados. ¿Lo sabías? Dice por ahí Omar Santos, no sé de qué, Omar. No tengo ni idea. Por acá dice pronta recuperación para el Facha y a la Minuan, abrazos grandes para ellos. Decía por ahí este Fernando Pintos, escribir tu historia. 39 son los minutos que pasan.
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0: 39 son los minutos que pasan de las 6 de la mañana. Ahora se vino. Vio cuando viene esos estornudos matinales. Vamos con Eustaquio Sosa.
1: Fue allá por el 80 y pico, poco menos, poco más, antes de que fuese jefe el coronel Iscobal. Era común aquel tiempo de que llegasen por aquí andantes de todas partes de ese rumbo del Brasil. En una tarde como esta, ya cuasi al oscurecer, cayó con sus dos cargueros el indio Panta Manuel. Vino a pedirme posada. Mandelo de sencillar, acomodó en los garpones sus pirchas y sus ataos, sortó sus muras de carga y su pilunga alazán. Luego vino a presentarse con correcta urbanidad. Tenía sombrero de paja y un poncho negro y punzó. Era el indio ya maduro, cabezudo y retacón, el rostro todo enrugado, los ojos de hondo mirar y el pellejo arresequido como cuero de lonquiar. Hombre de pocas palabras, se ría por casualidad, siempre estaba acuquinao buscando la soledad, moviendo las carretillas en de que asomaba el sol. Non sei qué yuyos mascaba para remedio o distracción. Estuvo aquí unos cuantos días cuasi sin amolestar, pues muy temprano salía por toda la vecindad vendiendo breves y hierbas, cascas de palo y de raíz, piedra y imán para agarrar suerte y algunas onceras más. Y ya cayendo la tarde volvía para la población con sus cargueros de tiro y sus mantas de color. Comer así, cavidoso, hube inoportunidad de impedir que lo pifiasen los gurís y el personal.

Y sucedió que allá un día estábamos de batizados. Convidemos los vecinos y amigos de este arrabal. Había llanta y había baile. Que era el modo de obsequiar los invitados en aquel tiempo en cualquier solemnidad. En baje el parral del patio tendimos mes y mantel y estábamos meti ponga la noche ya para caer. Néstor llegó el boliviano de vuelta de su excursión, tan saturno como siempre y arisqueando la reunión. Convidélo para la mesa. Don Panta, venga a llantar. Nunca quiere acompañarnos, pero hoy es necesidad. Por estando usted en mi casa, desprecio sería para mí que no nos haga compañía y que se vaya a dormir. Y Paul Colla, y despacito con su respetuoso hablar, dice: patroncito Aguaite, le deseo felicidad. Patroncito, ha sido bueno y el indio, hay de agradecer que el indio se va mañana y no piensa más volver. Así pos, si es su deseo, yo lo habré de acompañar. Patroncito está de fiesta. El indio sabe tocar algunas cosas del pago. Voy a hacer una flauta y ya voy. Aguaite mi patroncito que tocaré en su ruñón. Peló su faca de chifre con rumbo al cañaveral. Y yo volví para la mesa contando la novedad. De repente ya la noche su ala de cuervo extendió. Los mozos estaban dentro bailando de lo mejor. Quedemos de sobremesa unos 5 o 6 tal vez, charlando, tomando mate y alguna caña también. Para evitar las sebandijas que incandilaba el farol, lo retiremos para adentro y quedó la luz de Dios. La luna atrás de la sierra mandaba su claridad que se colaba en el patio por las hojas del parral. Néstor se apresiente el indio. Buenas noches. Buenas, don. Panta Manuel para servirles y agradeciendo el favor. Se siente por aquí, don Panta, y se sirva a voluntad. Está en su casa, está en la mesa, y hay vino para remojar. Comió poco y bebió mucho. A veces tuvo locuaz. Tal vez el vino abrandase de aquella lengua la raíz. Después me pidió licencia y allá se fue para un rincón. En el escuro halló una piedra y ahí nomás se acuquinó. Peló la flauta de caña que en la bota había insertado. La quena, dice. Y despacio, despacio empezó a tocar. A veces hacía en la flauta burbujas de manantial. A veces come el arroyo cuando empieza a murmurar y haciendo pozos del diablo le da por redimuñar. Era así como la brisa que juega en el tacuaral. Ancina como el sigilo de un tigre que va a cazar, se arrastrando entre los juncos y matas del pajonal. No sé si era Vidalita, no sé si era Yarabí, sé que entraba un cosquilleo que nos empolsaba a oír y un redepente le juro que daban ganas de huir. Tuvimos un calofrío en cierta oportunidad cuando la flauta del indio silbó como yarará
y entre los tarros de flores yo vi en la oscuridad, mientras se movían las plantas, unos ojos fosforear. Pero no pasó de aquello, posternó con suavidad, así como una palabra que yo no sé pronunciar, creí que

de calandre incelo cuando aflorece el ceibal, zumbido de boleadera, siseo de flecha al pasar, bisbisar de selva virgen allá en el alto Uruguay y roce de ave nocturna que acaricia al aletear. ¡Jue! Un dispeñar de cachoera, un rugir de hembra jaguar cuando le acosan la cría y se la están por matar. Y otras veces en un giro tenía una tristeza tal que ni en un terzo sentido nunca más volví a escuchar. Y después cambió de toque, la caña volvió a sonar llenita de tembrequeos como el canto del sabiá, con gorgoritos más frescos que el agua de los peraos cuando cuelga en las avencas sus gotitas de cristal. Y después se fue apagando, dulzona como un soñar, como si fuera pra lejos, pra lejos, cada vez más. Y por un rayo de luna que filtraba del parral, vi de la cara del indio con su impasibilidad, y el indio estaba llorando cuando dejó.

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1: Estamos en las 6 de la mañana, 52 minutos. Lo teníamos a Sembrador de Abecedario, uno de los temas que venían solicitando. Y antes pasaba Eutaquio Sosa con Panta Manuel, así se llama ese tema. Decía Fernando Pinto por acá, me había olvidado de esa letra de Eustaquio Sosa. Qué buena que está, gracias, decía por ahí este Fernando Pintos. Por acá dice, buen día, Daniel, buen martes, abrazo grande amigo. Los envía el estado del tiempo, Carlitos Luna, desde Buenos Aires. 17 grados la temperatura actual, 20 la máxima, 15 la mínima. A ver qué dice por ahí Omar Santos.
2: Daniel, discúlpame, me levanté medio bromista hoy. No, tiene trampa. Eso, ese mensaje que te puse, lo sabía. ¿Por qué hablaste? Que estaban cantando los. Bueno, lo sabía.
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1: Vamos arriba. Grisel Suárez dice por acá, buenos días para todos y que tengan un hermoso martes. Dice por ahí Grisel Suárez. Saludos para Carmen Esther Olivera desde Colonia también. Está ahí en la sintonía. Recuerden que 095-512-158. Por ahí ustedes se comunican, nos envían un mensaje de texto, mensaje de audio a través de WhatsApp.

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1: Lo teníamos desde los pagos de June. Cimarrón de Recuerdos. Grupo Charrúa. Le enviamos un saludo grande para el amigo Porro, para Matías Romero, la gente de Grupo Charrúa desde los pagos de Yum. Por acá dice: buen día, Daniel, Tololo y tu linda audiencia. Que tengan una linda jornada de martes acá escuchándote y por salir a caminar, dice Nancy desde Maldonado. Me gustaría escuchar la poesía, es un arma cargada de futuro por los Sucará. Gracias, dice por ahí Fernando Pintos.
2: Daniel, me pasás rumbeando para literal, gracias amigo.
1: Francisco Pancho Pereira dice: buen día para todos. Saludos para el Pancho, el tapicero de confianza. Talis desde Prado dice: buen día Daniel, para vos y toda la audiencia. Acá escuchándote desde el trabajo, hoy cambié de turno, decía por ahí Talis. Leonardo desde Nuevo París dice: buen día para todos en la sintonía de Una Mañana Más. Álvaro Luzardo y Mabel desde Progreso dice: buen día Daniel, acá escuchando y amareando. Saludos, decía por ahí Álvaro Luzardo y Mabel desde la ciudad de Progreso. Recuerden que el 095-512-158, por ahí ustedes se comunican, nos envían un mensaje de texto, mensaje de audio a través de WhatsApp, sea cual sea la emisora por la cual nos escuchan mañana a mañana. 7 minutos de las 7 de la mañana.
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0: lo teníamos a Juanón Lucero con Recordando Boliches, así se llama este tema. La voz de Juanón Lucero. Antes pasaba Germán Montes, Vengo de un lugar. En una mañana más y una mañana de tantas. 16 minutos pasan de las 7 de la mañana. Por acá Carmen Estero Olivera dice buenos días amigos de una mañana más. Solcito por acá, día de solcito por acá, dice Carmen desde la ciudad de Nueva Albesia.
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0: Dora desde Paja Blanca dice buen día Daniel para vos y toda la audiencia en la sintonía. Julito de las Flores dice buen día para todos, buena música como siempre. Saludos Dani, dice por ahí Julito desde Las Flores. Recuerden que sea cual sea la emisora por la cual nos escuchan mañana, el 095-512-158. Usted nos pide un tema, usted lo escucha, ¿eh? Ah, sí, esto como es así calentito nomás.
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0: Y si por ahí no lo pasamos es porque no lo tenemos, ¿no? No. Revolvemos todo, le sacamos las telarañas por ahí a la discoteca y no la tenemos, ¿no? Por eso es lo que más gastamos acá, es plumero, ¿no? Oh, mirá que salen caros los plumeros, che. Ah, las gallinas se hacen. Se cotizan, ¿no? Las plumas. Salen caros los plumeros, che.

0: Así teníamos la Sinfónica de Tambores con Volver en Guitarra. Fernando de los Bulevares dice: buen día, amigo Daniel, para vos y toda la audiencia. Acabamos rumbo al trabajo, lindo día. Rocío de San Gregorio Polanco dice: buen día para todos por acá, aprontando el amargo y en la sintonía, que tengan buena jornada. Decía por ahí este Rocío de San Gregorio Polanco, ¿no? Y bueno, yo les comentaba por ahí, ¿no? Le hacía un pequeño comentario, ese comentario mío, vio que empieza y no termina. Del plumero, ¿no? Que son caros los plumeros. Y también las escobas, que conocemos las escobas de paja. ¿Se acuerda aquella escoba de paja? Por mi barrio pasaba un escobero que nunca le entendimos qué era lo que decía, ¿no? Porque decía, ¡eta! Esa era su palabra. Sí, de verdad. Vos decís, ¿qué es lo que está vendiendo? Después ya sabíamos que era el escobero, ¿no? Porque pasaba con la escoba y los plumeros. Pero él lo único que gritaba era, ¡eta! Debe ser, acá está, ¿no? No sé, algo así, parecido. Pero bueno, esa era la única palabra que decía el escobero, y vendía las viejas escobas. Aquellas de paja, ¿no? Que son re antiguas. Hace mucho tiempo estuve leyendo un informe, justo porque yo 2x3 googleo, se me viene alguna idea en la cabeza, ¿vio? De vez en cuando, no siempre. Y googleo un poco por ahí. Y fue la escoba de paja o de sorgo, que le llamaban por ahí, característico por su diseño plano y atado. Fue inventado allá por el 1790, por allá, en Massachusetts, Estados Unidos. Por ahí un agricultor, que ahora no recuerdo el nombre, la inventó por ahí. Y la ideó este modelo usando sorgo escobero, como lo llamaban por allá, para fabricar una escoba más duradera y eficiente para su esposa, ¿no? Y dice, no, la señora gastaba demasiado escoba. Dijo, mirá, yo te voy a meter una escoba, vos qué vas a ver, va a ser la envidia del barrio. Y la inventó por ahí, después la empezó a comercializar entre los vecinos. Y ahí le entraron a comprar uno y otro, y cuando quiso acordar, el tipo tenía una fábrica de escoba, ¿vio? Ya todo el mundo por ahí le pedía. Pero fue por allá por el 1790, por allá. Que no recuerdo el nombre, pero sí fue en Massachusetts, Estados Unidos, donde se inventó la primera escoba, que le llamaban la escoba moderna de sorgo o de paja, ¿no? Pero son caras esa escoba también. Todavía ahí, usted va al supermercado y o a cualquier otro lugar, fue una ferretería o eso, y ahí todavía venden escobas de paja todavía. Ya hay, claro que con lo moderno, ¿no? Con la fibra, el nylon, el plástico, todo, se ha ido modernizando y la gente compra menos, ¿no? Pero hay gente que le gusta esas escobas porque son bastante duraderas, ¿no?
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0: Hoy se levantó con toda la chispa, santo, ¿eh? Cuidado vos, ¿eh? Hoy se levantó con toda la chispa, Omar Santo. Por acá dice: buen día para todos, que tengan una feliz jornada, disfruten a pleno junto a sus respectivas familias y amigos, que nuestro Padre Celestial y su Hijo amado Jesucristo les siga bendiciendo abundantemente, dice por ahí Daniel Tadeo. Buenos días, Dani, ¿cómo estás? Buen martes para todos, dice el señor Seba Castillo, ¿eh?

0: Y bueno, y le sigo comentando y nos vamos a la pausa. Y le decía por ahí que las escobas, las primeras escobas primitivas, decía el artículo este, hechas de rama y de fibras vegetales, atada a mano, ya existían desde la antigüedad, ¿no? Allá por el 3500, por allá antes de Cristo, ¿no? Existían por allá y fueron inventadas en Egipto esas escobas, donde, bueno, por ahí había un egipcio ahí que barría el desierto con la escoba, ¿no? Pero bueno, la de sorgo o de paja, fue inventada ya en Massachusetts, Estados Unidos, ya por el 1790, por allá más o menos. Fue inventada y el hombre dijo, voy a hacerle una escoba, un automóvil, ¿no? Porque mi viejo es uno de los que cuando va al supermercado, yo siempre lo acompaño al supermercado, me dice, vamos a llevarle un auto nuevo a la vieja, dice, y trae una escoba. Pero bueno, me voy a la pausa, me voy con un mensaje de Omar Santos, dale.
1: Daniel, la primera escoba la inventamos nosotros, los uruguayos, sobre todo ahí en el campo salió la escoba de chirca y de muchas otras ramas que las cortaban en el campo, ¿viste? Ahora no me acuerdo, pero la chirca es famosa, en los campos hacían la escoba de chirca y eran buenísimas. Y seguirán haciendo todavía en alguna parte del campo. Ah, vale.
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0: Dice por acá, pasó el escobero. Dice, buen día, Daniel, buena jornada. Dice el amigo, muy buena la radio. Dice el amigo de Maldonado, ¿no? Mirá, me manda, mirá lo que hizo ahora un tero, che. Mirá, un tero hizo ahora este el amigo que hace todo con piezas de todo, ¿no? Mirá qué lindo. Por acá dicen, muy buenos días, Daniel, equipo, como de costumbre, siempre pegado a la radio y tratando de colaborar desde mi humilde morada. Los plumeros son de plumas de avestruces, lo cual está prohibido matarlas para sacarle la pluma. Un abrazo, dice el amigo Schubert.
1: Buenos días, Daniel, te habla Schubert. Sé que por mi condición de camionero andar siempre para el norte, bueno, para Argentina y Paraguay y Brasil, pero sobre todo por más allá que hay millones de avestruces. Vos sabés que yo tenía amigos que se dedicaban a matar como esas avestruces para sacarle las plumas al plumero. No hay plumero de gallina, no existe. Es por eso que son tan caros los plumeros, porque se prohibió hace muchísimos años la matanza de avestruces, ¿no? Que la siguen matando algunos. Yo conozco a algunos que venden plumero todavía con pluma de avestruces, pero está prohibido, totalmente prohibido. Por eso es que tan caros los plumeros. Bueno, Daniel, un abrazo grande y hermoso programa, y que sigan adelante.
0: Saludos para el amigo Schubert, que estaba ahí en contacto con nosotros. Por acá dice, buen día, Daniel, Tololo y audiencia, buena jornada. Puede ser por los chalchaleros, calle Angosta, gracias, dice por ahí Alfredo. Desde la ciudad de Las Piedras. Buenos días a todos los que están en la sintonía y a Daniel y Tololo. Como es de costumbre, escucharlos y con el amargo. La conversación es el más accesible de los placeres. No cuesta nada en dinero, produce solo ganancia, completa nuestra educación e inicia y fomenta amistades, y se le puede disfrutar a cualquier edad y casi en cualquier estado de salud. Saludos, dice la amiga Teresa desde la heroica Paysandú, que está hecha una poeta hoy. ¡Ah, Tololo! ¡Qué lujito de audiencia, ¿no? Bueno, por ahí Schubert lo decía, ¿no? Que los plumeros están hechos de plumas de avestruz.
2: Y un montón pasaba Juan.
0: A ver, correr una avestruz y sacarle, desplumarla a la pasada, ¿no?

Vamos a ir con un temita y me voy a organizar ya con los con los temas. Porque tengo un entrevero de temas que me han pedido aquí. Ay, se me entrepapelaron, se me entrepapeló la tecnología, ¿viste?

0: día, gente, una mañana más. Feliz jornada para todos. Hermoso martes por acá, por Maldonado, arrancando. Sin ánimo de enmendar la plana a nadie, sino solamente para desandarnos todo. En todo caso, los plumeros son hechos acá en América con pluma de ñandú, porque avestruz no hay en América. Lo que tenemos por acá es el ñandú. Solamente se aporta, solamente. Bueno, buena jornada para todos. Que pasen lindo.
1: Lo teníamos por ahí al amigo Miguel, con su mensaje de audio, ¿no? Plumas de ñandú. Y yo por acá estaba buscando, mientras escuchaba los temas, buscaba que el primer plumero de limpieza se inventó a finales del siglo XIX, allá por el año 1976, en Estados Unidos. La inventora, una ama de casa llamada Susan Hibbard, creó el primer modelo usando plumas de pavo atadas a un mango para limpiar los muebles. Digo que lo que tiene el plumero que no raya. Ese es el asunto, ¿no? La patente de Susan Hibbard obtuvo la patente oficial del invento allá por el año 1876. El plumero de avestruz, los plumeros hechos con plumas de avestruz, aparecieron más tarde, allá por 1903, en Sudamérica, gracias a Harry Blecker. Y bueno, después fueron evolucionando gracias a los materiales modernos como la microfibra. Ahí fueron evolucionando un poco, o sea que son plumas truchas. Pero bueno, más o menos lo que decía por acá, ¿no? Alrededor de 1876, una señora agarró un par de plumas y dijo, voy a inventar algo para limpiar los muebles. Inventó el plumero, lo patentó y bueno, ahí nace el primer plumero. Y bueno, acá en Sudamérica, allá por el 1903, por allá aparecen los primeros plumeros, ¿no?

Dice por acá Susana la Minuana, buen día. Dice, para festejar este mi cumple, Sescovich de Arrayán y por Ana Prada. Dice, Escovich de Arrayán por Ana Prada, ¿no? Este, decía por ahí, este, Susana Minuana, que está cumpliendo años en el día de hoy, Susana la Minuana. Ah, pero vamos a ir a La Gomara ya a festejar, este... Debe estar la parrilla prendida, me imagino, en el día de hoy. No importa que estemos con un brazo ahí medio... Ah, la parrilla hay que prenderla igual, ¿eh? Ah, sí, sí.

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0: Buenos días, Daniel Tololo, la audiencia. Hoy se me pegaron las creas recién. Para aprontar el mate. No entendí mucho lo de los plumeros porque recién me engancho. Bueno, espero que tengan un excelente día. Tololo capaz puede pasar alguna de las sinfónicas de la sinfónica de tambor, alguna canción por ahí. Bueno, que tengan un excelente día todos, a cuidarse, muchas bendiciones para todos. Chao, chao. Feliz cumpleaños para mi tocaya Susana de ahí, que tenga un excelente día. Y muchas bendiciones en especial para ella, que es su cumple hoy. Chao, chao.
1: Daniel, el de caballo blanco soy yo. Tuve hace 15 años tuve una parte de la estancia de Joaquín de Viana con la española y entre San Ramón y Florida y Canelonia. La vendí la estancia. Y el de caballo blanco soy yo, era un desfile de caballo del pueblo ahí. Aparte de camioneros, gente también.

0: Por ahí no, nos envía un audio Juber y también nos envía una foto por ahí el caballo, el hombre. Che. Ah, de camionero a andar a caballo, dice. Bueno, tengo más mensajes por aquí en esta mañana. Mariela y Rubén desde Playa Pascual dice: buen día, Daniel, para vos y toda la audiencia, que tengan muy buena jornada. Oscar y la gente del taller de La Teja dice: buen día, Daniel, comenzando la jornada siempre en la buena compañía de una mañana más. Daniel de Ruta 25 en la ciudad de Yun dice: buen día para todos por acá mareando y disfrutando buena música y de buen programa. Federico de Pueblo Greco dice: buen día para todos, que tengan excelente jornada de martes. Decía por ahí Federico desde Pueblo Greco, ¿eh? Mientras sonaban Los Orientales desde Santa Lucía, Canelones, Mi Mama, La Pala y el Río.
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0: Esta versión de Los

0: Recuerden que el 095-512-158, por ahí ustedes se comunican, nos envían un mensaje de texto, mensaje de audio a través de WhatsApp, sea cual sea la emisora por la cual nos escuchan mañana a mañana. 7 minutos de las 8 de la mañana.
1: Chamarrita.

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0: Lo teníamos a Manuel Capila con Sombra del Jaguarón. Antes pasaba Ana Prada con Escobita Rayán para complacer a Susana La Minuana, que está cumpliendo años en el día de hoy. Todo LOL. Masiegas con Chamarrita Sin Frontera. 17 minutos pasan de las 8 de la mañana.
1: Del Jaguarón. Cuatro cargueros y un par.
0: Saludos para el Chino de Maroñas, que dice buen día, Daniel. Esteban de Santa Catalina dice buen día, Daniel, para vos y toda la audiencia.
1: No, señor.
0: Hasta las 9:30 con todo el folclore y el canto popular rioplatense. Recién estaba lindo el solcito, ahora se nubló. Ay, mamita querida, me parece que se viene el agua. Bueno, no está anunciado agua, No está anunciado agua. Tenemos 14 grados 9 décimas la temperatura actual, la humedad de 64%, visibilidad 15 kilómetros, la máxima 22, mínima 11. Baja probabilidad de precipitaciones, así que parece ser que no va a llover. Mañana miércoles sí. En la mañana desmejorando con aumento de nubosidad, precipitaciones escasas, horas de la tarde cubierto con precipitaciones y tormentas. Dice para mañana miércoles y para la mañana del jueves también. Vuelve a descender la temperatura mañana y el día. Mañana a 19 grados y el jueves a 16 grados. Vuelve a descender la temperatura. ¡Qué primavera, che, vamos a tener, mamita querida!
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0: Vamos con Gustavo Majay Correa. A mi pago se llama el tema, dale.

0: 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El doradillo era un diablo importado, orgullo está, salvaje el condenado y decidido para distribuir los dientes y las patas. 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Salió del escritorio como hijo, ya estaba palenqueado su mala cara y se puso a ensillarlo despacito, como quien gusta revisar las guerras. Después armó un cigarro, en rudo mimo me palmeó la cabeza, la mirada se le llenó de estrellas, dio un suspiro y se secó la frente con la manga. Ganado por un apuro repentino hizo caracolear al malacara y agarró por la huella al trotecito. Yo recién comprendí lo que pasaba y no sabía qué hacer, era tan chico. La pena me hizo un nudo en la garganta que de repente desaté en un grito. El sol volteó a mi lado la sombra etata. Se me va Tatita, se me va el amigo. ¿Quién va a pescar mi luna en las cañadas? 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Fue por salvarme que mató al padrillo. Me fue a morder y él le abajó la guacha, como él dijo después. Estaba escrito. Me lo va a echar al ángel de la guardia. Tata era un hombre bueno, comprensivo. No le gustó aquello, ¿sabe? Sin palabras salió hasta la portera, dio un chiflido que la brisa la tarde llevó en lanca y sofrenó el bagual de Secundino con un tirón que lo sentó en las patas. Corrió para regresar, eco y cariño, recogiendo el largor de la llamada. Mande, patrón, quédate, Secundino. El muchacho no quiere que te vayas. Secundino Barbosa era mi amigo. 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
1: Lo teníamos a Rufino Mario García con El Despido.
0: Super.
1: Rufino Mario García. Nos vamos al encuentro de la pausa y ya regresamos. ya con el anteúltimo bloque de una mañana más, una mañana de tantas, aquí en este martes 6 de octubre del año 2026. Pausa y volvemos, dale.

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1: Lo teníamos a Pablo Estramín, Tanta Vida en Cuatro Versos. La voz de Pablo Estramín, ¿eh?

0: 8 de la mañana, 37 minutos, ya comenzando a recorrer el anteúltimo bloque de una mañana más.
1: Como que se habían antes en campaña, casamiento, el casamiento de la Coralla.
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0: tanto. Pida Patrón.
1: Lo teníamos a Santiago Chalar con Pida Patrón, Víctor y Daniel Jinete Campero. Y el casamiento de la Coraya.
0: Pasión.
1: Fernando Rótulo y Sol y Palma.
0: Rima que hallo.
1: Por acá dice, felicitaciones a la cumpleañera, muy buenos días gente, salió el sol, dice por ahí Aradia. Buenos días para todos, dice Leticia, las chicas de Limes, por ahí en la sintonía de una mañana más.

0: Estamos en las 8 de la mañana, 46 minutos.
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2: ¡Qué panzada de emociones musicales, amigazo! Gracias, gracias realmente. Si es por mí, que supongo que sí que es por mí. Chalar, la sinfónica, Anita. Solo falta Anita Valiente y está completo. Gracias a todo el grupo por los saludos. Una mañana más te cobija a través de la música y de estos amigos que a través de escucharnos todas las mañanas aprendemos a un poquito uno de cada uno. Buena jornada para todos.

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0: Amigos oyentes, muy buenos días, bienvenidos a las primeras noticias de la jornada. Comenzamos un nuevo día, hoy martes 6 de octubre del año 2026. Un gusto como siempre, un día más que la vida nos regala para poder estar con ustedes, y un día más en la vida es un milagro. Recuerden eso, por eso hay que disfrutarlo y hay que disfrutar el momento, el ahora, ¿eh? Un día espectacular hoy, realmente. El saludo a las radios que nos acompañan allí desde Maldonado Radio San Fernando, FM San Fernando, punto es en vivo, punto com, y en el balneario Pinamar en Canelones, 100.5 FM Todo Cumbia. Aquí en el norte, La Valleja, norte de Florida, una mañana espectacular, ¿eh? Mayormente soleado, un sol hermoso, 15 grados la temperatura, la máxima 22 para hoy. ¿Qué día hoy? La mínima de 8 para la próxima madrugada. Estamos con vientos a 19 kilómetros en la hora que soplan del sector este al noreste. La humedad está en el 78%. La presión atmosférica 760 milibares, 1019 en hectopascales. Hay que aprovechar el día de hoy porque mañana ya empieza a mejorar el tiempo por unos cuantos días. Mañana un 80% probabilidad de lluvias, 22 la máxima, 13 la mínima. Y el día jueves, lluvias y tormentas, 24 la máxima, la mínima de 15 grados. Les contamos cómo está el tiempo en Maldonado, en la ciudad, en la capital del departamento. 16 grados en este momento, 22 la máxima, soleado está, 22 la máxima, la mínima de 13. Y en Pinamar hay 14 grados en este momento en temperatura, soleado también la mañana, máxima de 22 con térmica de 25 y mínima de 13 grados. Vamos a los títulos. Los títulos de este martes, 6 de octubre, titulares.
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0: Presidente Orsi sobre las elecciones en Brasil. Hay resultados que de repente sorprenden. El presidente de la República, Yamandú Orsi, se refirió a las elecciones presidenciales celebradas en Brasil y destacó, en primer término, el normal desarrollo de una jornada electoral que tendrá una segunda vuelta decisiva el 25 de octubre. Mariscala recibió el 10º Consejo de Gobierno de La Valleja con la caminería rural como principal reclamo. La localidad de Mariscala fue escenario del 10º Consejo de La Valleja, encabezado por el intendente Dr. Daniel Ximénez, junto a autoridades municipales y representantes de diferentes áreas de la administración. El anfitrión fue el alcalde Francisco de la Peña. Vamos a escucharlos. El Ministerio de Salud Pública amplía la vacunación contra el meningococo. Habló la ministra Cristina Luttenberg, confirmó la habilitación de vacunación gratuita. Localizaron en una represa una moto robada en Valle Ordóñez. En información policial de nuestra zona, efectivos localizaron de la seccional 12 de Valle Ordóñez una motocicleta que había sido robada aquí en nuestra localidad y que posteriormente apareció sumergida en una represa del paraje Molles Chico. Investigan ataque a balazos en José Pero Varela. La policía continúa trabajando en Varela para esclarecer un episodio relacionado con disparos de armas de fuego que dejó una persona lesionada y generó preocupación entre los vecinos de la ciudad. Mercado ganadero, leve ajustes en vacunos y firmeza en los ovinos. La semana 40, escasa oferta y faena reducida en vacunos con precios estables y pequeños aumentos en categorías selectas. Vamos a compartir el informe de consignatarios de ganado. Títulos de los temas que vamos a desarrollar desde ahora, a partir de este momento. Bienvenidos.
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0: El presidente de la República, Yamandú Orsi, se refirió a las elecciones presidenciales celebradas en Brasil y destacó, en primer término, el normal desarrollo de una jornada electoral que tendrá una segunda vuelta decisiva el 25 de octubre. La primera vuelta dejó un resultado que generó repercusiones también en nuestro país. Flavio Bolsonaro, candidato del Partido Liberal, terminó en primera vuelta con el 43,3% de los votos válidos, mientras que el actual presidente Lula da Silva obtuvo el 45,16%. De esa manera, ambos volverán a enfrentarse en las urnas para definir quién gobernará Brasil. Consultado sobre el resultado, Orsi reconoció que pueden producirse sorpresas electorales y señaló que ahora habrá que esperar la decisión en la segunda vuelta. El mandatario uruguayo puso especial énfasis en que las preferencias o afinidades políticas no deben confundirse con las relaciones institucionales entre los estados. Esto decía el presidente.
2: Creo que fue todo correcto, porque lo más importante es que transcurra dentro de las normas y la convivencia democrática. Viene ahora la segunda vuelta. Por supuesto, hay resultados que de repente sorprenden. Si bien se esperaba, todos te decían que era una elección pareja, o se verá la segunda vuelta como es ahora.
3: ¿Apuntan algo para Uruguay si gana Bolsonaro o si gana Lula? Apelo al relacionamiento que usted tiene con Lula, ¿y eso puede repercutir en el relacionamiento entre Uruguay y Brasil?
2: Hasta ahora los ejemplos que hemos tenido de elecciones en otros países no han ido en ese sentido. No, la afinidad o los conocimientos que uno tenga con las personas no pueden interferir en lo que son las relaciones entre países. Mi relación con los países vecinos ha sido la misma con uno o con otro gobierno. Veremos cómo avanzamos ahora, de acuerdo al resultado que venga, pero no hay que entreverarlo tanto.
3: Con la fuerza política se ha jugado mucho a Lula, ¿no?
2: La fuerza política es la fuerza política, el gobierno es el gobierno.
4: Bolsonaro ha dicho, respecto al Mercosur, por ejemplo, usted defiende lo multilateral, se ha marcado un poco distante a lo que es el Mercosur.
2: Veremos cómo avanzamos. Voces críticas de Mercosur hemos tenido todos durante varios años. Hablaremos, llegado el momento, vamos a ver, sí, vamos a esperar el resultado, pero yo desearía, por supuesto, una región cada vez más integrada, es decir, que no seamos solo cuatro, sino que seamos más.
5: Y en eso de integración, el presidente, mucho se habla de que, bueno, son muchos gobiernos de derecha que ya están llegando a todo este cono sur. ¿Esto también dificulta lo que pueda ser el futuro de lo que son las izquierdas?
2: Mientras los partidos o las tendencias de derecha, izquierda, centro lleguen por la vía electoral, tenemos que decir que las reglas del juego están respetando, y eso es positivo. ¿Por qué? Porque el péndulo a veces se mueve, muchas veces se ha movido. Entonces, cuidar las reglas del juego democrático, cuidar que las instituciones funcionen, eso te da garantía a futuro de que la alternancia es parte de la vida normal de nuestros países.
0: La localidad de Mariscala de La Valleja fue escenario del 10º Consejo de Gobierno de La Valleja, encabezado por el intendente departamental doctor Daniel Ximénez, junto a autoridades municipales y representantes de diferentes áreas. La instancia permitió acercar al gobierno departamental al territorio y conocer directamente los planes y necesidades existentes en Mariscala y su amplia zona de influencia. Uno de los asuntos centrales fue el estado de la caminería rural, un tema especialmente sensible para vecinos y productores, teniendo en cuenta la importancia que tienen los caminos para la actividad agropecuaria, el traslado de producción, el transporte de estudiantes y el desplazamiento cotidiano de quienes viven en el medio rural. En el departamento se han reiterado reclamos por el estado de distintos caminos y la necesidad de continuar con tareas de recuperación, mantenimiento y mejora, especialmente después de periodos de lluvias que provocan un rápido deterioro. La relación de estos consejos en diferentes puntos de La Valleja forma parte de una política de descentralización que busca generar contacto directo entre el Ejecutivo Departamental y los municipios de los vecinos. El alcalde de Mariscala, Francisco de la Peña, y el intendente de La Valleja destacaron la importancia del intercambio directo y de continuar trabajando sobre las principales necesidades planteadas. Vamos a escuchar lo que decían Francisco Pancho de la Peña y el intendente Daniel Ximénez.
6: Bueno, conocer un poco las valoraciones que realizan ustedes sobre el encuentro que acaba de concluir.
7: Bueno, este es el 10º consejo que se hace con los municipios, con los diferentes municipios, con los 6 municipios que tiene La Valleja. Yo creo que es una buena herramienta. Hemos sido muy cuidadosos de darle contenido a estas reuniones, tratar de que no sean muy extensas, pero que haya un contenido de temas que sean bien importantes, no solamente para la intendencia, sino para lo que es el día a día de cada uno de los municipios de nuestro departamento. Yo creo que se ha armado un buen grupo de trabajo, hay una interacción entre los alcaldes. Si bien no ha terminado todavía el consejo, nos queda la parte de reunión donde escuchamos a los alcaldes. Las instancias de participación de la gente son bien importantes, el hecho de de estar presentes en las diferentes localidades donde hay municipio, nos obliga a escuchar, nos obliga a ser más eficientes, a hacer devoluciones y a saber que vamos a volver, ¿ah? Porque esto es un ciclo y vamos a volver a Mariscales, tenemos que dar respuesta a los planteos que nos llevamos de hoy.
6: El primer planteo siempre es la caminería rural.
7: La caminería rural es un debe que tiene La Valleja, lo hablamos yo creo que en forma extensa con los vecinos y también con los alcaldes. Hay que trabajar de forma diferente, hay que seguir con las inversiones en maquinaria, en recursos humanos y también en el formato de cómo trabajar para tener más tiempo útil de nuestros equipos en el territorio. Eso es fundamental. Hay condicionantes como es el clima, hay condicionantes como es el frío que te evita, te impide hacer determinadas cosas dentro de lo que es la realidad rural. Entonces, el tiempo que tenemos hay que multiplicarlo para poder multiplicar la respuesta.
6: ¿Qué optimizar los recursos, Fernando?
7: Nosotros sabemos que todo lo que se haga en caminería rural va a haber un aumento del costo de la intendencia. Recursos humanos, en maquinaria, en roturas, en traslados, combustible, pero nosotros tenemos que pagar la deuda social que tiene La Valleja. Hoy yo les decía ver a los vecinos de acá de Mariscala, Mina es la principal ciudad en número de población, después sigue Varela y la tercera, si se considera, es la gente dispersa que está viviendo en el medio rural de La Valleja. Lo único que le aporta la intendencia es la caminería rural. Nosotros vamos a hacer una fuerte apuesta para revertir la situación que recibimos, que tenemos hoy en el día de hoy. Y bueno, en eso estamos. No se logra del día a la mañana, pero yo creo que hemos dado señales muy claras de que vamos a tener una presencia diferente en el territorio, un despliegue diferente de recursos y una forma diferente de trabajar en la caminería rural.
6: Justamente hablabas del doble turno, digamos que, y admitiendo que va a haber resistencia también, ¿no?
7: Eso lo escucharon de mi boca trabajadores desde el primer día que entré a la intendencia. Nosotros tenemos que cambiar la forma de trabajar y adecuar el funcionamiento de la intendencia, en este caso, a las necesidades que tiene nuestro departamento.
6: Desde la perspectiva del municipio, ¿cuál es tu balance de este nuevo encuentro?
8: Bueno, un nuevo consejo en Mariscala. Yo creo que son días de trabajo, de mucho trabajo. Hoy va a ser un día largo porque ahora vamos a parar para almorzar y después nos juntamos con los alcaldes y el intendente y algunos de los directores, pero valorar a los vecinos que se acercaron. Creo que estas instancias de trabajo siempre son buenas y productivas, siempre mirando para adelante y con todo lo que tenemos que hacer, ¿no? El reclamo de la caminería, que fue lo que más se escuchó, es un problema de todo el país. La Valleja no es ajeno, viene de años, y bueno, hay que buscarle otra forma, otra impronta y tratar de subsanar lo mejor posible. Cosa que no es fácil, porque es dinero y tiempo, y cada vez tiene más caminería, como dijo Daniel. La Valleja hace años tenía 2.000 y pico de kilómetros, hoy tiene 4.000 y algo. Es un disparate, pero bueno, hay que mirar, yo creo que hay que mirar positivo y darle para adelante a estas instancias como la de hoy, que se hacen en todo el departamento, que sirven para trabajar en conjunto.
6: ¿Cómo es desde tu perspectiva gestionar con un gobierno departamental de otro signo político al tuyo, ¿no?
8: Preguntale a Daniel cómo fue el primer día. Cero problema. Tampoco lo molesto. El viernes estuvimos juntos, pero hacía 3 meses que no hablábamos ni nos veíamos. No, yo tengo una forma de vuelta desde los directores y cero problema. Soy de los que pienso en la gente y en las localidades, en la región, en La Valleja, antes que política. El viernes se lo dije a Daniel. Dentro de 2 años y medio empieza la política y ahí hablaremos de otros temas.
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0: localizaron en una represa una moto robada aquí en Valle Ordóñez. La información, en información policial de nuestra zona, efectivos de la seccional 12 de Valle Ordóñez localizaron una motocicleta que había sido hurtada aquí en nuestra localidad y que posteriormente apareció sumergida en una represa del paraje Moches Chico. De acuerdo con la información divulgada por la jefatura de La Valleja, la moto se encontraba requerida luego de haberse denunciado el robo. El vehículo fue finalmente ubicado por efectivos policiales en aguas de una represa situada en el paraje Moches Chico, en la zona de influencia de Nico Pérez. La motocicleta fue evaluada aproximadamente en 15.000 pesos. Una vez recuperado el vehículo, los funcionarios realizaron las actuaciones y el relevamiento correspondiente. Posteriormente, por disposición de la fiscalía competente, la moto pudo ser entregada nuevamente a su propietaria. Sin embargo, la investigación no terminó con la recuperación del vehículo. La policía continúa trabajando para esclarecer quién fue el responsable del robo y en qué circunstancia la motocicleta terminó sumergida en la represa. En ese marco, los investigadores analizan registros de cámaras de videovigilancia y otros elementos que puedan aportar información para identificar el autor del hecho. Las actuaciones continúan bajo la órbita de fiscalía. Bueno, la policía continúa trabajando en José Pedro Varela para esclarecer un episodio relacionado con disparos de arma de fuego que dejó personas lesionadas y generó preocupación entre los vecinos en la ciudad. Efectivos policiales de la seccional décima y personal de investigación asumieron las actuaciones para determinar las circunstancias en las que se produjeron los disparos, identificar a los responsables y esclarecer los motivos del ataque. La investigación policial concluyó el trabajo de funcionarios de la seccional décima de Varela y efectivos del grupo EPIR, además de la comunicación con fiscalía. Como consecuencia del episodio, una de las involucradas debió recibir asistencia médica por heridas provocadas por disparos de arma de fuego. Los investigadores procuran reconstruir lo sucedido mediante declaraciones, relevamientos en el lugar y otros elementos que puedan aportar información en el caso. La investigación permanece abierta y se trabaja para determinar quién o quiénes efectuaron los disparos, establecer las circunstancias que rodearon el hecho y avanzar en la identificación de los responsables. El episodio se suma a las actuaciones policiales que vienen desarrollándose en José Pedro Varela y su zona, mientras las autoridades continúan recabando información para esclarecer el caso.
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0: El mercado ganadero cerró la semana 40 y con señales de estabilidad en vacunos y firmeza en los ovinos. La Asociación de Concesionarios Ganado del Uruguay reportó escasa oferta y faena reducida, lo que generó mayor flexibilidad en la demanda y dinamismo en los negocios. Los precios mostraron variaciones mínimas respecto a la semana anterior, destacándose ajustes positivos en vacas y vaquillonas gordas, mientras que los ovinos mantuvieron firmeza con incrementos marginales en capones y ovejas. Vamos a escuchar el informe desde Concinatario de Ganado del Uruguay. En este caso lo realizó José Rubio.
9: Una reunión más de la Asociación de Concinatarios de Ganado. Vimos una semana en cuanto al ganado gordo, en el cual la oferta continúa siendo escasa y la demanda comienza a ceder en cuanto a las pretensiones que tenía la oferta. Los comentarios que surgen de la reunión para el ganado gordo: con escasa oferta, faena reducida y una demanda más flexible, mayor dinámica de negocio. Para los ovinos, con reducida actividad, como consecuencia de la baja oferta, mercado firme. El comentario para la reposición: con oferta moderada y pretenciosa y una demanda que actúa con mayor cautela, se enlentece la concreción de negocio. Los promedios para el ganado gordo es de 5,81 novillos, 5,43 la vaca y 5,76 la vaquillona, tuviendo un aumento de 3 centavos para cada una de las categorías. Para los lanares, los corderos tuvieron un aumento de 3 centavos, quedando en 6,42. El capón aumentó 1 centavo, quedando en 5,40. Y la oveja un aumento de 3 centavos, quedando en 5,28. Para el mercado de reposición, vimos que el ternero y la ternera tuvo un ajuste en los valores, quedando en 4,54 el ternero, un ajuste de 2 centavos. También 2 centavos para la ternera, quedando en 4,31. La vaca tuvo un aumento de 4 centavos, quedando en 2.54. En cuanto a la faena, otra semana con faena reducida de 27.524. En el acumulado anual seguimos en torno al 15%. Y la composición de la faena fue de 46% de novillo, 37% de vaca, 16% de vaquillona.
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0: Hasta aquí, señores, las primeras noticias de la jornada. Reiteramos que a partir de mañana comienzan, desde mañana miércoles y el jueves 8, se estará efectivizando el pago correspondiente a los beneficiarios de becas estudiantiles en el departamento de Florida. En el interior, los pagos se realizan en las juntas locales o municipios durante estas dos jornadas. Los beneficiarios deberán presentarse de 10 y 15 a 15 horas con constancia de estudio y fotocopia de cédula de identidad. En caso de ser menores de edad, también se deberá presentar la fotocopia de cédula del adulto responsable. Paralelamente, desde la dirección se convoca a los distintos centros educativos que deseen coordinar con las asistentes sociales una charla informativa. Así que es desde mañana esto, las becas. Hablando específicamente de lo que es Nico Pérez, bueno, los pagos de becas de apoyo económico el 7, 8 y 9, o sea, mañana pasado, mañana miércoles, el jueves y el viernes, de 10 y 15 a 15, 30 horas. Nos vamos, señores. Hasta aquí les hemos informado, como siempre, las primeras noticias de la jornada, porque para comenzar el día no hay que, siempre es bueno estar bien informado. 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Nos vamos. Gracias por acompañarnos. Las próximas noticias, 11:30 en el informativo Rami. Atento que, atención a nuestros oyentes de la programación, hoy hay un súper largo de Punto de Encuentro que conduce Rudy Guillermo Maguna. Súper largo, va a estar comenzando a las 7 de la tarde, 19 horas, hasta las 23. 4 horas del programa Punto de Encuentro que se va a emitir hoy directamente desde el lugareño Resto Pub. Esta noche, Gracias a Radio San Fernando, FM San Fernando, que continúa con su programación. Y a FM Todo Cumbia, que continúa con nuestra emisora FM Cerro de Nico Pérez 96.5, como siempre con la mañana de 96.5 Latina, que conduce Luis Alberto Torres. Que tengan una buena jornada, un buen martes. Hasta luego.
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3: Buenos días, amigas, amigos de Cerro Colorado, zonas vecinas, América y el mundo. Les habla Roberto Dieringer. A partir de este momento y por 2 horas consecutivas, les estaremos ofreciendo su programa matinal, La Botica. La mejor música folclórica elegida para usted y también las noticias que importan a nuestra comunidad. Retransmite FM San Fernando de Maldonado. Y como es habitual, comenzamos con la voz de don Alfredo Zitarrosa.

0: ¿Qué tal, amigas, amigos? Placer de saludarles. Estamos en las 9:49 minutos de la mañana de este 6 de octubre de 2026. Hemos dado comienzo a su programa matinal La Botica desde los estudios de la 99.7 El Carrillón FM aquí en Cerro Colorado. 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

0: tenemos otro día de nubosidad. Parecía que hoy también el sol iba a aparecer, iba a quedarse, pero las nubes, como siempre, vamos a tener unos días que, según las previsiones y como lo vamos a contar en un rato, con algunas precipitaciones, esperemos que el sábado para la noche de los fogones no tengamos lluvia, que tenemos gran diversión. Así que, bueno, saludamos a los amigos, amables, queridos y fieles oyentes que siempre están escuchando, compartiendo con nosotros la música y la información aquí en La Botica. Un saludo especial a don Ricardo Silva allá en Maldonado, que a través de FM San Fernando nos está reproduciendo. Un saludo enorme para toda su audiencia. Gracias, don Ricardo. Un abrazo grande,
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0: Estamos, bueno, se nos chispoteó. Estamos en las 9:51 minutos de la mañana. Vamos a la primera composición de la mañana. Don Abel Soria, Los Teruteros.

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0: Ya estamos en las 10 de la mañana. 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Estamos ya en las 10 en punto de la mañana, estamos escuchando el Carrillón que nos está dando las 10 campanadas. Gracias, Cono, por estar siempre arreglando esa maquinaria tan vetusta, ¿no? Que realmente para nosotros es un ícono. Bueno, tenemos nubes y claros, 17 grados la temperatura, la sensación térmica es la misma, el viento es del noreste. Hoy habrá probabilidades de lluvia. Ya les vamos a decir en qué momento. A las 20 horas, a partir de las 20 horas vamos a tener una lluvia débil. Mañana vamos a tener un poco más, 20 grados la temperatura. El jueves también lluvia. El viernes alta nubosidad. El sábado vamos a tener lluvia, pero hasta las 4 de la tarde. El domingo también va a llover y el lunes también. Qué increíble. Después, qué primavera bárbara esta, ¿no? Después de los fríos, las lluvias, ojalá que realmente no tengamos que lamentar ninguna inundación, ningún compatriota que tenga que dejar su hogar. Hoy, en este momento, tenemos 66% de humedad. Saque la ropa tranquila, no más que se va a secar. El punto de rocío, 11 grados centígrados. Nubosidad, 42%. Visibilidad, 40 kilómetros. Vamos a tener la temperatura máxima de 22 grados entre las 14 y las 17 horas. Y acá dice que, como les comenté, a las 20 horas aproximadamente van a caer algunas gotas. Vemos el mapa realmente totalmente cubierto en nuestra zona. Casupá, San Ramón, Minas, Valle, todo está cubierto. La nubosidad es alta. El sol salió, por supuesto, a las 6:14 minutos, se ocultará 18:51, tendremos una duración del día de 12 horas 37 minutos. La temperatura del aire está en el rango de 26, o sea que está aceptable. Y bueno, no tenemos mucho más que agregar al respecto de las previsiones del estado del tiempo. Vamos a tener entonces temperaturas primaverales, por supuesto, entre 18 y 22 grados. Vamos a ver el sábado está marcando hasta las 17 horas un poco de lluvia. Después va a estar lindo. Siempre pasa algo en los fogones, o hace frío o nos morimos de frío, o llueve, pero igual lo vamos a hacer, ¿eh? Entonces, este es el estado del tiempo en nuestra localidad. Vamos a continuar con la botica, con mucha música, ¿eh? Aquí el vamos a escuchar a Pedrito Estavillo, ¿eh? El Capinchero.

0: Pedrito Estavillo, cantorazo de Cerro Largo, nos dejaba la composición que le pertenece. El Capinchero, estamos en las 10, 7 minutos de la mañana y Julieta nos anuncia el horóscopo.
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Para Aries, concéntrese en terminar pendientes. Los detalles importarán más que la velocidad con que intente resolverlos. No convierta pequeños desacuerdos en conflictos. Hoy será mejor observar, escuchar y elegir cuidadosamente sus palabras. Tauro, orden y paciencia serán sus mejores aliados. Puede avanzar mucho resolviendo primero aquello que parecía insignificante. Es un día para demostrar afecto mediante gestos sencillos. Evite exigir grandes definiciones o respuestas inmediatas. Géminis, la concentración será indispensable. Revise mensajes, documentos y datos antes de enviarlo o tomar decisiones. Puede analizar demasiado cada palabra. Evite buscar significados ocultos donde probablemente no los haya. Cáncer. Buen día para ordenar asuntos pendientes. Evite mezclar problemas personales con decisiones profesionales. Puede mostrarse demasiado susceptible. Antes de sentirse herido, pregunte qué quiso decir realmente la persona, la pareja

Leo, menos protagonismo y más precisión. Resolver detalles pendientes será hoy más productivo que buscar reconocimiento. No espere grandes demostraciones, observe los pequeños gestos. Alguien puede estar expresando afecto de una manera más discreta. Virgo, excelente para organizar, corregir y terminar pendientes. Su atención a los detalles será especialmente útil. Su tendencia a analizar aumenta. Evite criticar y procure disfrutar de aquello que funciona bien en su relación. Libra, revise antes de decidir. Un detalle que parecía menor puede cambiar la manera de abordar una tarea. Necesita equilibrio, pero no lo conseguirá evitando todos los conflictos. Exprese con serenidad aquello que le incomoda. Escorpio, puede concentrarse profundamente. Aproveche para investigar, revisar y solucionar aquello que otros pasaron por alto. No busque explicaciones para cada gesto. Dé espacio a la otra persona y evite alimentar sospechas sin fundamento. Sagitario. Viajes y movilidad con complicaciones y cambios o replanteos. Estará bien a nivel afectivo, pero no descarte algo puntual que le resultará difícil o molesto. La rutina puede pesarle, pero no busque emociones creando problemas. Capricornio, excelente para organizar y corregir. Su disciplina puede permitirle adelantar mucho trabajo pendiente. Demuestre afecto con hechos, pero recuerde que algunas personas también necesitan escucharlo expresado con palabras. Acuario, la rutina puede aburrirlo, pero hoy será necesaria. Termine sus pendientes antes de iniciar cambios importantes. Puede sentirse algo limitado por exigencias afectivas. Explique su necesidad de espacio sin parecer indiferente. Y para Piscis, organice tareas y no dependa solamente de inspiración. La disciplina será necesaria para concretar sus buenas ideas. Puede sentirse confundido ante ciertas señales. No imagine respuestas. Pregunte, escuche, antes de sacar conclusiones. Está tranquilo el horóscopo hoy, ¿eh? Sí, señor. Vamos a decirles que estamos en las 10:13 minutos de la mañana y vamos a compartir los sorteos de quiniela y tómbola del día de ayer. Anoche lunes 5 de octubre salió a la cabeza el 902-902, le siguen 168, 357, 011, 531, 430, 341, 669, 302, 401. Del décimo primero al vigésimo, 551, 451, 202, 570, 698, 650, 253, 224, 691 y 706. El 02 se repitió tres veces. 13 a los 9 y a la cabeza. Y después no tenemos otro repetido, por lo menos, ¿eh? No lo vemos, ¿eh? ¿Cómo quedó la tómbola? Doble 0, 01, 02, 06, 11, 24, 30, 31, 41, 50, 51, 53, 57, 60, 68, 69, 70, 84, 91 y 98. ¿Eh?
Y el 5 de oro, el 5 de oro tiene 174 millones de pesos, ¿eh? 174 millones de pesos para el sorteo de mañana, ¿eh? Mañana miércoles. Qué disparate, una plata que Dios colorado. Bueno, seguimos en la botica. Ya les contamos el horóscopo, les contamos la quiniela. Esperemos que alguien haya tenido alguna suerte. Están todos, y yo les juego a todos los números y saco letras. Sí, señor, salen letras.

0: Erika Bush nos cantaba de Tiempo Adentro, una composición de Osiris Rodríguez Castillos. Estamos en las 10 y 19 minutos de la mañana. Hoy es 6 de octubre, 279 días. Ya tenemos en el calendario. 279º día del año en el calendario gregoriano. Y quedan 86 para finalizar el año. Y quedan 3 o 4 para los fogones. Este sábado, no lo olviden, ¿eh? Bueno, días que son importantes, que hemos seleccionado para compartir con ustedes. En el año 1536, en Vilborde, esto es en Bélgica, cuando estaba en poder de los españoles. La Inquisición Católica ahorca al traductor protestante inglés William Tyndale, quien había traducido por primera vez la Biblia al inglés. Publicó miles de copias en Alemania y las introdujo clandestinamente en Inglaterra. Y por haber hecho eso, lo ahorcaron. ¡Qué increíble! La Inquisición Española. En 1866... en Estados Unidos se echa a andar el primer automóvil. Increíble, hemos visto los primeros automóviles, cómo era que andaban, ¿no? Y rapidísimo, 20 kilómetros la hora. En 1889 el inventor estadounidense Thomas Alva Edison muestra su primera película. Y en 1927... en Nueva York se proyecta El cantante de jazz, la primera película del cine sonoro. En 1939 es el fin de la invasión de Alemania de Polonia, con la rendición del ejército de Polesia tras la batalla de Koch. Fue la última vez que se enfrentaron caballos con aviones. Sí, señor. Los polacos, su ejército, la mayoría de su ejército, estaban de a caballo y los alemanes los aniquilaron con los Stuka, los primeros aviones que los alemanes pusieron en la guerra. Debe haber sido increíble esa batalla, realmente. En 1961, en Nueva York, Cuba denuncia ante la Organización de Estados Americanos, OEA, el plan estadounidense para provocar la ruptura de relaciones diplomáticas de los gobiernos de América Latina con la isla. Y en 1995 se descubre que Pegasi 51, atención, es una segunda estrella después del Sol, que tiene un planeta extrasolar orbitando alrededor. De ese planeta vienen los muchachos que a veces aparecen. Que a veces aparecen por ahí y no sabemos quiénes son. Un planeta extrasolar orbitando, sí señor. ¿Por qué no puede haber vida del otro lado del universo? Del otro lado, en el universo. Estamos seguros hace mucho tiempo que no estamos solos. Sí señor. 10:23 minutos de la mañana.
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tango de las carreras de Padula y Moreno nos dejaba Copla Alta con puro chamullo. 10:26 minutos de la mañana. Los ediles honorarios. Es una discusión que vuelve con el narco ñoqui y la posibilidad de apurar la reducción de los asesores. ¿Qué trama se está desentrañando con esta situación que habla todo el país? Ediles honorarios, ¿qué honorarios? Desde hace meses existen diálogos entre dirigentes oficialistas y opositores para impulsar cambios en el número de asesores que tiene cada edil. Yo calculo que perfectamente con 4 personas en total vos podrías resolverte todas. 9 personas no necesitamos, dicen. Con 2 asesores no me alcanza. Con 3 yo creo que sí. La primera frase es del frenteamplista Gonzalo Subela, la segunda del coalicionista Guillermo Cruz. Ambos ediles reconocieron en el streaming del Observador días atrás que es un exceso el máximo de 9 asesores para cada curul de Montevideo. El tema estalló en la opinión pública como derivación política de la operación Trazador, que todavía no ha terminado. El caso policial, que terminó con 260 kilos de droga incautada y 3 condenados, entre ellos un asesor del edil blanco Gonzalo Gómez, llamado Pablo Leiva, además de narcotraficante. Leiva no tenía funciones, pese a que cobraba un sueldo desde diciembre. Este lunes, el directorio del Partido Nacional definió la suspensión de Gómez por su falta ética al tener como asesor a un ñoqui. Pero la situación no es nueva. Hace 25 años que los ediles de Montevideo, la situación cambia en cada departamento, reciben una partida para secretaría que en este momento ronda los 262 mil pesos nominales. Además, como fue informado semanas atrás, pueden contar con hasta 4 pases en comisión. Según los ediles, esta cantidad de asesores en algunos casos llega a 9, es consecuencia directa de que su labor sea honoraria, tal como establece la Constitución. Son ellos los que cumplen las tareas inherentes a la función del edil, que no puede realizar sus tareas a cabalidad por necesitar otro trabajo. Sí, realmente deberían ponerse de acuerdo, decir, bueno, miren, los ediles ganan tanto en todo el país y se acabó la discusión. Que la Constitución se cambie, bueno, que se lleve a plebiscito o como sea, que los ediles lleguen a un sueldo que no sean honorarios, pero que no se pasen de ahí. Y que tengan un asesor, dice que en Montevideo las oficinas de los ediles son de 2x2, entre una mesa y una silla. ¿Dónde ponen a los 9 eso que tienen? ¡Qué disparate! ¿Qué país más generoso este, no? ¡Qué cosa grande! Y hay gente que cobra menos de 25 mil pesos y estos señores, 262 mil pesos nominales con 9 ñoquis. ¡Qué disparate! 10:30 minutos de la mañana.

La Arbaloa Carrero nos dejaba una polca. Estamos en las 10:34 minutos de la mañana. Los aparceros, olor a

Estamos escuchando Los Aparceros, Olor a Campo, y estamos en las 10:37 minutos de la mañana, en este 6 de octubre. Bueno, les comentamos que la Noche de los Fogones, que se viene ahora en este sábado, los emprendedores que habían preguntado justamente con el tema de poder participar, nosotros decidimos que el tema comida lo íbamos a tener, gastronomía, lo íbamos a tener exclusivamente nosotros, porque justamente el dinero que hacemos no es para nosotros, es para organizar nuevos eventos, y trataremos entonces de esa manera poder concentrar con la venta de los elementos que tenemos, de la gastronomía que tenemos, concentrar buen dinero para realizar, entregárselo nuevamente al pueblo en otro espectáculo. Este espectáculo que estamos montando en este momento, yo creo que así será de la dicha de todos. No habíamos tenido un espectáculo tan numeroso. Espero que todos podamos disfrutar del mismo, ¿no? Veremos que así sea, ¿no? Sí van a haber emprendedores que traen, bueno, hay gente que trae ropa, perfumes, maquillajes, bueno, ese sí, los que tengan este tipo de elementos, que no sea justamente comida, ¿no? Pueden venir, no les vamos a cobrar, van a tener su espacio para poder vender. Así que, haciendo esta aclaración, los invitamos entonces a partir del sábado a las 19 horas, Los Fogones de Cerro Colorado. Y recién acabamos de grabar una promo, a ver cómo quedó. 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Bueno, así quedó la promo. Una cosa muy importante, tengan en cuenta de que la entrada es totalmente gratuita, Totalmente gratuita, Van a disfrutar de un espectáculo que tiene un alto costo, por supuesto, porque lo tiene. Vamos después después de sacar el caldo se ve el puchero que sobra, dicen. Bueno, con toda seguridad y como lo hacemos habitualmente, las semanas próximas al evento vamos a hacer mostrar la liquidación para que todo el pueblo sepa lo que se gastó, lo que se gasta

0: en los fogones y que evidentemente todo lo que, como decimos, todo lo que recaudamos es para iniciar un nuevo evento. Y nos gusta, nos da trabajo, nos agarramos a veces alguna rabieta, por supuesto, porque quien hace algo, bueno, evidentemente se puede equivocar y bueno, estamos ahí. Ahora nomás de mañana son mensajes y mensajes y mensajes de los compañeros de la comisión. Hoy tenemos una reunión, vamos a concretar muchas cosas y siempre va a quedar un detalle al final. Así que vamos a tener, destacamos la amplificación de Robert Hernández, que va a estar con todo, va a tener incluso alguna sorpresa, porque tenemos en nuestro pueblo un sistema de amplificación de parte de Robert que está con todo, con lo último, ¿no? Así que es fundamental la parte justamente de sonido para que la gente pueda, sonido y luces, atención, para que el público pueda disfrutar lo mejor de lo mejor, ¿eh? Así que los esperamos este sábado a partir de las 19 horas. Ya van a estar prendidos los fogones para que ustedes puedan disfrutar. Tendremos vino con frutilla, no lo olviden, ¿eh? Sí, señor. Aparte de otras menudencias, vamos a continuar, vamos a los compromisos comerciales del programa. 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

0: Estamos en las 11:16 minutos de la mañana. 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

La Junta Departamental de Florida sesionó este lunes con un orden del día que incluyó proyectos sobre licencias de conducir, la situación del sistema de salud y declaraciones de interés departamental. Durante asuntos internos se produjo cuestionamientos de ediles del Frente Amplio sobre el proceder del presidente Cayetano Estopinzi. El temario de la sesión incluyó un proyecto para exonerar el pago de tasas y precios de licencias de conducir categorías G1 y G2 a jóvenes que participan de la capacitación Educación en Tránsito y una propuesta para remitir una comunicación sobre la situación del sistema integrado de salud en el departamento. También figuraron propuestas para declarar de interés departamental el libro de Fray Marcos, Un paso hacia el ferrocarril, y el encuentro de autos clásicos previstos para el 14 y 15 de noviembre en Sarandí Grande. Mediante una agenda se propuso realizar la sesión del 19 de octubre en esa ciudad con exposiciones para el 201 aniversario de la batalla de Sarandí. Sobre el intercambio, el presidente del organismo, Estopinzi, sostuvo que procuró mantener el orden. Yo siempre trato de ser muy pacífico. Explicó que el cuestionamiento por una supuesta falta de respeto se originó en la sesión anterior cuando indicó un edil que la figura de la alusión no correspondía en asuntos internos. Negó haberlo llamado atrevido y afirmó: no lo hice nunca, no lo hago y tampoco lo voy a hacer.

El presidente de la Federación de Municipales del Uruguay, Luis Comba, participó en Florida de una reunión zonal de trabajadores municipales. Entre los temas abordados indicó que problemáticas hay muchas, entre ellas la licencia sindical, salud laboral. Hay una plataforma de los inspectores de tránsito. Estos temas serán tratados con el Congreso de Intendentes en los próximos días. Sobre presupuestación dijo que hay un debe en todas las intendencias del país, pero hay apertura para regularizar a los compañeros. Un joven de 20 años y un adolescente de 17 fueron condenados por la justicia tras una investigación de la Brigada Departamental Antidrogas de Florida vinculada a la venta de estupefacientes en la capital. Según informó la jefatura de policía, las actuaciones comenzaron a partir de información sobre una posible venta de drogas en una vivienda. Las tareas de vigilancia permitieron identificar a ambos involucrados, quienes fueron detenidos el pasado 29 de septiembre, mientras circulaban en un automóvil. En el procedimiento se incautaron varios envoltorios con pasta base. Tras la intervención de la Fiscalía Departamental, la justicia ordenó al de 20 años como autor de un delito de asistencia a las actividades ilícitas del narcotráfico. 2 años de penitenciaría de cumplimiento efectivo. El adolescente fue declarado responsable de una infracción grave a la ley penal, tipificada como reiterados delitos de suministro de sustancias estupefacientes. Se dispuso una medida socioeducativa de 14 meses de privación de libertad en una dependencia del

El sacerdote Santiago Sastre informó que las misas en la Catedral Basílica de Florida mantienen sus horarios habituales, pero el ingreso será por la puerta verde de la casa parroquial, en General Flores y Alberto Gallinal. Las puertas principales permanecen cerradas por seguridad mientras se realizan reparaciones en la fachada y trabajos de iluminación. Sobre la visita del Papa, adelantó que se prevé una inscripción gratuita con código QR para acceder a la celebración en la plaza. La comunidad organizará jornadas de ayuda para quienes tengan dificultades para inscribirse, especialmente personas mayores.

La Intendencia de Florida informa a los aspirantes cuya cédula de identidad que se hace en un detalle, debido a la baja cantidad de carpetas de méritos presentados, aquellos postulantes que cumplieron con la totalidad de la documentación requerida en las bases del concurso pasan a la etapa de prueba práctica. Estamos hablando del llamado a choferes de flota liviana Florida, las pruebas prácticas. La prueba se llevará a cabo el día jueves 8 de octubre a partir de las 8:15 horas en la pista de prueba práctica de conducción en el Prado Piedra Alta. Los postulantes deberán presentarse con libreta de conducir y cédula de identidad en el horario que se detalla a continuación, a partir de las 8:15 hasta las 13:15. Y hay realmente una buena cantidad de personas anotadas justamente para el llamado choferes.

Pablo Macedo y Limber Santos fueron electos como representantes de los docentes en el Consejo Directivo Central de la Administración Nacional de Educación Pública, según los resultados del escrutinio realizado por la Corte Electoral. Las listas agrupadas bajo el lema En Defensa de la Educación Pública obtuvieron 27.768 votos frente a los 7.109 alcanzados por el lema Compromiso Docente Futuro Educativo. Dentro del lema ganador, la lista 11, que llevó a Pablo Macedo, fue la más votada con 11.792 votos. La siguió la lista 22, que obtuvo 8.438 y llevó a Limber Santos a conseguir el lugar de consejero, mientras que la lista 30, encabezada por Marcos Correa y Andrea Tusset, reunió 6.745. Por su parte, el lema Compromiso Docente, Futuro Educativo, los docentes por el cambio, obtuvo 7.109 votos. Los titulares, Alejandra Clavijo, Mónica Acuña y Víctor Pisichilo Hermín y Gabriela Sanz Duomarco. La Corte Electoral informó que se escrutaron los 171 circuitos habilitados. De los 50.782 docentes habilitados, votaron 45.660. El escrutinio registró además 6.163 votos en blanco y 4.613 votos anulados.

El Ministerio de Salud Pública anunció que desde la hora 14 del lunes ayer abrió la agenda para que los niños de 2 a 5 años reciban la vacuna contra el meningococo. Hasta ahora la agenda estaba abierta para niños y adolescentes de 6 a 15 años. La agenda se realiza en el sitio web del Ministerio con la cédula de identidad del niño. Se debe elegir departamento, día, hora y lugar donde se quiera vacunar al niño.

Verónica Pécora y Marisol Pasarela dieron a conocer detalles de la primera edición de Escena Florida Encuentro Departamental de Teatro. Durante 4 jornadas se presentarán en el Teatro 25 de Agosto 14 obras de diferentes géneros y para distintos públicos, con la participación de elencos de Florida y varias localidades del departamento, entre ellas Fray Marcos, Cardal, Sarandí Grande y Cerro Colorado. La programación incluye propuestas infantiles, estudiantiles y para público adulto. La iniciativa busca promover las artes escénicas y generar un espacio de encuentro para los distintos.

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Recuerdos de Bailongos, ¿eh? Allí teníamos a Víctor Amaral. ¿Cuánta gente se acordará de los bailongos de antaño, no? En las escuelas, y nosotros que estuvimos en escuelas rurales, justamente con las comisiones, armando los famosos beneficios, qué trabajo daba, ¿eh? Los detalles que habíamos de tener, que cumplir, para que la gente realmente estuviera conforme. Un detalle importante, siempre nos decían, la cerveza debe estar bien fría, eso es muy cierto. Y bueno, y el bailongo era impresionante, ¿eh? Tenemos grandes recuerdos de lo que hacíamos, grandes, hermosos y lindos, y de los otros, de los beneficios que hacíamos en las escuelas rurales. Era increíble, ¿no? Y bueno, tiempo pasado, ¿eh? Tiempo pasado cuando, para poder, justamente en un bailongo, conseguir una compañera, había que hacerle señas, ¿eh? Con el dedo, mirarla fijo y después asegurarse de que fuera esa, ¿no? No salir a bailar con otra, o que esa le pasara por el costado y agarrara de atrás. Eso cuántas veces pasó. O si no, la suegra que lo miraba de arriba abajo y bueno, le decía como sobrándolo, bueno, salga con la nena, porque la nena venía con la suegra, ¿no? Qué tiempos aquellos, ¿eh? Hoy se arma el baile con las suegras no van, ¿no? Con un mensaje y ya está, ¿eh? Un mensaje, te encuentro en tal lado, y en el mismo baile se mandan mensajes, ¿no? Con el WhatsApp, qué increíble. Cómo han pasado, cómo han cambiado las cosas. Bueno, estamos en las 11:40 minutos de la mañana, vamos a ponernos serios. El presidente de OCE, tras críticas por licitación de Casupá, no vamos a adjudicar hasta tener la autorización ambiental previa, dijo. Haber hecho primero una cosa y después la otra hubiese implicado perder aproximadamente un año, mientras que las obras tienen un cierto grado de urgencia. Pablo Ferreri respondió a algunas de las críticas por parte de la oposición respecto de la represa que el gobierno prevé construir aquí cerca, en los vecinos de Casupá. Por un lado, dijo que Arasatí en su momento se adjudicó sin tener terminado el estudio de autorización ambiental previa, y por otro, que se encuentran corriendo paralelo al proceso de la licitación, pero aseguró que esto no generará ninguna obligación para OCE hasta que se adjudique. Lo hemos dicho desde el primer momento, que no vamos a adjudicar hasta tener la autorización ambiental previa. Por lo tanto, son dos procesos que corren en paralelo y convergen en algún punto, pero primero ocurriendo la autorización ambiental previa. Entonces, esa crítica en realidad carece de fundamento real, respondió. Asimismo, dijo que haber hecho primero una cosa y después la otra hubiese implicado perder aproximadamente un año, porque se estaría adjudicando a fines de 2027, y a la luz de experiencias recientes, como la sequía de 2023, quedó claro que estas obras tienen un cierto grado de urgencia. Así consideró que lo mejor era ir en paralelo y ganar tiempo sin comprometer una obligación para poder dotar al área metropolitana, donde vive el 70% de la población del Uruguay, lo más rápido posible de estas obras. Consultado sobre el informe del Banco de Desarrollo de América Latina y el Caribe, que definió el proyecto como de alto riesgo ambiental y social, Ferreri consideró que no es información nueva, sino que las salvaguardas están desde 2017-2018, porque todas estas cosas se trabajan con los multilaterales de manera importante desde hace décadas. Cuando se retoma el proyecto,

En este periodo de gobierno, desde el inicio estaban estas salvaguardas. Cuando se aprueba el préstamo en el directorio de CAF, ya estaban. Y catalogarlo como de alto riesgo ambiental es lo que ocurre con este tipo de proyectos de este porte, afirmó, y descartó que sea algo único de Casupá, sino que, por ejemplo, la relocalización del asentamiento Kennedy en Maldonado también contó con esa etiqueta. Y esto sigue, y va a seguir, sí, por supuesto. Desde OCE detectaron propietarios que sí habitan en el sitio y viven de su trabajo en el lugar, por lo que la empresa pública entabló conversaciones para pagarles lo que corresponde a sus hectáreas y colaborar con la realización de alguna vivienda que puede ser de MEVIR o de algún otro plan del Ministerio en algún terreno que consiga OCE en la zona para que no haya desarraigo. Bueno, se está comentando de todo con respecto a la presa de Casupá. Yo pienso, lo hemos comentado con algunas personas, ¿qué habrá pasado? ¿Qué comentarios habían realizado cuando se hizo la presa de Baigorria? Que ese, evidentemente, es una de las de los espejos de agua más grandes del país, evidentemente. Baigorria, Paso de los Toros, Palmar, Salto Grande, todos esos, Salto Grande es realmente impresionante, ¿no? Todos esos lugares ocuparon espacios, sacaron muchas hectáreas y dejaron bajo agua montes nativos. Bueno, del lado de Argentina quedó un pueblo bajo agua, ¿no? Y bueno, la gente no tuvo más remedio que desarraigarse, salir de ahí, volver a empezar en otro lugar. También ahí sobre el Río Negro se tuvo que hacer un pueblo, el Andresito, con respecto a lo que fue, y no hubo tanto, no recuerdo que hubiese tanta discusión con respecto a las hectáreas que quedaron bajo agua o el monte nativo o el alto impacto ambiental. Quizás no era necesaria tanta discusión. Lo que pasa es que ahora se ha transformado esto en un tema netamente político, sí señor, netamente político. ¿Qué hago yo? ¿Qué no haces tú? ¿Qué hace la oposición? ¿Qué hace el oficialismo? Y continuamente están discutiendo. Y realmente, lo que realmente se debe poner énfasis en las cosas más importantes, que es la gente. No es la presa de Casupá solamente, es la gente del resto del país, que tiene sus problemas, de eso se habla poco. Juan José de Melo nos dice, meta bailongo.

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1: Sigue el baile. De esta bailongo nos estaba cantando Juan José de Melo, una composición que le pertenece. Estamos en las 11:49 minutos de la mañana. Vivienda subsidiará alquileres para acompañar integración de familias vinculadas a INAU. Ambos organismos firmaron un acuerdo para otorgar hasta 200 soluciones habitacionales a familias con niños y adolescentes vinculados al instituto. El Ministerio de Vivienda y Ordenamiento Territorial y el Instituto del Niño y Adolescente del Uruguay, INAU, firmaron un acuerdo para el subsidio total de alquileres para familias bajo amparo del instituto con la intención de garantizar la continuidad de sus capacidades de cuidado. Según informó el portal web de Presidencia, el convenio consiste en el financiamiento completo de hasta 200 arrendamientos a lo largo de todo el país. De igual manera y como complemento, el INAU dispondrá de oportunidades laborales protegidas para la población destinataria, así como el acceso a oportunidades de capacitación de forma coordinada con otras instituciones. Entonces, Vivienda subsidiará alquileres para acompañar integración de familias vinculadas a INAU. Seguimos en La Botica.
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1: Jornada con temperaturas de agradable corte primaveral. Hasta aquí la edición de este martes de InfoRami.
2: Estas fueron las principales informaciones al promediar la jornada.
1: Volvemos mañana a esta hora.
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0: Buenos días, mis amigos, ¿cómo están? ¿Cómo amanecieron con este día espectacular? Un día bárbaro, ¿vieron? Un día primaveral realmente. Martes 6 de octubre del año 2026. Bueno, les voy a contar cómo está el clima por estas latitudes. A ver qué me dicen por acá. Un día bárbaro hay de sol. A ver si puedo entrar, favor nomás a la paginita, él tiene que aparecer aquí. Aquí está apareciendo tipo. Bueno, mire, acá me está diciendo que tengo 19 grados de temperatura acá en Zapicán, con nubes y sol. El viento del este entre 16 y 33 kilómetros. Ahí va a ser todo el día, así que la temperatura máxima va a llegar a los 22 grados. Así que es lo que hay para el día de hoy. Mañana 21 grados de temperatura máxima, mínima de 8. Vientos entre 21 y 38 kilómetros. El día miércoles, o sea mañana miércoles, me indica un 90% de tormentas y lluvias, 23 milímetros anuncian para estas latitudes. Así que por ahí los voy a dejar. Después el jueves van a ver unos chaparrongos, el viernes manzonga la cosa, el sábado otros chaparrongos, pero hasta ahí nomás viene la cosa. Amigos, estoy en 96.5 FM Cerro de Nico Pérez, la potente de la región, para el norte de Florida, norte de La Valleja, sur de Durazno, sur de 33. En toda esta región andamos con la antena de nuestra radio. Estamos en FM Nico Pérez, 965.com, para Uruguay y el mundo. FM San Fernando es en vivo.com, allá en Maldonado, con el señor Ricardo Silva. Bueno, allí estamos para toda la gente fernandina y parte de la gente rural que por allí nos sintoniza. Después de ahí me vengo a 99.7 El Carrillón, allí en el departamento de Florida, en Cerro Colorado. Ahí están los colegas tomando la emisión de Minuto Campo. Un saludo para todos ellos, son unos cuantos los colegas allí. Y un saludo a todos los pobladores de Cerro Colorado y la zona rural que a través de la antena del Carrillón toman esta emisión. Lo mismo digo allí en 100.5, todo cumbia en Pinamar Norte, en Canelones. Allí está Luis Alberto Torres. Allí está Luis Alberto Torres con todo cumbia. Un abrazo para Luis y toda la audiencia de 100.5. Amigos, un placer, como les dije, un gusto de comenzar otra jornada. Mucha información agropecuaria. Vuelan y vuelan los toros para todos lados. Amigos, me voy a ir a estudio, voy a recibir a nuestro director Matías González Terazú, y él nos va a contar cómo están los Nicovalles, cómo amaneció él. Así que lo escucho, director, un gusto de escucharlo por acá.
1: Bueno, Héctor Raúl, un gusto saludarlo también, me alegro que ande mejor. Saludo a todos los oyentes de Minuto Campo de todo el país, bien de bien, con este día espectacular, como usted dijo. Muy lindo día, realmente, bien de primavera. Está ventoso, 20 kilómetros en la hora, no mucho viento, un viento ahí, pero ni se siente con el sol, a pleno no, está mayormente soleado y algunas nubes, pero un día bárbaro, realmente, 20 grados por acá, Valle Ordoña y Nico Pérez, máxima 22, mínima de 8, así está el tiempo acá, Héctor Raúl, y mañana agua, como usted decía, el porcentaje por acá es menor, 75%, usted dijo, creo haber escuchado 90%, sí, para ir para Zapicán, pero bueno, algo va a caer de agua, seguramente. Por Cerro Colorado, y le digo a algunos oyentes porque me dijeron, de lejos estaban escuchando, se llama, yo acá lo veo, Alejandro Gallinal. Me decían, y yo les dije, que bueno, sí, es el nombre, por supuesto, Alejandro Gallinal, es el nombre oficial, diríamos, pero Cerro Colorado es Cerro Colorado, Cerro Colorado siempre, casi siempre. Bueno, 19 grados en este momento, parcialmente soleado, 23 la máxima para hoy, 12 la mínima para la próxima madrugada. En la ciudad de Maldonado en este momento hay 21 grados, mayormente soleado, 22 la máxima, la mínima 13. En el balneario Pinamar hay 20 grados, 22 la térmica, 25 la máxima para hoy, 13 la mínima. Y hoy vamos a, ya que hubo un consejo de La Valleja donde estuvieron todos los alcaldes y estuvo el intendente y todo lo demás, vamos a contarles cómo está Mariscala, que tenemos oyentes por esa región también. Hermosa localidad, 20 grados en Mariscala ahí en este momento, parcialmente soleado, 24 la máxima y 12 la mínima. Así que bueno, está lindo por todos lados la jornada de hoy.
0: No queda otra que decir, Matías. No, no, día buenazo, buenazo, buenazo.
1: Un día buenazo, sí, sí, sí, sí.
0: Y ayer, hoy, está sí, loco.
1: Pero a partir de mañana y por unos cuantos días
0: va. Bueno, a mí me da lo más complicado, me da a mí para el miércoles.
1: Para mañana miércoles, sí.
0: Sí, sí, sí, sí. 25 milímetros.
1: Vamos a ver qué nos dice el 1 en el tiempo, doctor Raúl, en un ratito, Nubel Cisneros, que nos va a contar. Bueno, la grilla para hoy, yo le pasé, Héctor Raúl, le pasé hoy por interno un contacto y en realidad vamos a tener tres.
0: Bien, metemos más, no se haga problema.
1: En la jornada de hoy vamos a estar en contacto con Carlito Fulquet, previo a lo que va a ser el remate.
0: Seguro.
1: Que está preocupado porque dan agua. Y sí, para el remate de él, ¿verdad? Todas las cosas están afuera, está medio ahí está la cosa. Pero bueno, por ahora se hace.
0: Sí, sí,
1: el claro, domingo. Y vamos a estar en contacto con Eduardo Frachia en Cerro Colorado, porque él. Vamos a entrar en contacto hoy, porque después la semana, el resto de los días, tenemos bastante cargada la cosa. Sobre todo mañana miércoles, Héctor Raúl, el jueves, usted no va a estar.
0: No.
1: Y el viernes vamos a estar de vuelta. Vamos a estar en contacto con Eduardo porque el sábado son los fogones de Cerro Colorado, doctor Raúl.
0: Ajá.
1: Se arde, se prende fuego.
0: Ah, bueno.
1: Pero con cuidado,
0: buena,
1: ¿no?
0: Una buena manguera por la vuelta allí.
1: Por las dudas, sí, sí.
0: La
1: sí,
0: ponemos a Irene a apagar, pues.
1: Los fogones de Cerro Colorado, que son el sábado, a partir de las 19 horas, con una grilla de artistas, una fiesta tradicional en el pueblo, muy linda. A partir de las 7 de la tarde, los fogones allí en Cerro. Y bueno, Eduardo está un poco en la organización, que nos ha mantenido informados. También, por supuesto, a través de la 99.7, vamos a estar conversando con él en la jornada de hoy. Mañana tenemos a Juan Brea Sarabia, Héctor Raúl. Mañana miércoles. Y mañana miércoles vamos a tener al doctor Leonardo Silvera.
0: Seguro.
1: Porque es previo a lo que va a ser el rematazo en
0: Illescas.
1: Manuel Sarri, exactamente.
0: Exactamente.
1: Bueno, dicho todo esto, me callo la boca y le doy paso a usted para algún saludo y arrancamos, si
0: sí,
1: le parece.
0: Señor, voy a mandar un saludo grande, un abrazo grande a mi amigo el Pingüino. Un abrazo grande para el Pingüino, para el Máquina, que ayer anduve por allí unos minutos y los vi a los dos. Un saludo grande para ellos que escuchan por allí todos los días. Un abrazo, amigos.
1: Muy bien, esto Raúl. Arrancamos. Bueno.
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1: Muy bien, Héctor Raúl, arrancamos con las toradas.
0: Sí, vamos a... Le voy a cantar las toradas, Matías, como sí, viene la mano.
1: ¿Cómo no?
0: Bueno, mire, todo lo global, hablo como les aclaro, ¿no? Hay dos temas ahí, en los precios, ¿no?
1: Sí.
0: Ahí están las exposiciones y remates de toros así. Pero lo global es eso. Van 2.116 toros ofrecidos... Van vendidos 2.080 toros ofrecidos y el promedio es de $4.790 al día de hoy, en lo global. Ahora, en los remates de cabaña es otro el tema. Los remates de cabaña están arriba de los 5.376 dólares, el promedio de los que se han vendido, que son mil y algunos. Así que mañana les voy a concretar mejor la información de los remates de cabaña, ¿verdad? A ver si ustedes me comprendieron. Ese es el promedio que va hasta ahora en lo global. Pero acá les voy a decir que Rincón de las Mulas pisó fuerte en Durazno, con un promedio de toros, ¿vio? Por eso le digo que no es el mismo que el global que estoy pasando. Con un promedio de 5.715 dólares hicieron los toros que remataron allí en, como es, en Durazno. En el Rincón de las Mulas, como le dije que había pisado fuerte, bueno, ese es el promedio de allí que se remataron ayer esos toros. Voy a ver si les puedo decir los valores que tiene que andar por acá. Sí, señor, por acá anda Rincón de las Mulas, concretó su remate anual con colocación del 100% de la oferta y un trámite sumamente ágil y dinámico. El promedio general para los 40 toros Angus fue de 5.700.

0: $715 con un valor máximo de $8.520 y un piso de $4.800. Eso fue ayer, ese remate. Al abrir la jornada, el administrador de Rincón de las Mulas, Felipe Capurro, agradeció la concurrencia y remarcó la relevancia del momento para la ganadería y destacó que apostar a la genética es una de las patas fundamentales de la cría. Y eso está bien, ¿no? En la misma línea, el martillero Alejandro Zambrano complementó que la pata genética es una necesidad, una obligación y una forma de potenciar los esfuerzos en la cría, acelerar procesos, lograr animales, procesos y convertir el alimento de manera más eficiente, destacando además el trabajo y la preparación del material presentado por la cabaña. El detalle de los reproductores: se vendieron 35 toros pedía un valor medio de $5.681, con un máximo de $8.520, un mínimo de $4.800. Cinco toros colorados STA que promediaron $5.952, máximo otros dos toros colorados hicieron $7.200. El promedio para ellos quedó ahí en $5.040. A ver qué pasó con los vientres. Aquí estoy en el Valle de Aburrá.
1: Héctor, Raúl, lo voy a interrumpir, ¿le parece? Después, discúlpeme, después continuamos.
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1: Bueno, queremos decirle también que está en este momento, que está Minuto Campo al aire, está jugando la selección uruguaya, partido amistoso frente a India, va ganando 2-1 Uruguay en el amistoso frente a India. Bueno, lo vamos a seguir informando. Nos vamos a Punta de Yesca, esto es Raúl.
0: Vamos allá.
1: Allá, el establecimiento de La Lucha.
0: Allá vamos a ver qué está haciendo el hombre con La Lucha.
1: Carlito Fulquet, estaba en el campo hace un ratito nada más, en todos lados, porque lo vi por acá. Andaba por Valle y hace un ratito andaba dando de comer ahí y atendiendo a los animales, por supuesto. Y ahora está en línea con nosotros, Héctor Raúl, lo puede recibir.
0: Pero buen día, Carlito Fulquet, Cañete, ¿cómo estás? ¿Cómo andás?
3: Buenos días, ¿cómo te va? ¿Anda bien acá por la campaña, aprovechando este día lindo?
0: Un día buenazo, también otro día primaveral, sale el pasto como loco, ¿o no, por ahí?
3: Brota, hay lugares que se ve que el campo brota, ¿no?
0: Y sí,
3: medio aliviado de boca, no hay problema, brota. Sí. Pero se nota, sí, el espartillo, se ve como viene el trébol, el loto viene muy bien. La verdad que está lindo, el clima viene bien para eso. Faltaría un poquito de agua para lavar un poco las últimas heladas.
0: Seguro. ¿Qué manejas ahí, Carlos? ¿Manejas ganado de cría?
3: De cría, sí, de cría. Justamente ahora estaba con una vaca ahí que nos dio cría y no larga la placenta, ¿viste? Estamos haciendo un tratamiento acá.
0: Mira. Eso es los rasgos del invierno cuando pasan esas cosas, ¿no?
3: Sí. Sí, o animales débiles de repente que vienen débiles, son animales comprados, y de repente vienen mal de abajo, entonces está. Te encontrás con este tipo de cosas.
0: Se le cuelga la placenta ahí, se le cuelga un palito pesado, que se la va sacando suavecita, ¿no?
3: Seguro, la vieja usanza era una cabeza de perro.
0: Sí, o un caracú de la misma vaca.
3: O un caracú de la vaca.
0: Pero
3: sí, no le colgamos una piedrita ahí.
0: Sí, seguro, claro.
3: Pero le suministramos este antibiótico, ¿no? Y antiinflamatorio y todas esas cosas, ¿no?
0: Sí, eso, hay que... No queda otra que hacerle. Bueno, ¿y cómo viene la mano para el remate del día 11?
3: Y bueno, desde el punto de vista comercial viene muy bien. Digo, gracias a Dios, siempre el apoyo de la gente. Digo, hemos recibido muchísima consignación. Estamos por recibir entre hoy y mañana más consignaciones. Digo, en el aspecto comercial, bien. En el aspecto organizativo, bueno, está casi todo pronto. El tema que hemos estado mirando los pronósticos y están medios ahí, no nos tiene medio en el aire.
0: Sí, me dan a mí para el sábado algunos chaparrones nada más. Ya, y lo que dicen, ¿no? Pero...
3: Sí, de ahí a la realidad es otra, ¿no? De repente no llueve nada.
0: Sí, igual lo cambian en un rato y no llueve nada, pero yo ahora voy a hablar con Newell y le voy a preguntar.
3: Ah, bueno. Sí, va a tener algo más certero.
0: Seguro.
3: Además, está todo pronto, Pampa, como siempre, bueno, tratar de comenzar temprano a las 11 con el martillo de Gustavo Ibarra. Claro. Y bueno, está, y empezar temprano porque hay mucha cantidad de cosas y aunque bien ya son un poco más largas las tardes, sí. Nos da chance a estar un poco más tarde y a rematar más cosas, ¿no?
0: Seguro. ¿Este remate tiene el volumen parecido al último que había realizado?
3: Y sí, va a andar ahí en los 800 y algo de lote con lo que ya teníamos, ¿no? Sí. Se vendieron 300 lotes, pero ya prácticamente esos 300 ya los recuperamos, ya los tenemos de vuelta, así que seguramente vamos a andar en ese orden, ¿no? Sí. Esperemos que nos ayude el día y que nos dé para echar todo el remate, ¿no?
0: Sí, que nos deje ir para ahí con González, que nos deje arrimarnos hasta ahí.
3: Sí, está la promesa hecha del otro remate, ¿te acordás? Y bueno, no se pudo por relaciones, por problemas técnicos, y bueno, esperemos que ahora no nos embrome el tiempo.
0: Sí, ahora lo que tenemos que pensar que no vaya a haber tormenta eléctrica, además.
3: Por eso que para la radio también es nefasto la tormenta eléctrica.
0: Sí. Bueno, Carlito, ¿qué más tenés para agregar por allí?
3: Y bueno, nada más que agregar que esta tarde vamos a estar levantando más cosas. Recién llegamos de Valle con un viaje, ayer hicimos otro. Mañana seguramente vamos a levantar la bebida y ya de paso levantamos algún otro lote que quede para atrás. Y ya prácticamente que cerrando lo que es a consignaciones se refiere, ¿no? Pero ya tengo todo lleno, ya tengo poco lugar para tener cosas adentro, así que calculo que vamos a cortar por acá nomás, digo, salvo que aparezca algo de improviso, ¿no?
0: Seguro.
3: Bueno. Pero está todo armado y bueno, esperamos agradecer a los clientes y amigos que nos apoyan y bueno, y espero que contar con todo el personal. Tengo a mi hermano medio clueco ahí, pero vamos a ver si se recupera para el domingo.
0: Bueno, así que la leña está en el fogón, las parrillas prontas.
3: No. Todo pronto.
0: Todo pronto. Se agarraba un chato los chicos, amigo.
3: Sí, está sí. Todo pronto.
0: Bueno, sí. Te mando un abrazo grande y esperemos que se pueda realizar esta tan linda jornada el día domingo, si Dios quiere.
3: Bueno, muchísimas gracias a vos, Pampa, Matías, por acordarse y difundir. Y bueno, si por estas cosas lo suspendemos este domingo, automáticamente lo pasamos para el próximo, ¿verdad? Para el próximo domingo.
4: Hola. ¿Eh? Sí, súbelo un poquito más el volumen, el blanco ese, que sí. El del 3. Hola. ¿Se escucha bien? Pero viste que me quedé medio como... No me da la opción de torcerlo así. Hola. Hola. Hola. De los que están allí los rojos. Ese, súbelo. Ahí está. Hola, hola, hola, hola. Hola, hola, hola, hola, hola. Yo no me escucho. Hola, hola, hola. Baja ahí, aprieta. El rojo ese que apretaste. El 3. Y sube. Así le hago otra cosa, otro invento.
1: Bueno, Héctor Raúl, y desde Punta de Illesca nos vamos a Montevideo, pero damos una pasada por Sarandí de Xi, porque él es oriundo de Sarandí de Xi.
0: Ah, sí.
1: Y damos una pasada por allí y ya, y después seguimos a Montevideo y le contamos cómo está Sarandí.
0: ¿Qué
1: le
0: gusta?
1: Bueno, creo que tiene buenas noticias.
0: A ti.
1: Atento Carlitos Fulquet, ¿eh? Buenas noticias, pero usted lo va a recibir.
0: Pero buen día, querido amigo del alma mía, ¿cómo anda? ¿Anda bien?
5: Pero, ¿cómo anda? Preocupado por usted, dijo. La verdad que nos había pegado un susto.
0: Pero usted sabe que por tapar el cuero el otro día con el viento me enganché en una rienda que tiene, me malí un porrazo. La nariz me traje, mira.
5: Viste que hay que cuidarse, terminado, tenemos que cuidarnos.
0: Porque pasa que se me vino de golpe el viento, vio, y vi que me iba a tirar el cuero a la pucha y dije, no, para un poquito.
5: No,
0: que...
5: no, el cuero no, jamás.
0: No, y se me mojaban los cueros. Capón si me tira el cuero de vaca de arriba. No. Me relajan todos.
5: Sí.
0: ¿Y usted cómo anda?
5: Bien, mejoraste, ¿no? Ya está todo bien, todo 10 puntos.
0: Sí, bueno, de 0 a 10 te digo que estoy en 8. Gracias a Dios, ya pude andar en la moto, en la morocha, fui a hacer mi mandado, que todavía no, todavía ni tocarlo.
5: Sí, me imagino. Así
0: siempre,
5: que bueno.
0: Hay un, poquito. Siempre hay un dolorcito, ¿viste? Pero el gaucho lo sabe aguantar.
5: Sí, si no aguantamos los golpes, los dolores de altura en la vida, ¿no?
0: Sí. Sí, habremos llevado golpes. Pero ahora quiero ser todo oreja y que nos contés de hoy hasta el domingo a ver cómo va a andar la cosa por estas latitudes. Que allí hay un amigo que está organizando un remate en Punta de Illescas, allí. Y bueno, está ahí que si le llueve, si no le llueve. Pero eso lo sabe Nube el Cisnero y nosotros lo vamos a escuchar atentos.
5: Y bueno, vamos a arrancar, digo, por hoy. Hoy una jornada muy linda, muy agradable, una jornada típicamente primaveral, la de hoy. Bueno, hay que aprovecharla, ¿no? Porque mañana ya aumenta la nubosidad, ya vamos a notar que en la tarde de hoy ya la nubosidad va a ser cada vez más importante. Esto anticipa una desmejora que comienza a gestarse mañana por la zona norte y litoral, y ya de mañana, permeando la mañana, ya va a comenzar a aparecer alguna lluvia, alguna tormenta sobre esa zona. Y bueno, sobre lo que es la zona vuestra, digo, van a tener la lluvia y la tormenta ya sobre el mediodía, primera sobre la tarde, ya va a tener alguna tormenta, alguna lluvia. Es de rápido pasaje esto, si no hay que descuidarse. Vamos a estar con temperaturas elevadas
4: y estos fenómenos. Ahora sí, baja. Bájale del blanco. Ahora sí, está. Esto sí quedó. Ahí sí, yo no me escuchaba bien, pero. Sí, No. Yo lo tenía acá la auricular mal negra. ¿Tú me escuchas bien a mí? Si yo hablo acá, hola, sí. Está. Bueno, ese apágalo.
5: De tiempo estable, seguimos con temperaturas en ascenso, muy linda jornada también la del día viernes. El sábado mucha nubosidad, el sábado y domingo son dos días que tienen mucha nubosidad, cielo nublado, por momento parcialmente nublado, menor presencia de nubosidad hacia el día domingo, y bueno, y si bien es cierto que existe alguna probabilidad de algún chaparrón, es baja, no sobre la zona de ustedes, no sobre la zona de Punta Illescas, por lo tanto le diría que en esa zona prácticamente que no se va a dar nada, simplemente lo que va a estar es el cielo nublado, las temperaturas van a ser más que agradables, por lo tanto libre de lluvia, con el cielo nublado, como te decía, y bueno, hay alguna probabilidad de lluvia que pueda darse más hacia el sur, más en la zona costera, pero reitero que también sigue siendo baja, comienza a disiparse la situación de lluvias que hace unos días era mucho más importante, que se iba a estar generando en todo el país. La situación ha mejorado y por lo tanto tendencias a mejorar hacia el fin de semana, y bueno, ya era hora que podamos disfrutar de un buen fin de semana, ¿no?
0: Sí, indudablemente. Bueno, Carlito Cañete, ahí tenés la información que el tiempo no va a llover nada y en Punta Illesca no nos va a pagar la parrilla, Nubel. Pues,
5: no, la parrilla tiene que estar siempre.
0: Es la parrilla grande, ¿eh?
5: Opa, sí. Eso está bueno, sí. Bueno, los remates, eso como los remates cuando yo era allá en mi pueblo hace muchos años. La parrilla era grande porque era el llamador.
0: Seguro, claro, claro. No, está, no es de una parrillita de pata de cama, una parrilla grande.
5: Sí, de varios jergones de cama.
0: Núbel, querido, ¿qué alguna otra información me podés dar para, como adelanto, para la próxima semana?
5: No, es que ya comienzan a gestarse temperaturas más elevadas, ¿no? Igualmente vamos a estar con estas alternancias, ¿no? Si se va a estar alternando días de calor, con algún episodio de lluvia y un descenso de temperatura, el frío todavía anda en la vuelta, no se va totalmente, pero reitero que ya las temperaturas elevadas comienzan a predominar, el sol comienza a ser cada vez más importante, y lo que no hay que descuidarse son los eventos de tormenta, ¿no? Es decir, reitero para que la gente tenga un poco, quede claro, cada 4 o 5 días de temperaturas elevadas vamos a tener episodio de lluvia que va a ser importante, y bueno, es un poco eso lo que va a estar predominando en los próximos días.
0: Está pelado el chivo en el lazo, el chancho con agua caliente. Te mando un abrazo grande desde acá, gracias como siempre por la amabilidad, por atendernos, y ya tenemos el pronóstico en la mesa de Minuto Campo. Que tengas una muy buena jornada el día de hoy. No te olvides de la parrilla de Cañete, que va a estar tapada de carne, te ganas.
5: Sí, unos buenos chorizos caseros. Bueno, eso es importantísimo.
0: De hecho.
5: Bueno, que tengas una buena semana y que disfruten.
0: Igualmente, que pase bien. Chau, chau. Chau, chau.
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1: Bueno, muy bien, ahí estaba el pronóstico, Torre, entonces.
0: Ahí está, extendido el pronóstico.
1: Así que bueno, si Carlito Fulqué, que se reporte, si estaba escuchando, bueno, más aliviado, un poquito más tranquilo, quizás.
0: Sí.
1: Tiempo es el tiempo, nunca se sabe, pero aparentemente no vamos a ver a Don Solano mucho, pero no va a llover.
0: No va a llover, es lo que nos dijo el meteorólogo, ¿no?
1: Claro, Núbel, y va a ser una temperatura agradable, ¿no?
0: Sí, dijo.
1: Sobre todo, ¿no? El domingo, sí. Así que bueno, vamos a estar allá en vivo, Víctor Raúl.
0: Si Dios quiere,
1: el próximo domingo, programa en vivo, primera vez allí desde el establecimiento de La Lucha. La primera de tantas, ojalá.
0: Ojalá.
1: Y bueno, y de ahí tendremos que ir algún otro día a la zona de Godoy, Héctor Raúl. Está pendiente allí, establecimiento La Cantera.
0: Hay poca leña para esa orilla, vio. No sé cómo quedó la cosa, vio.
1: Sí.
0: Y ahí para ese lado de La Cantera tampoco, mucho calito ahí, es el tema, vio.
1: Donde debe haber mucha leña es en Bar El Lobo. Cantidad de leña debe haber ahí.
0: Pero eso, ¿por qué Bigote se encarga de traer con el carrito aquel?
1: El amigo López, sí, cómo no. Saludo a Julio Moreira, a Sergio Olivera, al Lobo, al Flaco Moreira, al Polaco Grigas, bueno, todas las proles por allí, si me olvido alguno. La disculpa, pero debe estar movido este mediodía allí. Debe estar surtido.
0: Le voy a mandar un saludo a Blanquita y a Marta, que nos escuchan por allá.
1: Siempre, sí.
0: Vamos a saludar, si no se me van a bolear como gato con pechera.
1: Sí, acá me llega un mensaje, dice, se llama Juan Carlos. Sí, Juan Carlos Griga, lo conocemos como el Polaco.
4: Hola. Hola. ¿Para qué? Yo todavía acá no me escucho. Hola. Hola. Súbelo más. Hola. Ahora sí yo. Hola, sí. 1, 2, 3. Hola. Hola. Bien. Hola. Aguanta un poquito. Hola.

0: Con de la mula, allí en el departamento de Durán.
1: En Durazno fue.
0: En Durán, sí, sí.
1: Bueno, ya no vamos a ir a Cerro Colorado, doctor Raúl, si usted le parece.
0: ¿Sí?
1: Así yo no lo ando cortando, pero antes, un mensaje de un amigo, un compañero, a ver.
2: Buen día, estimado, buen día, buen día. Vos sabés que agarré pesado el tema del tiempo, del clima, el pronóstico. ¿Dieron agua a partir del jueves, no?
0: No pude escuchar eso,
2: Estaba pasada ahí en la camisería y se me pasó, quería escuchar justamente el tema del tiempo y no pude.
1: Bueno, esto vale una vuelta, vale.
0: ¿Qué estaría haciendo él? ¿Qué estaría haciendo
1: estaba,
0: él?
1: Estaba comprando asado, dijo. No sé, estaba en la carnicería, ¿no? Bueno.
0: ¿Qué le preparaba?
1: Bueno, ¿qué le decimos? Que sí, Héctor Raúl, ¿no? Algo, un poquito de agua, ¿no?
0: Sí, dijo Nubel que ahora, mañana miércoles.
1: Mañana va a ser lo más.
0: Mañana claro. Miércoles, tarde, noche y parte del jueves en la madrugada y después ya pasa todo.
1: Ahí está.
0: Y así que podés prender fuego nomás, chapas. Sí. Mañana de noche sí prende abajo unas chapas, pero ya el jueves de noche ya podés prender campo afuera nomás.
1: Totalmente, totalmente.
0: Y avisa bueno, a los compañeros, Matías, ¿verdad?
1: Y se reciben invitaciones, ¿verdad?
0: Por eso, y yo tengo una buena manguera acá, yo la llevo por las dudas si hay que apagar algo, yo. Sí,
1: claro.
0: No hay ningún problema.
1: Por supuesto. Bueno, ya estamos.
0: Bueno, la verdad que a mí me tiene asombrado, ¿no? Los valores de las toradas este año, la verdad que una zafra inmaculada se viene registrando.
1: Sí.
0: Sí, inmaculada.
1: Inmaculada. Bueno, upa, buenas tardes, saludos para los dos. Llegaron estos tres nuevos micrófonos nuevos a estrenar en Radio San Fernando. ¿Qué tal?
0: Ah, bien.
1: ¿Qué lo tiró,
0: No, no le afloja nada, don Ricardo.
1: ¡Pah! Crece y crece esta emisora, Felicitaciones a Ricardo, No uno, tres llegaron. Bueno, muy bien, muy bien. Nos vamos a Cerro Colorado.
0: Vamos allá.
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1: Me compré unos calzados hoy allí en Veterinaria del Campo, Héctor Raúl, espectaculares.
0: Sí.
1: Bien cómodo eso, bien cómodo, práctico para todos los días. Bueno, usted hablaba que tenía manguera.
0: Seguro.
1: Bueno, vamos a ver si Eduardito Fracha y la gente de los fogones de Cerro Colorado necesitan, ¿verdad?
0: Seguro,
1: si
0: claro.
1: Cualquier cosa le arrimamos. Bueno, ya está en línea con nosotros, lo vamos a recibir, Héctor Raúl, si le parece.
0: Sí, sí.
1: Eduardito, querido, un placer saludarte. Buen mediodía, ¿cómo andás?
4: ¿Cómo les va? Un saludo para ustedes dos ahí, a la audiencia en general. Un placer estar en tu radio. Y bueno, para poder dar más información sobre el espectáculo que tenemos el día sábado.
1: En nuestra radio y en tu radio también del pueblo. Ahí te están escuchando, están con la oreja así, Eduardo.
4: Por supuesto, como siempre han estado.
1: Sí, sí, cómo no, claro que sí. Bueno, lo puedo saludar Héctor Raúl a Eduardito Fracha, que usted una vez lo apodó el bombero.
0: El bombero. No bombero. El bombero, el hombre de las bombas. ¿Cómo anda, bombero? ¿Anda bien?
4: Sí. Espero, Héctor Raúl, un placer. Hoy cambiamos de rubro.
0: Sí.
4: Hoy como organizador.
0: Sí, sí. Pero por eso le digo, si precisa una manguera o algo, tengo una buena manguera, porque usted va a prender fuego ahí y de repente se le descontrola.
4: Esperemos que este año sea más leve.
0: Cuéntenos a ver qué es lo que consiste todo ese espectáculo que van a realizar así por Cerro.
4: Bueno, en esta oportunidad, como venimos haciendo e intentando
5: que todo sea. Hola. El 4, hola, sí. Hola. Artistas que no se repiten. Hola, ahí sí. Hola. Hola, sí. ¿Se mueve la luz roja? ¿La luz amarilla? Hola. Dale más volumen. Con el blanco. Ahí está. Está. Dale. Impecable. Sube, baja ya.
1: Todo en la explanada ahí del Carrillón.
4: Todo en la explanada del Carrillón, con el comienzo a las 19 horas, que estamos tratando de hacer todo a rajatabla para empezar a las 19.

0: de horas en punto.
1: Claro.
0: Con el primer artista, porque estamos bastante complicados con el tiempo y son, hay artistas que tienen que cumplir con otras obligaciones y bueno, tenemos que intentar nosotros como organizadores cumplir con el horario que ellos tienen también.
2: Exacto. ¿Y qué artistas hay? ¿Qué grilla hay? Contanos.
0: Bueno, tenemos las dos comparsas de acá del pueblo, que es Barahunda CC, que es la que inició la parte de carnaval acá en el pueblo. Tenemos a la Santi, la agrupación Luola, que inició sus primeras armas hace poco.
1: Eduardo, perdón que te pise. No, sí, no sabía que la Santi es del pueblo. Mirá vos, del pueblo, ¿eh? Ah, qué bien.
0: No, sí, no estaba. Sí,
1: sabía de Barahunda, ¿no? Que ya es, tiene un buen prestigio, muchos años, pero ahora se suma la Santi. Muy bueno, muy bueno.
0: Por supuesto. Sí, sí, cómo no. Cualquiera de las dos son súper súper recomendables, sí, para cualquier tipo de espectáculo que lo necesite.
1: Claro.
0: Vamos a tener a la representante de nuestro pueblo que concursó de baile de tango, en un concurso en Montevideo.
1: Mire tu Raúl, concurso de tango, ¿eh? ¿Qué tal, eh?
0: La vamos a tener también con su profesor y otro grupo de bailes. La vamos a tener un momento ahí para que ella demuestre y bueno, que todos estemos al tanto de que somos representados también en ese arte.
2: ¿Qué? ¿Cómo no?
1: Qué bueno.
2: Un arte, ¿eh? No puede morir nunca eso.
0: Por supuesto que no. Como Gardel.
2: Sí, Gardel canta mejor todos los días.
0: Sí, por supuesto.
1: ¿Joven la participante, Eduardo? Sí.
0: Qué joven, sí, cómo
1: sí,
0: no.
1: Sí, sí, sí, sí. Yo no me...
0: Sí, sí, sí, sí.
1: Y qué bueno, dando una demostración allí. Qué bueno.
0: Por supuesto. Bueno, después tenemos mucha música a discreción. Tenemos una parte de humor que va a venir Sociedad Anónima con los Gauchos Patones y va a venir con un grupo musical. O sea que vamos a tener para reírnos también.
1: Sí. Qué bueno.
0: Después tenemos toda la grilla musical para sacudir el cuerpo.
3: Yo he visto la radio primero.
0: La vamos a hacer volar todo.
2: A volar el cenicerío, la vuelta a los fogones ahí.
0: Por supuesto, tenemos al señor JJ Borges, el señor Petete Correas y tenemos Banda Z junto a Richard desde la ciudad de Florida.
1: ¿Qué tal, eh?
2: Prepárese, dale, prepárese.
1: Sí, sí, yo puesto.
0: Y bueno, si mucho usted... relajante muscular para no sentir después la cadera, ¿no?
1: Sí, sí, sí, claro. Dorito, no, impresionante, ¿no? La verdad que propuestas que aumentan año a año, Eduardo, ¿no?
0: Por supuesto. Nosotros hemos traído magos, hemos traído desde folclore, hemos pasado por un montón de artistas y variados para tratar de mezclar nuestro repertorio con de los fogones, no se le ha cobrado un solo centavo a nadie. Después están ellos si quieren colaborar, si no, no.
1: Claro.
0: Corre por cuenta de ellos. Nosotros
1: claro.
0: Le damos el lugar para que cada uno de ellos progrese.
1: Claro.
0: Ahora, te voy a nombrar un punto que de repente traiga un poquito de rispidez en alguna persona, pero queremos que nos entiendan.
1: Claro, claro.
0: Que nosotros nos tenemos que superar.
4: Hola, hola, ahora sí. Hola, hola, hola, hola. Hola, sí. Sí, claro, nosotros. Hola, 1, 2. Probando micrófonos, 1, 2. Ahora apretá. Bájale un poquito el volumen a ese. Ahí está, un poquito más, súbelo un poquito más. Ya lo puedes escuchar. Súbelo más, súbelo, ahí. Y aprieta el 2 y el 3. Y subirle el volumen al 2 y el 3. nueva. Subiré con lo blanco, ¿no? O si el 2 y el 3, ahí está. Está, se ve impecable. Está, hasta el ruido de la moto se escucha. Sí, está impecable. Solo baja todo y baja la radio.
1: O gubernamental, o bueno, como sea, genera mucho gasto. Hay, estamos hablando de una grilla impresionante de artistas. Y bueno, y la fuente, la entrada es totalmente gratuita, cualquiera puede ir, Eduardo, cualquiera puede ir. Si quiere gastar, si quiere gastar, gasta, si no gasta, no gasta, y va a disfrutar del espectáculo igual. Y bueno, y es una fuente importante el tema de la gastronomía, ¿no? Y la bebida, Eduardo, ¿no?
0: Por supuesto que sí.
1: Para la organización, ¿no? Uh-huh.
0: Vamos a tener desde panchos, hamburguesas, chorizos. Va a haber un bar con cerveza, con refresco. Vamos a tener unos 200 litros de vino con frutilla. Muy frío, la bebida va a estar bien fría, lo garantizamos. Y sí, que la gente venga a divertirse. Y un pequeño detalle que no quiero dejar de reconocer. Tanto a la gente del pueblo y toda la gente que ha venido en otros años.
1: Claro.
0: No hemos tenido en ninguno de los años anteriores un problema. No hemos tenido ni un disturbio, todo ha sido totalmente un familiar.
1: Claro.
0: Un ámbito familiar donde se junta la gente, de repente te encontrás con un amigo que hace muchos años que no lo veía, es un punto de encuentro.
1: Totalmente. Y bueno, y los emprendedores que quieran ofrecer, vender otro tipo de productos del que sea, es libre, Eduardo, ¿verdad?
0: Por supuesto, sea, y están totalmente invitados a venir.
1: Todos invitados a ir, claro. Bueno, Héctor Raúl, y le vamos a preguntar del fogón, que es el centro ahí, ¿no?
2: Con leña coronilla del fogón.
0: El fogón va a ser con eucaliptus colorado este año.
2: Ah. Brasa bien negra queda después que se apaga.
0: Sí, tenemos alrededor, si no me equivoco, van a ser unos 5 o 6 mil kilos de leña fácil.
2: Bueno, chiquito, pero vamos a sudar como chancho entre una bolsa bailando ahí en la vuelta, ¿no?
0: Sí, por supuesto. Por supuesto.
1: Esa es la idea. Y después rajar en la cantina, Eduardo.
0: Sí, entre intervalo y intervalo, que, sí, que ya te digo, va a ser mínimo el intervalo porque no tenemos tanto tiempo de sobra para los artistas para que lo podamos, claro, liberar lo más rápido posible.
1: Claro.
0: Bueno, habrá que, yo que sé, en una disparadita, comprar una bebida y seguir bailando, y así se seguirá toda la noche.
1: Sí, sí, sí. Sí.
2: Eso, estate tranquilo que después el cuerpo se acomoda, ¿no?
0: Por supuesto.
1: Eduardo,
0: al otro día mucho perifarflex.
1: Eduardo, ¿hora de cierre? ¿No hay un horario, no?
0: Y el horario de cierre casi siempre ha sido entre las 2 de la mañana, más o menos, por ahí, en ese entorno va a andar.
1: Está, perfecto.
0: Tal vez un poquito más, pero no mucho más de eso.
1: Acá me pasan el nombre de la bailarina de tango. ¿Se puede mencionar o es una sorpresa, Eduardo?
0: Pero por favor, no, de ninguna manera.
1: Ana Gamarra. ¿Eh?
0: Por supuesto.
1: Es la representante del pueblo. Orgullo en el tango del pueblo.
0: Por supuesto.
1: Deberá haber otros bailarines, muchos más, sin lugar a duda, ¿no? De tango.
0: El profesor de ella viene con algún bailarín más.
1: Bueno, mi compañero es un buen bailarín de tango, Eduardo.
0: Y bueno, que le lustre los zapatos y se venga.
2: No, pero ahí con el tango clásico que baila Ana, ¿no? Ahí me echa bajo el brazo.
0: Sí. Y bueno, pero y aprende.
2: No, el clásico ese no, el otro sí. El viejo tango de nosotros, no le tengo miedo yo.
0: Pero mire que aquí hay gente que baila muy bien el tango.
2: Ah, bueno, yo te voy a rescatar alguna ahí.
0: Ah, me gusta.
1: Me gusta,
0: ah,
1: claro.
2: Sí, alguna amiga que quiera bailar un tango conmigo, está agarrado.
0: Ahí está, y ya lo está haciendo público. Capaz que en una de esas lo están esperando dos o tres.
2: No, bueno, pero el tema es agarrar, tener un. Seguro.
1: ¿Qué vamos a hacer? Eduardito, bueno, la mesa está servida. ¿Qué número de edición es esta ya, Eduardo? ¿Te acordás?
0: Ay, no me acuerdo. Porque yo inicié hace 3 años en esta comisión.
1: Claro, claro.
0: Y ya venía de atrás.
1: Una comisión.
0: La verdad no recuerdo.
1: Una comisión que trabaja muy bien, ¿no? Todos, Eduardo.
0: Y sí.
1: O la mayoría.
0: Si no trabajamos bien, es imposible que un espectáculo de esta magnitud siga creciendo año a año y salga.
1: Totalmente. Es un fiestón. Yo he ido varias veces y es precioso. y doy fe de lo que decís, Eduardo, un ambiente familiar, tranquilo, hermoso. Si la noche
0: y este año te esperamos también.
1: Sí, sí, por supuesto. Yo voy a ir. Espero que mi compañero periodista agropecuario quizás sea de la partida conmigo. Y bueno, ya hacemos doblete, Héctor Raúl.
2: ¿Seguro? Allá. Matar pájaro de dos tiros.
1: Usted baila un tango, yo intentaré bailar algún tango también, a ver qué me sale. Y bueno, está.
2: No importa, le errará los primeros pasos, uno para un lado, el otro para el otro, pero después usted se acomoda.
1: Si me toca una compañera que me sepa llevar y me capaz que. Y hablando de bailarines, Eduardito Fracha, muy buen bailarín, Héctor Raúl. Muy bueno. Sí. Para la cumbia. Bueno. Lo digo porque lo he visto, por supuesto, ¿no?
2: Sí, claro.
1: No sé ahora cómo estará, ¿no?
0: No, estoy gastado, me suenan los huesos.
1: Estás en la flor todavía, no te hagas.
2: Gastado está el Pampa, ¿viste? El Pampa sí está gastado.
1: Eduardito, bueno, ha sido un gustazo, y bueno, te está escuchando todo el pueblo, y la zona también a través del Carrillón, y bueno, toda esta región por acá también, y... No, todo el pueblo va a acompañar, o la mayoría, y no tengo dudas que gente de toda la región va a estar el próximo domingo, Eduardo.
0: Sábado, perdón.
1: Próximo sábado, sí. A partir de las 19 horas, y puntual. Hay que disfrutar de toda puntual. La fiesta. Sí.
0: Correcto, puntual.
1: No vayan a las 9, las 10, cada uno sabe lo que hace, ¿no? Pero tratar sí. De disfrutar toda la fiesta, ¿verdad? De lo más temprano posible.
0: Por supuesto, hay que traerse una sillita, ¿no?
1: Hay que llevar una sillita, como siempre. Exactamente.
0: Sí.
1: Un dato importante. Exactamente.
0: Sí, por supuesto. Inclusive, me estoy guardando por lo menos dos cositas que recién esta noche en la última reunión vamos a ver si las podemos definir y quedan en stand-by hasta mañana, por lo menos.
1: Bueno, cualquier cosa, Eduardo, estamos a tiempo. El viernes, tic, teléfono, ¿está? Cualquier cosa.
0: Perfecto.
1: ¿Está?
2: Bien. ¿Y don Ever W no lo ha visto por ahí?
0: ¿Y está en su casa?
2: No va a los fogones él.
0: Y no sé, esperemos que de repente por lo menos se dé una vuelta.
2: Seguro. Tiene que darse una vuelta, don Ever, y tirar capaz que es bueno de algún curbón, don Ever W.
0: Y tuvo buenos profesores, yo también, para el tango tuvimos buenos profesores.
2: Ah, bueno, entonces está
1: cargado. Eduardito, querido, gracias por este rato, un placer como siempre, estamos a la orden. Como siempre, ya sabés, y bueno, cualquier cosa seguimos informando también a través de la 99.7. Y bueno, que sea una gran fiesta el sábado y el tiempo acompañe. Y estamos en contacto siempre.
0: Muchísimas gracias, Matías, a ti, a tu radio, a tu gente que radio escucha. Repito, los invitamos a todos, todo aquel que quiera venir va a ser bienvenido, bien atendido. Los emprendedores que vengan sin problema, trataremos de solucionarle cualquier problema que tengan, tráiganse en unos alargues por las dudas, para poner algún pico de luz,
1: sí.
0: Y todo va a ser solucionado en el momento.
1: Pero espectacular.
2: Y con la llama que va a tener el fogón no precisa mucha luz.
0: Lo que pasa es que cuando empiece la bailanta hay que bajar la intensidad.
1: Claro. Sí, no vaya a ser uno que se ponga a bailar ahí cerca del fogón y, seguro.
0: No, pero es más lindo cuando se baila el oscurito.
2: Claro. No, el oscurito, ya ve algo melódico. Mamita, dijo Raposo.
0: Sí, bueno, les agradezco a los dos. El placer es todo nuestro, de la comisión en general, por darnos el espacio y, por supuesto, difundir lo que va a ser esta fiesta.
2: Al contrario, los agradecidos somos nosotros. Minuto Campo es el deber de informar, así que muchas gracias y intentaremos andar por ahí. Vamos a ver.
1: Un abrazo grande, Eduardo. Un abrazo.
0: Nos vemos.
1: Chau.
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1: Bueno, muy bien, Héctor Raúl. Fiestor, ¿eh? Muy linda la grilla, ¿no? Impresionante. Saludo a todo el resto de la comisión que trabaja en esta organización. Y bueno, va a ser una fiesta preciosa que vamos a disfrutar si Dios quiere. Y que la región también, aparte del pueblo de Cerro, sino la región también. Y al otro día hay fiesta en Polanco, Héctor Raúl. Al otro día.
2: Otro día es Polanco.
1: En el marco de la Semana de la Valleja. Gran torneo de frontón, Héctor, ¿cuándo no? En Polanco.
2: Ay, están los buenos ahí.
1: Los buenos, el domingo 11 de octubre, el evento, bueno, allí en Polanco, por grandes premios, hay muy buenos premios que aporta la Intendencia Departamental de La Valleja. Bueno, por informes con Emilio Ramírez, que el viernes, si Dios quiere, vamos a estar en contacto con él, allí desde Polanco, allí en la vieja y querida Pulpería Ramírez, 094-290-577, que allí al lado está, la por supuesto, la cancha de frontón. Va a comenzar a las... ¿qué dice acá? A las... 16 horas. 16 horas.
2: Alguien me pasó el dato que iba para Polanco.
1: ¿Sí?
2: Sí. Me pasaron ese dato ayer, antes de ayer.
1: Sí, acá y en Zapicana hay buenos peloteros, ¿no? Muy buenos.
2: Sí. Sí.
1: Muy buenos.
2: Hay buenos, sí.
1: Así que bueno, que obviamente no vamos a poder estar, lamentablemente, bueno, ya estamos comprometidos para estar allí en el remate de Cañete, exactamente. Cañete da remate hacia el establecimiento de La Lucha. Bueno, doctor Raúl, acá me pasan un mensaje, dice, hola Matías, dice, ¿cómo estás? Sí, le puedes pasar un saludo a Nélida, que está cumpliendo años hoy, sus 91 añitos, de parte de toda la familia, gracias. Bueno, Isabel Origoni nos manda el mensaje, Nélida... ¿Qué Nélida? No me doy cuenta quién es.
2: Yo no sé, pero no. Me queda el nombre, que me lo corroboren, pero yo Nélida que conozco es la señora de Vicentino, que está acá en Zapicán. No sé si es la misma.
1: Bueno, ahora Isabel nos va a corroborar, seguramente. 91 años. Oh, 91. Bueno, felicidades, feliz cumpleaños a Nélida de parte de toda la familia, que la saluda. Acá nos va a corroborar.
2: Y si no, la mamá de Nando, puede ser. No le voy a andar muy lejos, que claro.
1: Sí.
2: No le voy a andar muy lejos, no.
1: Saludos, ya que estamos a Sabrina, a Isabel, por supuesto, a la mamá de Isabel.
2: Rosario.
1: Sí, Nélida Rivero, es la señora. ¿Qué dice el Pampa? Sí, ahí está.
2: Seguro es la señora de Vicentino.
1: Felicidades, Nélida, 91.
2: Vive allí en la calle 19 de abril.
1: Ay, mire usted, muy bien. Bueno, capaz que hay humo, hoy un lindo...
2: ¿Sabe quién es la señora? Usted conoció ayer, ¿no? ¿Se acuerda del profesor Miller?
1: Sí, señor. Sí,
2: bueno,
1: señor.
2: La hija es, la esposa de él es la hija de ella.
1: Ah, mire usted.
2: Seguro.
1: Ahora me ubiqué.
2: Ahora sí ubico. Estoy ubicando, soy yo, para empezar a vender.
1: Sí, yo ya estoy pronto para vender acá, yo estoy ubicado, porque, bueno, estamos arrancando el mes y llegan, ¿no, Héctor?
2: Una la pasé por el contador, pero la otra no ha llegado todavía. Una la pasé ya por el contador.
1: Bueno, Héctor Raúl, yo le voy a decir que, arrancar por acá, que la estación ANCAP de Valle Ordóñez, que sigue sumando nuevos servicios permanentemente, y uno de los últimos ahora que sumó es que ya opera con el sistema de control vehicular, el SISCOMBE. Esto quiere decir que los organismos y entidades públicas que cuenten con vehículos y o medios de pago habilitados para operar mediante el sistema de control vehicular podrán realizar la carga de combustible en nuestra estación. Nuestra intención es brindar un servicio ágil y cercano a los organismos públicos de Valle Ordóñez y la zona, facilitando el abastecimiento de sus vehículos. Muy bien, así que ya cuenta con este sistema, el sistema de control vehicular para cargar combustible en la estación ANCAP de Valle Ordóñez.
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1: Ana Claudia nos escribe por acá, no la tenía agendada. Dice, gracias Matías, acá con mamá estamos en sus 91. Tiene asado, pero acá con Graciela no tenemos con qué bajar. Jaja. Ja. Bueno, abrazo.
0: Falso voy, Graciela. No tengas problema que yo voy y lo bajo.
1: Bueno, ¿sí? Felicidades. Y acá nos pasa la foto. Pero está, pero
0: lo más bien está la
1: pero está Nélida, una foto está. Ah, está haciendo el asado la cumpleañera. ¿Qué tal, capaz, Está bueno de vista ahí.
0: Hace mucho que no las veo yo.
1: ¿Qué un madera hay? Ponente.
0: Ah, bueno, voy a tener que ir con la manguera a pagarlo, Graciela, yo, por las dudas, a pagar el fuego. Sí, sí. Y ya he conversado un rato por ahí.
1: Seguro.
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1: Fuera de chanzas, ¿no? Un poco chanzas y hay que poner un poco de alegría también. Fuera de chanzas, se la ve espectacular, Nélida, ¿eh? 91, sí. Pero está bárbara, ¿eh? Bueno, sigue la semana de La Valleja y hay pachanga en Illesca, sector Raúl. La semana que viene, ¿eh? 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Noviembre, diciembre. 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Bueno, impresionante.
2: Impresionante, por allí dijo el visor.
1: Sí, impresionante. Bueno, no sé si sigue usted.
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1: Voy con la última por acá, Héctor Raúl, y ya que estamos de pachanga, porque no para la cosa y tenemos que rajar para Illesca, como le dije ayer, ¿no? Sí, sí. 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
2: Otro curbón por ahí.
1: Otro curbón. Así que 25 de octubre, domingo 25, quinta edición de la Fiesta del Mago Viejo, que también la gente, los oyentes, lo podrán seguir por nuestra radio, conjuntamente también con FM El Carrillón.
2: No te quedes sin agua. 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Voy a ir a estudio, vamos a escuchar el tema musical del día de hoy. ¿Usted se acuerda? ¿Lo vio? ¿Ya lo tiene?
1: Sí, pero usted sabe que lo tengo por Miguel Villasboas. Bueno, La igual, Puñalada, pues, sí.
2: Sí. Bueno, este tema musical ya se lo vamos a dedicar también a Doña Rosa, que es de la época de ella, ¿no? Doña Nélida.
1: Sí, sí. Nélida.
2: Sí, va para Graciela, que en algunos momentos tiramos unos curbones cuando éramos muy jóvenes.
1: Y para Ana Claudia también, que están por allí, toda esa gente. Sí.
2: Y todos los abuelitos que escuchan Minuto Campo, y por supuesto a toda la gente. 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Me voy a estudio y escuchamos La Puñalada por ahí.
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0: buen tango, Héctor Raúl.
1: Bueno, tango milonga, pero
0: tango
1: ¿qué?
0: Milonga, muy bueno. Capaz que quizás vaya a sonar allá en Cerro el sábado, en la fiesta de los fogones, un curbón. Bueno,
1: no, por duda, ¿no? Y usted que compró con calzado nuevo haciendo del taca, lo estrena por allá.
0: Lo estrena, sí.
1: Segura que es un pedregullito, ¿vio?
0: Sí. Tiene buena suela esto, por eso, ¿no? Están ideales para estrenar allí. Héctor Raúl, escúcheme una cosa. ¿Va con el análisis hoy? ¿O no?
1: Me quedan 10 minutos.
0: Sí.
1: Y ya, préndale.
0: Usted te manda.
1: Préndale.
0: Le prendemos entonces. El análisis, que lo presenta como siempre el emperador, aquí va.
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1: Bueno, señores, buenas tardes. Le digo yo siempre cuando comenzamos con el análisis agropecuarios. Treparon los ganados de vuelta para arriba. Yo había levantado el caballo para esperarlo al doctor Leonardo Silvera y bueno, él ahora va a tener que ya arranque otro galopito, doctores. Arranque otro galopito y vuelvo a los 6, ¿eh? Vuelvo a los 6. Estoy en 4.85, en 5.85. Y no le voy a aflojar, doctor, esta vuelta. Esto se va a ver reflejado en el otoño, los valores que van a ver. Buenos los valores de los ganados, buenos los valores de los toros. Mejor que esto, hace años que no se ve en la ganadería, ¿no? En la vaca. Es impresionante los valores que están. Subieron las vacas preñadas, ¿eh? Subieron las piezas de cría, subió el novillo especial. Todas las categorías prácticamente han trepado en el día de ayer en la reunión de consignatarios de ganado. Dos frigoríficos que no estaban funcionando comienzan lentamente a funcionar de nuevo. Así que no me cabe duda que por más que la faena fue baja esta semana pasada, hay oferta, hay demanda. Bueno, ahí está el tema. El tema está ahí. La industria no queda otra que tiene que comprar. Y yo no sé la oferta que hay, ¿no? Todo el mundo dice que hay poco ganado, gordo, terminado, y sin embargo uno sale por ahí, ve novillo en las praderas. El otro día cuando viajábamos hacia la capital del país con Matías, yo miraba a mi derecha, entrando allá hacia el sur, muchísimos ganados, especiales por aquellas latitudes, ganados que se van indudablemente de esta zona, ¿no? Que los llevan para allá y con los verdeos esos ganados se aprontan y se van a aprontar al toque ahora a fin de mes, principios días de noviembre, imagínense ustedes de la primavera y llovedora y con este clima cómo va, esos ganados explotan. Los lanares, eso me tiene feliz y contento. Porque veo que se está recuperando el lanar. Hay gente que ha invertido mucho en lanares. Aquellos que lo vendieron, ahora han salido a comprar por ahí para ir rearmando sus rodeos. Y el que no liquidó todo lo aumenta de una manera considerable. ¿Por qué? Porque la carne de la ovina, fíjense ustedes, que está a 6.42 la tonelada de carne de ovino. Entonces el peso le ha dado la agilidad al mercado. Entonces no hay mucha faena de ovino porque lo que no está pariendo parió ya y está criando los corderos. Y eso se va a ver más adelante cuando se descordera, cuando se chequean las ovejas que no van a poder seguir estando por dentición en los rodeos, esas embarcan, pero van a quedar la borrega, aquella cordera del año pasado que ya viene a encarnerarse este año. Todo eso hace que una firmeza general en ovinos y ovinos es algo que a mí me deja conforme, no me caliento, hay que tener cuidado con lo que es la prolijidad de los remedios que se usan para la garrapata, para que no nos devuelvan ni un solo barco más de carne. Tener cuidado en ese sentido. Tenemos los mercados, están abiertos los mercados, y eso hace que cuanto más mercados haya, más valor van a tener los ganados. Amigos, por acá los voy a dejar este martes. Vamos a ver qué nos marca el martes que viene. 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
0: Muy bien, ahí pasaba el análisis de los martes, que realiza como siempre nuestro periodista agropecuario Héctor Raúl Segade. Nos vamos, Héctor Raúl, despacito. Algunas cositas que me quedan por acá. Hoy, programa especial de Punto de Encuentro, que conduce nuestro compañero Rudy Guillermo. Arranca a las 7 de la tarde, 19 horas, hasta las 23. 4 horas de Punto de Encuentro. Programa que se va a emitir hoy directamente desde las instalaciones del lugareño Resto Pub.
1: ¿No va a venir a acompañarlo?
0: Es correcto, doctor Raúl. Ahí voy a estar, si Dios quiere. Si capaz, Dios quiere.
1: Capaz que hasta yo voy por ahí.
0: Y capaz que nos encontramos, doctor Raúl.
1: Y no le ponga duda,
0: la penúltima es la mía, acuérdese, la penúltima.
1: No, no se complique por eso.
0: Bueno, otra cosa, Héctor Raúl, cortita, no es un programa deportivo, pero vale decirlo porque en este momento está ocurriendo. Uruguay le está ganando 6-1 a la India. 6-1. Van 89 minutos de partido. Darwin Núñez abrió la cuenta. Maximiliano Lujo a los 28. Rodrigo Salazar a los 53. Juan Manuel Sanabria a los 71. Y Rodrigo Aguirre a los 86. Y descontó a los 22 para la India, Anirun Trapan. Bueno, el nombre. Bueno, 6-1 la victoria de la Celeste. Buena. Va bien Forlán, ¿eh?
1: Diego Forlán va bien. Yo escuché hasta el descuento de India. Ah. Pero ya vi los periodistas, como siempre, ¿vio? Uh-huh. Criticando. Ahora me voy de acá. Sintonizo a los periodistas y un gran partido de Uruguay.
0: Sí, sí, claro.
1: Bueno, y hoy, gran partido hizo Nacional, Carlito Perdomo.
0: Sí, gran partido, ¿eh? Sí, sí, Carreño viene como bala, ¿eh?
1: Sí, bien, sí, sí.
0: Contenta
1: sí.
0: La gente de la zona de Rayán, sí.
1: Ah, seguro que sí.
0: Contenta la gente que por allí tiene propiedad también, Daniel Carreño. Anda bien, Nacional, ¿eh? Encarriló, ¿eh? Acá. Julio Fernández me mandó un mensaje, lo borró. Capaz que era la invitación, Héctor Raúl, que se arrepintió. Bueno, hoy se va a dar un hecho histórico, porque hoy se despide de la selección argentina uno de los mejores jugadores de la historia, sin lugar a dudas. Más allá de que nos guste o no, Lionel Messi, más allá de gustos, está entre los más grandes de todos los tiempos, sin lugar a dudas. Hoy se va definitivamente de la selección argentina, partido despedida, es a las 20 horas en el estadio River Monumental. Se despide Lionel Messi, que ha ganado todo con Argentina, todo, campeón del mundo, campeón de América, campeón también del mundo juvenil, un verdadero genio. Se despide de la selección argentina. Bueno, nos vamos, Héctor Raúl.
1: Pero vamos a volver.
0: Nosotros nos despedimos por ahora, ¿verdad? Sí. Vamos a volver mañana, si Dios quiere.
1: Si Dios quiere y la Virgen María.
0: Un abrazo para usted, para toda la audiencia y gracias a todos. Todavía estamos en carrera, Carlitos Perdomo. Sí, Nacional, obviamente. Se arrimó, Cabeza a cabeza va a ser la cosa, Bueno, hasta mañana, Héctor Raúl.
1: Hasta mañana, Matías. Hasta mañana, firmas comerciales. a las emisoras colegas, a ustedes que se comunicaron a través de los WhatsApp, a los entrevistados, a todos. Ha sido un gusto para mí cumplir otra jornada de Minuto Campo, pero para mí es hoy para ustedes va a ser mañana en el centro del dial, en 96.5 FM Cerro de Nico Pérez. Entonces, les digo buenas tardes, que tengan buena jornada y hasta mañana, si Dios quiere.
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1: El que sabe este tema lo canta, lo vamos a grabar, si queda bien, por ahí lo sacamos. Y va a ser el tema de quien, acordate lo que te digo.

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El 23 de diciembre del año 2000 desaparecía el Maldonado Ana Paula Graña, y fue entonces que conocí a su papá, Sergio, y me contaba esta historia.

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0: para mí un placer.
1: La verdad, gracias.
0: Es un placer que sean bienvenidos a la casa de uno. La casa de uno es la que es de la vida. Este es nuestro mundo. Es lo que tenemos para ofrecer, no tenemos.

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0: Orden, y quiero mandar un abrazo a vos y a toda la gente que vaya a escuchar
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0: tardes. ¿Cómo está la audiencia de Enclave Tropical? Aquí llegó el trío Los Pancho. Sí, para alegrarte la tarde, para compartir mucha música. Llegó el amigo Pepe, que está en los controles. Mi amigo Richard y quien les habla, Sebastián. Vamos a compartir una tarde-noche aquí en la ciudad de Maldonado. Ya ha caído la noche. Y bueno, para compartir una tarde más de música, le voy a dar las buenas tardes al amigo Richard. ¿Qué cuenta, compañero?
1: Hola, hola, buenas tardes. Saludo para todos. Placer inmenso para quien te habla y todo el equipo de Enclave Tropical estar en vivo por FM San Fernando. Tu voz, mi voz, la voz de todos. Ya los invito a comunicarse por WhatsApp por 091-924-536 y a través de TikTok. Ya estamos. ¿Facebook ahí hoy o puede aparecer después?
0: No, TikTok, hoy estamos todos en TikTok.
1: Todos TikTok, así que vamos arriba, los invitamos a comunicarse. Esperemos que el programa les guste. Y bueno, otro martes más que estamos por acá. Así que, un saludo al operador, ¿todo bien, operador? Todo bien, me cago, dedito para arriba entonces, todo bien. Dígame, ¿algo más?
0: Estamos en TikTok, como Enclave Tropical y Radio San Fernando. Por ahí nos encuentran. Y bueno, en el WhatsApp ya tenemos un mensajito aquí del amigo Jorge Ramírez, como siempre, nos da las buenas noches. ¿Cómo está, Jorge? Un abrazo. Y bueno, vamos a comenzar con la música, ¿le parece, amigo?
1: ¿Cómo no? Vamos arriba, operador. ¿Qué tiene por ahí? ¿Y cómo es la frase?
0: ¡Dale power!

0: Pero bárbaro, por ahí sonaba Remo. Estamos recordando los primeros temitas del recuerdo, amigo Richard.
1: Es verdad, grupo Remo, si me dejas ahora, qué tema, ¿no?
0: Por favor, sin desperdicio. Y anteriormente, ¿quién era? ¿Sonara Palacio?
1: Era Bahía Chocolate, Ricardo Gaitán con el tema Miénteme. Una, otra voz.
0: Lo que pasa es que Gaitán me suena a sonido. A...
1: Sí, sí, está más o menos parecido, viste, que esos grupos ahí.
0: El otro día, sin querer, en YouTube me apareció un video de Gaitán y el Peluca.
1: El Peluca.
0: Unos enganchados en Omar Gutiérrez, ¿se acuerdan?
1: Sí, impecable, esos enganchados están muy buenos también. Están buenísimos también.
0: ¿Y qué fue de la vida de Chocolate? ¿Siempre fue del Colorado o eso lo arrancó?
1: Chocolate parece que siempre fue del Colorado, Cáceres, ¿no? Que tenía toda esa chocolate. Tenía
0: una idea como que lo arrancó el Peluca y se lo vendió después, ¿puede ser, no?
1: Puede ser, sí, capaz que sí. Chocolate siempre estuvo así y cambió varias veces de equipación de cantantes y todo, sí, pero siempre se mantuvo ahí.
0: Sí, hasta llegar a la juventud, que era mucho. Sí, renovaba mucho adolescente, cantante.
1: Sí, después ya tenía una.
0: Que bailaran y todo el tema ahí adelante. Impecable, entonces. Vamos a saludar a Luis Osta, desde Las Piedras nos está escuchando. Un abrazo, amigo Luis. Muchas gracias por estar. Después tenemos varios que se están conectando de a poquito. Muchas gracias a todos por estar ahí. Escriban, soliciten algún tema. Estamos para eso, para compartir 2 horas de música junto a ustedes. ¿Qué tiene para contarme por ahí, amigo Richard?
1: El tema del clima, ¿no? Lindos días, ¿no? Un domingo espectacular.
0: Es
1: mucho
0: verdad.
1: Sol. Y hoy también, hoy la verdad que un día.
0: Hasta hoy el tema.
1: Sí, hasta.
0: Mañana lluvia.
1: Ayer también, el lunes estuvo precioso también. Que amanece lindo, después se nubla un poco, pero por lo menos no, sí, no queda frío.
0: Hoy estuvo medio raro ya, viste, a la tarde. Refrescó un ratito, después
1: se nubló ya demasiado comparado con estos días. Pero el domingo, un domingo espectacular.
0: No, bastante. No nos podemos quejar para lo que tuvimos de 6 meses de invierno, sí, demasiado.
1: Sí, la verdad que.
0: Tengo por aquí en el WhatsApp de la radio Gabriela que nos saluda. Saludos de Gaby y de Lore, dice. Un abrazo grande para ambas. Muchas gracias por estar. Bueno, así que sí, el tiempito se espatarra, parece ahora.
1: Y aparte el domingo, mucha gente, ¿no? Con el tema de. Aparte que estaba la fiesta San Punta del Este, el Chivito y todo eso, ya. En la Rambla, mucha gente.
0: Qué poco promocionaron eso. Yo sí, me enteré después. Cuando vi en la tele ahí en el. Hay cosas que no se promocionan. Increíblemente, igual no dieron abasto, creo. ¿No?
1: Sí, estuvo. Mucha gente. El día acompañó también, ¿no? El día espectacular.
0: Sí. Daba para salir. Pero sí, viste que siempre me ha pasado a mí. Capaz que yo estoy medio aislado de las redes. Pero no. Yo en Facebook, viste que hay mucha información de.
1: Sí, de eso.
0: De todo, o sea.
1: De esos eventos, de todo, sí.
0: Y Facebook frecuento casi todos los días. Y la verdad, no me enteré absolutamente nada. Siempre me pasa de las fiestas de Bicentenario. Me entero después qué pasa.
1: Y mucha actividad del patrimonio también se suspendieron porque era un feo.
0: Claro, el patrimonio, ¿no?
1: El patrimonio, sí, el patrimonio.
0: Bicentenario fue allá hace unos años.
1: Sí, el patrimonio. Sí, muchas se suspendieron, pero había muchos lugares para visitar y eso.
0: Lo que se suspende, que escuché ahora en una radio colega, mañana como dan lluvia, se suspende mañana, viste que estaba el gran Abel Pintos. En Minas.
1: Venía Mina.
0: Y mañana llueve, dan lluvia. Suspendieron, creo que viene el jueves. Aviso por si alguien de repente tenía los planes. Creo que lo anunciaron ahora hace poco rato a eso. De
1: ahí,
0: que
1: ahí se junta mucha gente.
0: Abel Pintos era la atracción principal, me parece, ¿no? Creo cierto. Pero infórmense antes de ir que se suspendió para el jueves. El jueves viene Abel, supuestamente. Estaba medio entreverada las noticias ahí, pero creo que terminaron decidiendo traerlo el jueves.
1: Sí, no se arriesga la parte con el.
0: Largarte hasta allá y que no esté y todavía que te llueva arriba.
1: Sí, todavía. Sí, totalmente.
0: Lo único que puedo hacer es comerte unas tortas fritas y venirte para atrás.
1: Sí, lo único. Totalmente.
0: Pero impecable, entonces. Vamos a continuar con más música, amigo Pepe, cuando usted quiera. ¡Tele Power!

0: Seguimos aquí en Enclave Tropical, dándole las buenas noches ya, porque ya la tarde pasó ya. La tarde llegó a su fin para darle la entrada a la noche. Qué la manera. 100% romanticismo.
1: Hace días que estoy con esa cuestión de que a qué hora es de tarde y a qué hora
0: es
1: de noche.
0: Es verdad.
1: ¿Eh? Ese. En invierno, 6 a las 6 ya de noche. Pero ahora que estamos en este cambio.
0: Cambiando el tema. Dice, Punta del Este arranca la parada 14. ¿Viste que dice el Roosevelt? La parada 14 para allá, Punta del Este.
1: Es verdad. No. Tengo unos mensajitos por acá.
0: Dígame.
1: A la amiga Vanessa, cantante de San Carlos. Simplemente Vanessa.
0: ¿Ah, sí?
1: Nos saluda por aquí. Hola, Seba. Por acá, Vanessa, un saludito. ¿Cómo estás, Vane? ¿Todo bien por ahí? Ahora vamos a buscar un temita de Vanessa.
0: Vanessa, sí, sola es.
1: Simplemente Vanessa, de estar. Ah,
0: simplemente Vanessa.
1: Ahí, búsquela, amigo Pepe, que vamos a difundir lo de la amiga de San Carlos. Por aquí también tenemos a Daniel Rivero, el Carni.
0: Daniel, no Daniel.
1: Ahora
0: Daniel.
1: Sí, ahora le emboqué. El carnicero loco. Hola, hola, ¿cómo están, compañeros? Saludos para todos. Un abrazo, Daniel. Muy buena la carne que me vendió hoy. Espectacular. Está aprendiendo, sí. Vos sabés, estoy viejo. Después de viejo está aprendiendo, loco. Bueno chorizo y buena carne está vendiendo.
0: Buena mercadería. Sí, entonces. Sí, sí. Recomendable.
1: Picada magra. Le insistí tanto que la alargó y no da basta vender ahora. Es imponente. Sí. Tenemos que hablar con el dueño de la carnicería.
0: De la carnicería.
1: El Canario, a ver si se anima a hacer una publicidad. ¿Qué tiene por ahí usted?
0: Tengo un saludito para Claudia Costa, que lo dice buenas tardes para todos. Gracias, Claudia, por estar ahí. Seguramente de San Jacinto, capital. Un saludo enorme, gracias por estar. Y después nos dice Ricky, nos pone claro que, ya para que recordemos que el sábado vamos de 19 a 23 horas en Claro, porque se alarga una hora más todavía. Querían sopa, dos platos.
1: Sí, sí, acá me acaba de pasar el patrón.
0: Porque me toca morir la radio. Un lugarcito y
1: me pasó los nuevos horarios. El super largo de sábados de Enclave Tropical aquí en FM San Fernando, de 19 a 23 horas. La verdad que tenemos para previa, para hacer alguna historia en clave, todo un poco podemos hacer con ese horario. Sí. Qué lujo,
0: por supuesto, gracias por la confianza y bueno, pues por dejarlo de estar acá, que no es fácil. Sin conocerlo, sino más vos te conoces, pero el resto viste que somos bebitos. Gracias por la confianza.
1: Por acá sigue escribiendo Vanessa, me dice: qué gusto saber de ti, felicidades por el programa. Muchas gracias, amiga. Tenemos que juntarnos a cantar una. Bueno, cuando quiera, está invitada al programa. Venga por aquí nomás a los estudios de FM San Fernando y hacemos algo, sí, cómo no. Ya hemos compartido escenario con la amiga.
0: Ah,
1: sí,
0: está.
1: Y Vanessa, arrancamos con la diosa de la noche. Ella era la diosa de la noche.
0: Que después se fue y buscaba a la diosa.
1: Después la gente decía:
0: ¿y dónde está la diosa?
1: ¿Cuál es la diosa de la noche? Y éramos todos hombres, seguro. ¿Dónde está la diosa? iban a ver la diosa y ya Vanessa no estaba, se había ido, había sido se fue de solista.
0: Y
1: buscaba a la gente la diosa.
0: ¿Dónde está la diosa?
1: Acá está la diosa, mirá. Mirá dónde anda. El sábado 10 estamos en el reencuentro. Te invito para que vayas. Bueno, muchas gracias, Vanessa. Claro que sí, vamos a ver si podemos arrimarnos hasta ahí a comer algo rico al reencuentro. Y siempre se ve un espectáculo espectacular todos los fines de semana en la ciudad de San Carlos. Impecable, entonces, vamos a continuar. ¿Qué le parece, amigo?
0: Sí, saludo ya que estamos a Claudia, que no está por San Jacinto, sino está por La Gomar trabajando, dice. Bien. ¿Por qué brisa trabajadora?
1: ¿Qué trabajadora?
0: Yo te decía que era adoptada, ¿no? De la familia. No sé. Era adoptada y es verdad. No puede ser.
1: ¿Cómo te gusta dar palo, no? ¿Te gusta?
0: Tiene que ser adoptada, trabaja mucho.
1: Por acá Daniel dice: déjalo así, no me defiendas más. Para amigos como yo, no necesitas enemigos.
0: No, tal vez.
1: Bueno, impecable. Así me gusta, que esté activa la gente, que escriban, que compartamos risas, mates, anécdotas y música, obviamente. Vamos a continuar entonces con la música, a ver si vamos a encontrar algún temita de mi amiga Vanessa que quiero compartir con la audiencia. Vamos a ver qué tiene engatillado ahí el amigo y después vamos a buscar un tema de la amiga. ¿Tiene algo más para confirmar usted ahí?
0: No, no, solo eso, los saludos que tenía. No, no, eso nomás.
1: Impecable. Vamos a continuar, Pepe, entonces, con mucho más música. Cuando quieras, dale power.

0: Impecables, volvimos por aquí con mucho más en Clave Tropical. Por ahí sonaba nuestra amiga Vanessa. Claro que sí, simplemente Vanessa desde San Carlos.
1: Mucho acordeones, mucho fuelle, bien.
0: Está lindo ese tema, la verdad que sí. Muy bien, felicidades, amiga. Que tenga, que sigan los éxitos por ahí por San Carlos. Un abrazo grande. Vamos a ver si podemos arrimarnos este sábado al reencuentro. A pegar alguna gritada ahí.
1: Después, por supuesto, también la puerta de la emisora estará abierta también cuando quiera.
0: Venía sí, a conversar. Sí, cuando quiera venir.
1: Cantar también con el Seba, con el temita acá también.
0: Es mandar un mensajito. Claro. Y armamos relajo.
1: Sí, el resto está todo pronto.
0: Seguro, ni hablar que sí. Bueno, después tenemos al amigo Milton. Milton Girona, ¿lo ubica?
1: El turista.
0: Sí, anda de viaje por allá con Mariela. Nada más y nada menos que por Valencia. ¿Eh? Se fue a la vieja la madre patria.
1: Y entró nomás,
0: lo dejaron entrar, yo no puedo creer, muchacho.
1: ¿Qué controla eso?
0: No, un desastre. Che, dice que son 12 y cuarto de la noche. Bueno, habrán de ser 12 y 35. Seguro hace rato que había mandado y no caían esos mensajes. Los estamos escuchando desde Valencia. Qué disparate, en Clave Tropical anda por allá sonando. Qué disparate.
1: Saludos para todos y que sigan disfrutando ahí.
0: Vamos a tener que pasar una plena obligada para el hombre. Sí. Y una de Soy Tu Sol para Mariela, sin lugar a dudas.
1: Soy Tu Sol en España.
0: Dice que están pasando muy lindo, nos mandó unas fotos ahí. Espectacular, che. Pero vas a ver que hoy me cayó un mensaje temprano de él.
1: A mí también.
0: A las 10 y media de la mañana dice, ¿están saliendo al aire? Él pensó que iba para atrás el reloj, no sé. Después hizo el canchero.
1: Apretó el gallo al revés,
0: ¿no? Sí. No tiene ni idea qué hora eran acá en Uruguay.
1: Él se va en el país y se olvida.
0: ¿De quién lo ve? A mí me pasó cuando llegué allá, vos sabés que te deja como loco la hora cuando llega el primer día.
1: Cambio de horario.
0: No sabes si acostarte a dormir o saludar a los conocidos. Es una cosa rarísima, te pasa. Imagínate, después de 13 horas de viaje, salís como bombado de ahí adentro de ese avión, muchacho. Bueno, vamos a continuar con la música. Entonces, vamos a ver qué tenemos engatillado por ahí, dijéramos nosotros. Tiene razón usted el otro día. El pique ese que mencionamos es un peligro. Engatillado.
1: Engatillado.
0: ¿Qué me decía usted? ¿Cómo era?
1: Engatillado.
0: Ah, ¿no se anima?
1: No. Sí, me acuerdo, sí, el comentario me acuerdo.
0: Por acá apareció otra amiga de San Carlos, Katy. Nos da las buenas noches. Buenas noches, ¿cómo estás? Llegué tarde hoy, dice. Faltó,
1: sí, la verdad.
0: Faltó sin aviso.
1: ¿Katy llega primero que nosotros? ¿Es verdad? Ahora, pero seguramente algún imprevisto o algo.
0: Y ya está pidiendo un tema de Lucas Hugo.
1: Sí, no.
0: No pierde pisada.
1: No. Entró tarde, pero seguro.
0: Sí, ni hablar. Bueno, vamos a continuar entonces. A ver otro mensajito acá de... da las gracias, Milton, dice. No, gracias a usted que nos está escuchando nada más y nada menos que a un lote kilómetro de aquí, compañero. Muchas gracias por estar. Vamos a ver qué tiene el amigo Pepe engatillado por ahí. A ver si usted le escucha. ¿Qué dice? ¿Qué va a pasar? ¡Opa! Mirá, vamos a seguir acá en el departamento.
1: Es verdad, conocido suyo también, ¿no?
0: Un grupo, sí, de amigos.
1: ¿Pasó por ahí o no?
0: No.
1: Conocido.
0: Creo que fui a ensayar una vez cuando se había ido el cantante. Pero no llegamos a largar. Los amigos de Renombrados, vamos a recordar un grupo que anduvo muy, pero muy bien aquí en la ciudad de Maldonado. Son colegas que siguen tocando por acá y por allá. Uno de ellos es el amigo Pico Pérez. Gran Pico Pérez, que siempre está en las peñas folclóricas. Él siempre está dando una mano por ahí. En ese momento estaba tocando el bajo y cantando en ese grupo. Y bueno, después estaba Freddy en el teclado, que me imagino que debe seguir en algún emprendimiento de él. Un tecladista que toca muy, pero muy bien. Y bueno, vamos a escucharlos entonces, a recordar a esos amigos que sonaban muy, pero muy bien aquí en Clave Tropical. Dale power, Pepe.

0: Volvimos, volvimos. Claro que sí, acá estamos. El trío, los Panchos. Veo que le estoy buscando la vuelta a todos los tríos. Arranqué con el los tres mosqueteros, los tres chiflados, y ahora me quedaba el trío, los Panchos.
1: Trío, los Panchos.
0: En la tarde, noche de FM San Fernando, en clave tropical con mucha música. Claro que sí, por ahí pasaba la nueva historia. Y ahora se vienen las plenas. Se viene la cuota de plena y Soy Tu Sol para compartir con la gente que anda por allá, por Valencia, la amiga Mariela y el amigo Milton, claro que sí. Bueno, vamos a continuar. ¿Qué tiene usted ahí? ¿Tiene algún mensajito?
1: No, no, por ahora no, nada, todo tranquilo. Ya con los mensajes de Milton, que impresionante, estaba nervioso que no lo leíamos, pero si no, no llegaba el mensaje.
0: Pa, mirá, a vos te hizo precio.
1: ¿Ah, sí?
0: Pero a nosotros, a Pepe y a mí, nos faltaron respeto acá. Dice el trío de los cuarentones, que casi 50 pone, Katy. Que podríamos poner el trío de los cuarentones, dice. Pero a vos te hizo precio bastantito.
1: Sí, a mí sí, también. ¿Cuánto le debo? Que diga nomás que.
0: Sí, pero a mí y a Pepe nos mató.
1: Sí.
0: ¿Eh?
1: Al Pepe mato,
0: 50, casi 50, dice. Ah, está loco, muchacho. Me faltan años para llegar a eso. ¿Eh? Ah, está regalado. Vamos a ver si pasamos los temas de eso, ¿no? Que pidió.

0: dice que
1: va a votación, te llegó.
0: Dice que llegó tarde porque estaba en la práctica con el hijo. Está bien, sí. Hay que hacer ejercicio. Y más cuando son chiquitos los gurises. Hay que hacerlo bastante. Pa, y acá pide otra de Balsi de. ¿Qué dice? Estamos al día, Richard, no lo entendí mucho. Bueno, vamos a continuar, que ya quedan poquitos minutos antes de la pausa de la radio. Igualmente, acuérdense que estamos hasta las 21 horas hoy aquí en Clave Tropical. Lo noto medio disperso. ¿Usted qué está? ¿Qué
1: no, le pasa? No, estaba, había quedado Trancadeli, entonces miraba ya.
0: Ah, se te
1: se había trancado.
0: ¿Cuándo no?
1: La tecnología es lo que tiene.
0: Sí. Tenemos que hacer una inversión de unos celulares ahí. Vamos a ver si sacamos algún préstamo. Yo veo un mensajito allá, pero lo veo, pero no lo alcanzo a apreciar.
1: Chile creo que dice.
0: Desde Chile, mirá qué bueno, ¿eh? Un gran saludo. Vamos a ver, vamos a acercarnos, a ver, porque hoy no. Yo puse el TikTok de nuestro programa y a la vez está el TikTok de la radio, pero nos faltan lentes para llegar hasta allá y no se ve un joraca.
1: Bueno, seguimos mientras da dos pasos, tres, cuatro, ahí llegó.

0: yo te me estaba escuchando.
1: No.
0: Un saludo desde Paillaco, Chile. Aladín Pérez.
1: Un saludo enorme, gracias por estar ahí en comunicación.
0: Impecable entonces. Sigue peleando por acá la amiga Katy. Los años son, dice, por la vista. Yo no uso lente todavía. 46 a la cabeza y no uso lentes.
1: No, yo uso lentes descalzo, pero están descansando en el mueble.
0: Ah, lo dejás descansar. Ay, claro. Le hiciste caso al médico. Claro, al oculista. Sí. ¿Son de descanso o lo dejaste descansando?
1: 2x3 cuando mucha pantalla y me acuerdo. Lo
0: ¿es para descansar tus ojos, Bombao?
1: Yo lo dejo descansando ahí.
0: Mirá, por acá dice Milton, 50 quedó corto, dice. Sí. Se está refiriendo a su hermano, ¿verdad? Porque. Y Milton es el más viejo de ustedes, ¿no?
1: Claro, Milton sí.
0: 50 y. Métale alguno más igual.
1: 53.
0: ¿Y usted?
1: 51.
0: Ah, mirá. Claro. Ya pasaron la línea.
1: Ya pasamos.
0: La línea de tus ojos, dijo.
1: La línea de 50 ya la pasamos. 53, 52, quedé dudo ahora.
0: Dejate de joder, viejos. Nos pone Milton.
1: Hablo bote.
0: ¿Qué estás tomando, Milton? ¿Ahí? ¿Qué está? Hasta ahora ya comieron ya. Contanos a ver si te pusiste con la patrona, la sacaste a cenar, a ver qué onda. Hoy cuando llegaron allá me imagino que entró en gastos y fue a una buena cena.
1: No sé, a poner a tarde.
0: A una buena paella. Valenciana.
1: Un pachito, un carro pasado ahí, ¿no?
0: No. Hay que ir a un buen restaurante allá y gastar unos buenos pesos. De todo los ahorros de todo el año que reventamos, claro. Allá. Ni que tal vez. Ah, dice vino, cerveza. Bien cumplidito los 53, dice. Después voy a mirar bien las fotos, a ver. Paella, dice. Este me está payando.
1: Me está cachando.
0: Me está cachando. Un pulpo hay que comer allá. Es bueno el pulpo, barato. Y acá es carísimo. Sí, a mí no, yo no le hallé muchas gracias, pero bueno. Por comer pulpo. Tablas de queso, dice. Fua, guarda que el queso. A veces te socas, viste, con el queso. Bueno, vamos a dejar de la pavada, vamos a pasar.
1: Vos sé que la salida se pone bravo.
0: Seguro. Todo lo que entra tiene que salir y ahí se complica un poco el queso. Pizzas también. Fa, va a volver con 4 o 5 kilos más. No es pa' jodido. Mirá, Néstor Alcoba. Néstor Alcoba de la ciudad de Durazno. Nos saluda aquí. Saludo para los tres. Richard, Sebastián y Pepe.
1: Gracias.
0: Me podrían pasar el tema Cielo y Mar de los Indómitos, mirá. Saludos de Eduardo de Durazno. Un abrazo grande, Eduardo. Desde los primeros programas acompañándonos. Bueno, vamos a complacer entonces al amigo Milton. Va rumbo a Valencia. Esta plena. ¿Va a pasar primero la plena o soy tu sol? La plena. Viaja entonces una plena a la ciudad de Valencia, España, para compartir con el amigo Milton y Mariela, que están comiéndose una picadita entonces y unas cervecitas.

0: Seguimos en Enclave Tropical. Un saludito para la gente entonces allá de la Madre Patria, que fueron estas plena enganchada con Soy Tu Sol. Y entre cervecita y picada, bueno, que sigan pasando lindo por allá. Ya les mandamos los saluditos y los temas. ¿Qué cuenta por ahí, Sebastián?
1: Me imagino que le habrá sacado a bailar a Mariela.
0: Ya que baila flamenco, ya, ¿no? Entonces,
1: ¿baila Milton o no baila?
0: Baila, sí.
1: Sí, mete sus pasos prohibidos.
0: En la cuerda floja baila a veces.
1: Y más si se toma un vinito y nace.
0: Ah, no, eso. Más noche que Drácula.
1: Impecable, entonces. Por aquí tengo un saludo para Brasil. Un saludo desde Nova Petrópolis, Brasil. A todos los fernandinos, en especial colegas de NAF, no sé qué quiere decir ahí, NAF. De el amigo Ovidio Rijo. Un abrazo, Ovidio. Salen los saluditos para allá rumbo a Brasil. Brasil que tiene, está de lesiones.
0: Sí, va a segunda vuelta.
1: Va a segunda vuelta nomás. Bolsonaro y Lula ahí se están sacando el asca.
0: Pero el... Hablando de que el hijo de Bolsonaro, puede negar que dijo el padre.
1: Idéntico. Igualito,
0: es. Idéntico, es. Idéntico el padre.
1: Yo, para mí, que el viejo que se hizo una cirugía.
0: Lo clonó el curibo, impresionante,
1: vos. Ah, loco, nunca había visto a alguien tan parecido a otro.
0: Es idéntico.
1: ¿Verdad? Impresionante. La amiga Katy dice: Richard, pasame mis temas. Porque Sebastián se ve que se ofendió.
0: No.
1: No vale ofenderse acá.
0: Van enseguidita de la tanda, van, mira.
1: Sí, después de la tanda tenemos el de Katy y el de Eduardo. Lo vamos a compartir ahí enseguida, pegadito a la pausa. ¿Nos vamos a la pausa, amigo?
0: Ok, vamos arriba. Compromisos de la emisora. Y volvemos en 7-8 minutitos. No se vayan de ahí.
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0: sabor. Seguimos en Enclave Tropical, compartiendo los temas que nos habían solicitado Katy y Eduardo allá Durazno, Eduardo Alcoba allá Durazno. Un saludo para ellos. Bueno, espero les haya gustado y haber recordado, porque este fue el primer disco, me acuerdo que era vos, Indómito, para Sondor, digamos. Digamos que ya tenía grabaciones anteriores, pero ahí fue cuando se... Ahí tocaste. Sí, ahí cuando, viste, cuando tocas a Sondor, ya. Top.
1: ¿Qué disparate?
0: Como hacían los casestruchos, Sondor top, ¿te acordás? Para decir era el top.
1: Había que juntar el dinero para ir a grabar ahí.
0: Claro, ¿no? Sí, sí.
1: No era para jodido.
0: Y aparte, como decíamos siempre, había que ir a grabar el disco completo.
1: Sí,
0: ellos
1: sí.
0: Ellos tuvieron, sí. Se me acuerdo, un grupo de Durazno, ya Amalgama, que estuvo. Amalgama tuvo como una semana y pico. Iban a dormir, volvían y seguían grabando. Grabaron 10 temas.
1: Qué paliza.
0: Sí, sí, pues tenía que aprovecharlo.
1: ¿Cómo evolucionó todo eso, no?
0: La verdad que sí. Hoy vas, grabas una parte, te la mandan.
1: Lástima se perdió el disco. El disco ya no.
0: El disco.
1: Nadie
0: disco
1: graba
0: completo, es verdad. Claro. Sí, totalmente.
1: Son adelantos y ahí quedan en eso.
0: Y todos los días sale uno de una banda nueva que a la semana ya no sabes si existe o no. Sí. Siempre lo más difícil es mantenerse, ¿no? Lógico.
1: Claro. Por acá dice Katy, da las gracias por el tema. Ya voy seleccionando el segundo, dice.
0: Ah, bueno.
1: ¿Para qué escondernos de Soy Tu Sol? Ah,
0: ay,
1: pero Soy Tu Sol.
0: Voy a decir un dicho que no sé. ¿Para qué le pegaste al perro?
1: Al operador no le gusta mucho Soy Tu Sol. No creo que se lo pase. A Richard y a mí nos encanta.
0: Sí, pero no el...
1: Pero a Pepe no.
0: No sé, qué pasa con Soy
1: no
0: Tu Sol.
1: No creo que se lo pase, che. Pero bueno. Vamos a ver, una vez se lo agarras bien y...
0: La tratativa la vamos a hacer igual.
1: Sí, sí, ¿tiene algún mensajito por ahí?
0: Dice, buenas noches, saludos a la banda de Clave Tropical. Nos pide un tema de palabras, veneno de palabras de Lascano.
1: ¿Le gusta palabra, operador? Ah, dice que sí.
0: Este sí es Dariel López.
1: Dariel, el amigo Dariel, colega.
0: Colega, sí, sí.
1: Bueno, los dos son colegas, Daniel y Dariel.
0: Es verdad.
1: Un abrazo grande, Dariel. Impecable, ¿qué dice...? Que lo pase igual. Ah, ya da órdenes, todo. Qué disparate.
0: Vaya, sí, vos. Mensaje medio mafioso, sí.
1: Sí, sí, está bien que sea una de las primeras oyentes, pero que lo pase igual, dice.
0: Que parezca un accidente.
1: No es pa' jodido, ¿eh? Se complicó el partido, amigo de Pepe. ¿Tiene algo más para compartir con la audiencia ahí?
0: No, por acá no, todo tranquilo. Ya, bueno, después va a venir el tema de, por supuesto, de palabras de Lascano. Veneno.
1: Veneno de los amigos de Palabras. Buena banda esa,
0: Yo traje un temita hoy para compartir de Palabras, cada parte de ese, ¿no?
1: A ver, ¿cuál es?
0: El frío de tu adiós.
1: Ah, mirá. No lo tengo.
0: ¿Se acuerda?
1: No me acuerdo de ese tema. Lo dejaremos para más tarde.
0: Sí, sí. Por supuesto. No muy tarde, mire que se vale ahora.
1: Sí, ya, 8 y pico ya. 20 horas 17 minutos aquí en la ciudad de Maldonado. Esto es Enclave Tropical aquí en FM San Fernando. Vamos a continuar con la música que se nos va a la hora. Llega entonces... No, todavía no lo deben tener engatillado. No quieren ni mirar, pero nada, tan rápido no pueden. No sé qué va a pasar ahora. Pasa lo que él quiere.
0: Sí, veremos si sale el sol. El Soy Tu Sol es lo que sale, pero difícil lo daba el diario. ¿Qué tiene por ahí, operador?
1: ¿Qué dice?
0: Ah, una playita chicano. La oportunidad.
1: ¿Va a completarlo el 5% sí. De plena?
0: para quedar el día.
1: Mirá cómo los amerea para ver si le pasan el tema. Dice, el mejor programa sin duda, dice. A ver si se lo pasa, le está cabeteando. Bueno, vamos a compartir música entonces. Amigo Pepe, dale power.

0: Pero impecable, por ahí pasaba entonces Palabras de Lascano con este Veneno. Va dedicado para todos los venenosos. Una vuelta, vos sabés que estábamos tocando y nos piden basura. Y a veces uno inconscientemente lo hace, ¿viste? Porque siempre decís, ¿viste? Vas a presentar el tema dedicado para fulano, mengano, fulano nos pidió el tema, esto, aquello, otro. O, yo qué sé, piden para todos los románticos, ¿viste? Te piden un tema romántico, para todos los románticos esta noche, tal y tal tema, pum, pum. Inconscientemente lo largué así. Por acá fulanito nos pide basura, para todas las basuras.
1: Levantaron varios la mano.
0: Así no va, lo largué, ya, tal, loco.
1: Sin anestesia.
0: Por acá el amigo Milton nos dice, ¿no hablan de fútbol hoy?
1: Nos dice, segmento de fútbol, no, lo único que se despide.
0: ¿Este programa es tropical? No.
1: Claro, se despide Lionel nomás.
0: No tenemos nada.
1: La noticia del día se despide Messi.
0: Y que goleó la selección uruguaya.
1: Claro, sí.
0: Igual el primer tiempo fue duro.
1: Sí, yo no lo vi, pero sí sería lo otro.
0: Vamos a dejarlo contento.
1: Uruguay hizo 6 goles.
0: Él quiere que le demos las felicitaciones por haber ganado a Torque.
1: Está esperando eso.
0: El peor año de Nacional y quiere hablar de fútbol el hombre. Nada, es muy fuerte. Fue haberle ganado al pobre Torque, que lo hacen jugar cada 2 días o 3.
1: No, el Torque está loco, le están dando como...
0: Torque, yo soy hincha de Torque ahora. Igual en las buenas y en las malas. Y estamos para la sudamericana, estos partidos de acá de Uruguay no nos interesa mucho.
1: No, el único, saca la cara a nivel internacional, ¿qué te parece?
0: Sí, Méndez está preparado para eso, para la sudamericana. Tenemos partido con los brasileros. Bueno, vamos a continuar porque se nos va la hora,
1: Sí, saludamos a Claudia Costa que dice, buena plena, sí, debe haber sido por la de Chicano.
0: Oh, otra plenera más, son bravos los Gironas para la plena,
1: Otra plenera.
0: Qué disparate, vos. Bueno, vamos a continuar. ¿Qué teníamos? ¿Teníamos que compartir algo que complacer a alguien? ¿O complacimos todo ya?
1: No, que yo me acuerde.
0: Ya está todo.
1: Vamos con un par de recuerditos. De allá del norte y ¿qué otro? Y de Montevideo. Graduados. Vamos con eso. ¿Te viste enganchado?
0: Unos recuerdos. Dale power, entonces.
1: Acá nos vamos de un éxito salido ayer, como...
0: Ah, sí.
1: Te recuerdo.
0: No trancan nada con nosotros.
1: No pasa nada. Vamos arriba.

0: Volvimos. Por acá seguimos con Enclave Tropical. Por ahí compartíamos Graduados
1: de Uruguay.
0: Chapiadita, esa no la tenía, ¿eh?
1: No la conocía esta.
0: Es bien guaguanquero.
1: Este es del disco Flor de Utía.
0: Chapiadita, ¿qué quiere decir? No sé. Chapada que, la antigua.
1: No sé qué quiere.
0: Chapiadita, me suena para ese lado, no sé.
1: No sé, sí, sí.
0: Camperita, ¿qué gauchita?
1: No sé eso, esas palabras, ¿viste? Que no.
0: Es bien gauchita, che. Bueno, por acá sigue pidiendo el tema, Katy. Por lo menos lo estiramos un poco, ¿viste? Lo vamos a pasar igual.
1: Sí, sí.
0: Pepe, pasame el tema. Se hacen rogar, así no se puede. Qué sueño que hay por ahí, por esos lados. Estaba bostezando, ¿no? Y eso que hoy dormí como loco. Me levanté tardísimo. Y viste que cuanto más dormís, dice que más sueño te da. Sí, sí, me vino la sueñera, así. Que dice: saquen a Pepe un rato pa' afuera a tomar un poco de aire. Y Richard, o vos, pasame el tema. Lo quiere despedir al Pepe, che.
1: Es peor,
0: Como si fuera un temazo. Lo que pidió. No. Y bueno, habrá que pasárselo, no va a quedar otra. ¿Tiene algo para compartir por ahí? ¿Está todo tranquilo?
1: No,
0: ahí?
1: No, todo tranquilo, tranquilo. Por acá tranquilo.
0: Se tranquilizaron las redes. Miren que nos vamos ahora nomás, Tienen 20 y pocos minutos. ¿Cómo se hace corto el programa después de tener uno súper largo de 3-4 horas, no?
1: Es verdad, ya sé.
0: Este se hace cortito.
1: Es verdad, se hace corto.
0: Ya quedan 20 minutos para compartir música con ustedes. Escríbanos. También pueden comunicarse al WhatsApp de la radio: 091-924-536. Estamos en TikTok por Enclave Tropical y FM San Fernando. Vamos a... ¿Qué dice? Bueno, no voy a leer lo que dice porque lo va a ofender a usted.
1: Irreproducible.
0: Sí, irreproducible. Dice: deja, Seba, que esos temas que pasan, por Dios. Acordate que tengo la mitad de año de ustedes, seguro.
1: Sí, pero va a llegar.
0: Le metí un graduado y no saben ni qué, claro, son. Hay que respetarlo, Lolo.
1: No, la parte de purificación con las letras ahora, ¿viste?
0: Sí,
1: ese
0: sí.
1: Igual pide letra. No se le puede decir que pide buenos temas, buenas letras.
0: Y vaya a saber lo que escucha después, ¿no?
1: Porque viste que hoy en día, si te quiere pegar un tiro en el pie, cada letra que para, no seas mal.
0: No es pa' jodido, ¿no?
1: Como dijo Harry Bullion, el reggaetón fue lo peor que puede haber entrado.
0: Estás loco.
1: De ahí se ha querido todos esos ritmos raros, ¿viste?
0: Bueno, vamos a compartir entonces. Lo tienen gatillado ahí el tema. Soy tu sol. Para ti, Richard, que te gusta tanto. Dale power, amigo.

0: 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Volvimos por aquí, seguimos en Clave Tropical. Por ahí pasaba Franco Augusto con esto que dice Raíz. ¿Qué le parece el tema, Richard?
1: Sí, ¿se acuerda que hace tiempo lo presentamos y andaba bien?
0: Y sí, la voz de él está
1: en... Ya en Ágata andaba bien, así que...
0: Sí.
1: Y armó buena banda, así que...
0: Es empezar a armar la carpeta de bailes ahí, ya está.
1: Sí, totalmente. Aparte sigo con el mismo estilo, ¿no?
0: Sí. Exacto. Impecable, entonces. Vamos transcurriendo rumbo al final del programa. Ya queda poquito rato. Se nos viene Impacto al Cielo, ahora a las 21 horas.

0: Vamos a estar en el super largo de Enclave Tropical desde las 19 horas hasta las 23, Richard.
1: Ahí no, no. Dueño de la radio. No. Ah. Ni el grupo Geo nos saca. Dale.
0: Ahí sí que van a pasar toditos los temas que nos gustan, ¿eh?
1: Todo, sí, ahí sí que hay.
0: Ahí no hay R. Caracol, un disco entero, lo mínimo. La discografía de Caracol este sábado.
1: Un megamix eso, de 2 horas más o menos, ¿eh?
0: Sí, sin lugar.
1: Aparte de temas, ¿no?
0: Sí. Y ya se suma Katy, sí, y los que me gustan a mí también.
1: Sí, no, por supuesto.
0: Sí, Jaquieto 9 es pa' jodido. Bueno, cumplimos con ella. Tanto que nos insistió.
1: Sí, le pasamos
0: El Soy Tu Sol.
1: Soy Tu Sol, sí, sí.
0: Bueno, 9 menos 10. Vamos con un temita más y nos despedimos.
1: Vamos arriba.
0: Dale power, amigo Pepe.

0: Seguimos los últimos minutitos de Enclave Tropical. Pasaba Tambora, que no sé si existe este grupo ahora.
1: Yo me parece que no.
0: Pero está, dejaron su
1: sonaba legado. Muy bien igual.
0: Sí, la verdad que sí. Bueno, nos estamos despidiendo. Nos reencontramos el próximo sábado a partir de las 19 horas hasta las 23. Súper largo, más que súper largo.
1: La invitación queda hecha.
0: Por supuesto, queda. Ahora ya quedan. No se vayan de la emisora, no se desconecten, no hagan nada, que ya llega Impacto del Cielo. Y enseguida llega Ricardo Silva con álbum musical. Nos dijo, anúncienme porque.
1: A las 22:30 nos amenazó.
0: 22:30,
1: claro. No iba a decir nada. Quedó como hoy me amenazó.
0: Quedó clarito el mensaje.
1: Hay que mencionarlo. Impacto al Cielo, 21 horas hasta 22:30. Y ahí comienza entonces el amigo Ricardo Silva con su álbum musical.
0: Así que sigan en.
1: Sigan acá
0: en sintonía de FM San Fernando, tu voz, mi voz, la voz de todos. Y nosotros nos encontramos el próximo sábado a partir de las 19 horas.
1: Un abrazo grande a todos. Nos vemos. Pepe, me despido por Pepe porque él sigue sin hablar, no hay caso.
0: Sí, hay caso.
1: El Pepe les manda un saludo grande a todos también.
0: Dice que los quiere mucho y
1: por
0: las señas que está haciendo.
1: Besos.
0: Sí.
1: Un abrazo grande, amigos. Nos reencontramos el sábado. Muchas gracias por
0: todo. Vamos arriba. Chao.

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